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0: ¡Qué ha habido! ¡Excelente tarde! Arrancamos la tercera y última hora de este programa. Hoy martes, ya 25 de agosto. Tenemos buena música para ti, para que continúes mandando tus audios. Complacencias al momento, al 834-301-2794. ¿Qué ha habido, Mikey? ¿Cómo estás, camarada?
1: Lalito, ¿será que de pura casualidad me pudieras poner la canción de Eres Todo en Mí, de Ana Gabriel, por favor?
0: Eres Todo en Mí. Oye, saliste muy romántico. Oye, es martes de música cursi. La escuchamos aquí en Exa.

0: Es todo en mí, Mikey, ahí está tu complacencia. Seguimos con más música en EXA, sigue con nosotros.
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1: Mira, Chan, sube un poquito ahí el micrófono. Le tengo que decir un par de cosas que ella no quiere escuchar.

0: 6:44 Estoy autorizado y estoy en la posición de informarles que aquí en EXA 94.5 vamos a colaborar con el bloguero El Barbas. El Barbas es un bloguero de aquí de Ciudad Victoria. Él organizó la primera batalla de Aura, la que estuviste tú viendo en los videos. Se volvió viral esta batalla de Aura. Bueno, vamos a hacer otra batalla de Aura junto con el bloguero El Barbas. Prepárate porque va a haber regalos para todos quienes quieran participar, para quienes estén listos en esta batalla de Aura. Además, habrá una categoría abierta para quienes les gusta el breakdance. Sabemos que muchos saben esos pasitos de baile, el breakdance. También habrá esta categoría. El día de mañana, en el programa de Irving Scott, en el garage de EXA, te vamos a traer toda la exclusiva. Nos vamos a enlazar completamente en vivo con Irving Scott para que tú te enteres de esta primera batalla de breakdance Aura. Y también estaremos agregando otras categorías. Queremos agradecer al Barbas, al bloguero El Barbas, por acercarse con nosotros aquí a EXA. Así que prepárate porque habrá batalla de Aura, batalla de Tectonic, batalla de breakdance. Habrá estas batallas. Quédate en la señal de EXA porque vamos a tener increíbles regalos. Lo mejor de todo es que va a ser en el Libre 17 este próximo domingo, para que vayas con la familia. Si tu hijo, si tu hija quiere participar, se van a llevar increíbles regalos. Hay increíbles regalos. La vamos a pasar bombi este domingo en el Libre 17. Vámonos a las batallas de Aura, las batallas de Tectonic, las batallas de Breakdance. También habrá más batallas, más categorías. Gracias a El Barbas por hacer esto posible. Así es. Tuvimos reunión. Por eso no estaba al aire. Pero me siento feliz, contento, porque muchos nos habían estado preguntando a través de nuestro Facebook, en Inbox, en TikTok también, en TikTok personal, en Instagram, sobre esto. Y qué bueno que se pueda hacer posible. Aquí escuchamos a la chaviza, escuchamos a nuestra gente, escuchamos a todos los chavalos que están interesados en estas batallas de breakdance, batalla de Aura, batalla de Tectonic y otras más batallas. Gracias a el bloguero El Barbas por haber venido aquí a EXA y hacer todo esto posible. Barbas, te mandamos saludos. Gracias de verdad. Vámonos, ya nos vamos. Excelente tarde, noche. Se quedan con Pepe Vélez. Ya viene Pepe Vélez. Mañana les daremos más información al respecto sobre la película de Coyote contra Acme. El día de mañana tendremos más boletos. Mañana tendremos más boletos para que los ganes en nuestros programas en vivo. 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Vete preparando. Batalla de Breakdance, batalla de Tectonic, batalla también de Aura. ¿Quién es bueno en las batallas? Para que estén al pendiente. Nos vamos, nos despedimos. Que tengas estupenda noche.
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0: Hola, hola, ¿qué tal, amables amigos? Muy, pero muy buenas tardes. Qué gusto saludarlos y de compartir con ustedes este espacio a esta hora de la tarde, cuando está cayendo este, que es el 25º día, terminando las últimas horas de este día 25 de agosto del 2026. 25 del 08 del 26, cuando son en este momento las 19 horas con 4 minutos. Prueba fehaciente que estamos de regreso y completamente en vivo con ustedes, acompañándolos a través de Exa 94.5 y también en ORT.com.mx para todo el mundo. Estuvimos de vacaciones, tuvimos este servidor, la fortuna de tener algo de esparcimiento, deportivo incluido. La semana pasada, en un partido de los Astros de Houston que enfrentaron a los Ángeles de Los Ángeles en el Daikin Park de la ciudad de Houston, Texas, 3-2 ganaron el equipo de los Astros. De hecho, con el debut de uno de sus prospectos dentro de lo que es el staff de pitcheo, y que, bueno, pues al final hizo buen su trabajo, hizo buena al final la expectativa de lo que se esperaba por parte de los aficionados, que fuimos bastantes los que nos dimos cita en este escenario que se encuentra en el downtown de la ciudad de Houston, y de verdad que lo disfrutamos mucho. En lo particular, pues, me tocó ver un palo de vuelta entera de Cristian Vázquez y carrera impulsada por parte de José Altuve, y de ahí, bueno, pues 3-2, fue un duelo cerrado, fue un duelo en el cual, si bien hubo varios hits, el equipo de los Astros llegó a llenar las bases, también el equipo de los Angels, pero no aprovecharon en su momento los momentos de ese encuentro para poder incrementar su cuota de carreras. Lo que sí es que los Astros hicieron una más y que se quedaron con el triunfo, y de verdad que muy contento. La experiencia que se vive, y como lo hemos hecho en reflexión aquí con ustedes a través de los diferentes espacios editoriales de ORT Deportes, en particular en este, pues hemos hablado mucho acerca de lo que en diferencia y que lejos está el deporte profesional de nuestro país de brindar, y no es por cuestiones incluso hasta económicas, que sí hay una dependencia como tal, o sí hay una condición respecto de lo que es el tema económico, sí, podría yo estar de acuerdo, pero la creatividad y todo lo que presentan a través de, pues, estas áreas de oportunidad en los deportes estadounidenses, y no es porque yo sea, porque hay quien estará ahorita diciendo, tal vez, digo solo tal vez, que malinchista, ya estás comparando otra vez al deporte mexicano. Bueno, es que el mismo federativo, y cuando hablo federativo hablo de los ejecutivos, de los directivos, de los encargados, de los responsables, de los que toman decisiones, se sienten o se ponen en una élite de la que están muy lejos. Si en el tema deportivo, bueno, pues ya México regresó, por ejemplo, en el fútbol al top 10 de la clasificación mensual de FIFA después de lo que hizo en el Mundial, perfecto, bienvenido, porque eso es una ciencia exacta, es a suma de puntos conseguidos conforme a tus actuaciones, incluyendo hasta las amistosas, me refiero al fútbol. Y si nos vamos al béisbol, pues el béisbol es mejor en la Liga Mexicana del Pacífico en cuanto a espectáculos se refiere y la calidad que se presenta. En esta en particular, sobre todo con la incorporación de Trevor Bauer una vez más, pero es uno, ¿entre cuántos? Entre muchos. Y si bien hay excepciones a la regla de las cuales se quieren acercar a lo que es, por ejemplo, el rey de los deportes en cuanto a espectáculo allá en los Estados Unidos, aquí en México, pues está, por ejemplo, el Palacio Sultán, la Casa de los Sultanes de Monterrey, sin dudar el Alfredo Harpelú, que tiene una particularidad desafortunada por la ciudad en la cual está, que es la Ciudad de México, y que tiene una probabilidad tremenda de lluvia diaria, y de la cual, pues, nosotros dirán que envidia de la buena, envidia de la mala, no hay ni buena ni mala, hay envidia nada más, acá no cae agua, ni por suerte, ni por equivocación. De hecho, y abro un paréntesis, el día de ayer que veníamos en carretera, y cuando yo veníamos, pues venía yo solo, ¿verdad? Entonces, ¿por qué veníamos? Este servidor que venía en carretera, en el tramo, y era ya el horario vespertino, en el tramo comprendido entre lo que es por la carretera, quiero aclarar que nos trae desde Valle Hermoso, bueno, yo venía desde la frontera cruzando por Valle Hermoso hacia Ciudad Victoria, en el tramo donde está la salida, o más bien la entrada, porque no es salida, bueno, depende de donde uno venga, a San Carlos, hacia lo que es el tramo este que está en reparación antes de llegar a Nuevo Padilla. Un tormentón tremendo. Y dije, bueno, no hay pronóstico en Ciudad Victoria, pero puede ser que caiga algo, está muy cerca geográficamente hablando. Pues no, si acaso cuando llegué aquí a la parte de la zona norte, pues como que unas dos, tres gotitas, pero perdidas nada más, digo perdidas, literalmente perdidas. Bueno, pues al final, esto del tema del agua no ayuda mucho a muchos de los espectáculos que se juegan en la Ciudad de México, en particular el Rey de los Deportes, que es de lo que estamos hablando. Y bueno, por eso también quería abrir un paréntesis, porque aquí vaya que no nos cae agua desde hace mucho tiempo. Bueno, por lo menos esta, siento que le estoy platicando, cayó por la presa, y lo cual es importante para lo que responde el vital líquido del cual se suministra a nuestra ciudad. Bien, pues al final, o por principio de cuentas, una vez más, el disfrutar, como me sucedió en el mes de abril, de haber estado en partidos de la NBA, en el año pasado de haber estado, precisamente hace un año, con precisión, en partidos de pretemporada de NFL y también de béisbol, me permite con toda la autoridad, aparte de la experiencia misma vivida durante muchísimo tiempo de muchos escenarios, pues seguir convencido de que está en pañales, como se dice coloquialmente, el deporte mexicano en mucho de lo que tiene que ver con la experiencia del aficionado. Y porque también hay que decirlo, pocos se esfuerzan, y sin que sea una crítica más que el hecho de lo que es, pocos se esfuerzan a nivel provincia, los patrocinadores, y sé que también tiene que ver con un tema económico, para poder promocionar sus marcas de otra forma, aprovechando los plus que se permite de por sí ya con un patrocinio, y entender que el gana-gana es, si tú expones tu marca con creatividad y te asocias de una forma especial y adicionada a lo que tú ya tienes, y esto es una ciencia, créanme, comercial, pero es una ciencia, el hecho de decir, bueno, pues yo me asocio con el producto el cual yo estoy patrocinando, y a su vez pues aprovecho los espacios para poder promocionar mi marca sin que esto me cueste, o que sí me cueste un poco, pero no es un costo. No hemos entendido que la publicidad es una inversión, que a veces el retorno no lo vemos palpable, así como que muy fácil. Bueno, entiendo perfectamente que incluso en el deporte no se puede engañar, entre comillas, por decirlo así, al inversor para decirle que sus 2 pesos se van a convertir en 30 pesos. No estoy descubriendo nada, es una realidad. El tema de la publicidad en el deporte es más que todo presencia de marca y recordarle a la gente que tú estás vivo, que estás ahí, que tienes un servicio, y punto, se acabó. Y ya, conforme a lo que tú brindes como parte de tu trabajo, como parte de tu empresa, de tu marca, de tu servicio, repito, o de tu plus, de lo que tengas en cuanto a calidad, que no lo dudamos que lo tengas, bueno, pues entonces es como tú vas a cautivar a tus clientes y vas a generar, obviamente, fidelidad, que eso es lo más importante. Claro, para empezar, en un deporte, para que haya este éxito, se necesita que el producto que estás patrocinando pues sea exitoso deportivamente hablando, porque estamos hablando de deporte. Sí, o sea, que haya resultados positivos. Y claro, ya entra el tema del ascenso y el descenso, que cuánto incentivo hay, si es en el fútbol mexicano, si es en la primera división, Liga MX, los equipos que ya están dejando de invertir, el nivel que está bajando el futbolista mexicano. Ahí viene el Chino Huerta de regreso a los Pumas, es algo que hay que comentar, hay que decirlo, en vez de lo que mucho tuvo en cuanto a calidad de sus resultados México, y que lo pone, por cierto, en el 9º lugar de lo que fue el Mundial. O sea, cuando dicen, ¿quién fue el primer lugar? A España. El segundo, Argentina. ¿Y quién quedó en 9º lugar del Mundial? De todos los 48. Pues quedó México. Y bien, está en el top 10. Merced, obviamente, sus primeros 3 resultados, y el que logra contra el equipo de Ecuador en 16avos de final. Bueno, pues hoy tenemos un programa donde, porque ya se acerca, y vamos a tener esta entrevista con las personas que vinieron a nosotros a visitarnos aquí en el deporte de la Universidad La Salle y del Colegio José Escandón La Salle. Del Colegio La Salle de Ciudad Victoria, tendrán su carrera atlética motivo de este aniversario, que ya está arrancando porque inicia el ciclo escolar. Entonces ya está el 70 aniversario de La Salle en Ciudad Victoria, y vamos a hablar de los diferentes eventos que se van a llevar a cabo, incluso los que van de la mano con el tema cultural, que también es parte de lo que pues van a tener en el Colegio La Salle a lo largo de este año escolar, este ciclo escolar 2026-2027. Así que no se lo pierda cuando regresemos. Por lo pronto tenemos que ir a una pausa, la primera del programa, que les habla su servidor José Vélez Azad. Muy contento de estar de vuelta en este bálsamo que, como cada día, siempre lo he dicho, compartir con ustedes este espacio para mí es fabuloso. Gracias a todos ustedes por estar sintonizándonos en su automóvil. Para todos los que realizan este servicio de transporte colectivo, ya sea los microbuses, ya sea los autobuses urbanos o los mismos colectivos, tanto de sitio como de plataforma, muchas gracias por estarnos sintonizando y por preferir continuar con la programación de EXA. Les envío un abrazo cordial. Ya estamos de vuelta. Es una semana sí, muy corta para en el deporte, porque hay que recordar que el viernes tendremos la cobertura del partido entre el Corre y el equipo de Durango desde el Estadio Marte. Por cierto, hoy el Corre entrenó por la mañana en el Estadio Marte Re Gómez, mañana lo hará en el Centro de Formación y cerrará con una sesión más el equipo de Gaby Pereira en el estadio el próximo jueves, y ya estar listos para este partido. La venta de boletos ya está abierta, en la tienda del club, para que sin ninguna razón ni pretexto tengamos para que hoy es que estoy llegando ese mero día y la fila en la taquilla. O sea, hay 4 días de anticipación para preventa. Ya el que quiera sufrirle, porque no hay manera de decirlo de otra manera, de otra forma, de ir a hacer línea exactamente a las 7 que empieza el partido, que está abierta la taquilla y es válido, cada quien se rige por sus propios gustos en cuanto al disfrute y goce de los espectáculos. En este caso, Correcaminos está poniendo 4 días de anticipación ya hoy, y hubo una muy buena preventa, por cierto, en tienda oficial del club. Aparte, para que aprovechen y puedan adquirir sus productos oficiales, y esto no es porque sea un comercial, sino porque al final o por principio de cuentas, pues es lo que mejora también la experiencia del aficionado cuando se pone la playera de su equipo favorito. Bueno, pues ya tenemos que ir a pausa, volvemos.
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0: Ya estamos de regreso y en este momento se están enfrentando a los Astros y los Yankees. Y realzo el tema porque hay muchos aficionados a los Yankees que en este momento seguramente están viendo este partido. Yo no lo estoy viendo siendo aficionado a los Astros. Están jugando en el Yankee Stadium. Y en este momento está la parte de la séptima, la parte baja de la séptima, efectivamente, y el juego está empatado 5-5. Partidazo, porque empezó ganando con un palo de vuelta entera de Jainer Díaz, el equipo de Joe Espada, que tuvo cambios, por cierto, tuvo cambios estos últimos días. Dana Brown, pues prácticamente le dieron las gracias, lo despidieron. Los comunicados, ya saben, de prensa, de mutuo acuerdo. Aquí, créanme que conforme se dio, y más aún siendo un general manager a mitad de temporada, poco más de la mitad de temporada, y donde hay algunas decisiones que se tomaron equivocadas, pues seguramente el señor Crane le dijo, ¿sabe qué? Pues Dana, gracias, aquí seguimos, pero usted no. Bueno, pues vamos a escuchar, porque así lo prometido es deuda, este tema de el aniversario de la SAE y la carrera atlética y algunos eventos importantes de este año escolar. Bien, con el placer de continuar sirviéndoles a ustedes a través de todas nuestras plataformas. Qué bueno que siguen con nosotros. Nos está reportando Sergio Checo Cervantes en la ciudad de Chicago, y que es una hora más, así es las del centro, pero allá se llora el verano, aquí no. Son las 20 horas con 16 minutos allá, aquí son las 19 con 16. Gracias, Checo, gran aficionado al Corre, eres de aquí, Ciudad Victoria. Ya si hablamos de generaciones, bueno, pues es de la generación 5 años más chico que nosotros. Cuando digo nosotros, es porque estoy presentando en este momento a Eddie Alba Amin, quien es el coordinador de deportes del Colegio José Escandón Lasalle, el Colegio Lasalle. ¿Cómo estás, Eddie? Bienvenido.
5: Muchas gracias, José. Gracias por la invitación. Gracias, ya se me hizo por fin venir a tu programa. Siempre me ha tocado por ahí estarlo escuchando en el radio y un saludo a todos los radioescuchas que tienes aquí en Ciudad Victoria y en toda la región.
0: Yo encantado y agradecido, Eddie, porque sobre todo somos amigos y somos a la vez compañeros de esto que para muchos de nosotros es sentir un orgullo, y lo digo como cuando también hablo de la Universidad Autónoma de Tamaulipas, que soy exaguat, exalumno del Colegio La Salle. Ahora sí que somos parte de una comunidad, como lo llamamos, de Exalab, los exalumnos lasallistas victorenses, tuvimos esta fortuna de educarnos, que nuestros padres nos llevaron a este colegio que se encuentra primero, porque le dicen el campus centro, que está al norte, y luego después con la expansión que se le dio a esta institución educativa, primero con la Universidad La Salle, y luego después emigraron tanto los niveles de secundaria y preparatoria para aquella zona más al norte, en la prolongación de la calle 16, donde está esta parte, como vamos a decirlo así, en terreno físico y geográfico mucho más grande en extensión de lo que se tiene acá en el centro. Y seguramente en este momento muchos exalumnos de La Salle, muchos exlasallistas nos están escuchando. Algunos tal vez estudiaron desde kinder, otros desde primaria, otros a lo mejor pasaron un año, otros en secundaria un año, otros a lo mejor nada más en prepa, otros fueron profesionistas ahora ya titulados por parte de la Universidad de La Salle. Todos están invitados, y además obviamente la misma comunidad de Ciudad Victoria que nos escucha, nuestros radioescuchas, a esto que les vamos a compartir, que es un orgullo. El 70º aniversario del Colegio La Salle, y es el vigésimo quinto de la Universidad de La Salle. Pero Eddie, además, compañeros de la generación 17, y vamos a ser parte de este festejo, pero en esta faceta de la cual, como decíamos, algunos no estamos dentro del colegio, pero a ti te toca ser parte de la comunidad lasallista actual y ahora celebrar otro aniversario más.
5: Así es, José. Primero agradecerte nuevamente, y estamos de plácemes, tenemos el 70 años, entonces estamos de fiesta. Queremos que toda la localidad de Ciudad Victoria, todos los exalumnos, todos los que son la comunidad lasallista, sepa que este año vamos a tener grandes actividades, grandes festejos, tanto deportivos como culturales, unas de manera individual como colegio, otras en conjunto con la universidad. Como a continuación te vamos a platicar, vamos a tener la carrera, una carrera atlética, próximamente el 6 de septiembre. Tenemos ahora también los Juegos Lasallistas, que te voy a platicar también el 13 al 16 de noviembre. Y además de toda la historia que conlleva el colegio de 70 años, desde que empezó en el 1956, si no mal recuerdo, por la calle del 13 Juárez, se inauguró por medio de ahí de unos hermanos, unas madres de familia.
0: Un patronato
5: de madres de familia que pidieron que vinieran los hermanos para acá para abrir esta institución que ahora, imagínate, 70 años, José, y pues salimos nosotros en el 1988, ¿verdad? Entonces ya son muchas generaciones, ¿verdad? Así como también el torneo de generaciones que año con año se ha ido llevando a cabo con exalumnos, lasallistas. Y este año no es por demás también festejarlo junto con ellos, ¿verdad?
0: Y vamos a tener, como bien lo mencionas, Eddie, eventos culturales, de los cuales Juan Carlos González está aquí con nosotros, quien es el responsable de todo lo que concierne a cultura de esta institución. Nos lo va a platicar en un ratito más. Y también está con nosotros Níver Maldonado, quien es...
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0: Tenemos que ir a la pausa, vamos a mensajes y regresamos para continuar con este resumen de esta entrevista, de la cual muy enriquecidos, porque es un impacto que tendrá por la visita para todo este tipo de eventos que se van a llevar a cabo, Ciudad Victoria, es lo que llamamos el turismo deportivo, turismo social y turismo, por supuesto, escolar. Volvemos.
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1: Y como bien mencionaba Eddie Alba, tenemos, pues si vamos por orden cronológico, en cuanto a los temas de lo que se refiere a los deportes, a las actividades y festejos deportivos, pues viene esta carrera que tiene tres distancias y de la que Niver Maldonado nos va a ilustrar. ¿Cómo estás, Niver? Bienvenido.
2: Muchas gracias por el espacio, por estar aquí. Y bueno, platicándote un poco de lo que es la carrera, básicamente, como tú lo mencionas, son tres distancias. La primera distancia son 3 kilómetros. Los 3 kilómetros es más que nada una caminata familiar. Luego viene lo que son 5 y 10 kilómetros, que esto sí ya es más una carrera atlética. Como lo mencionó Eddie hace un momento, la carrera se llevará a cabo el 5 de septiembre. Ok, vamos a partir a las 7 de la mañana, sale lo que es la primera distancia. Que son
1: ¿hay en sábado o en domingo?
2: Sábado.
1: Sábado, muy bien, muy bien. Sábado 5 de septiembre.
2: Así es.
1: Muy bien.
2: Como te mencionaba, sale la primera distancia, que viene siendo los 10 kilómetros, a partir de las 7 de la mañana. Después, a las 7:05, salen lo que son los 5 kilómetros, y a las 7:10, la caminata familiar de 3 kilómetros.
1: Que esta, me queda claro que tiene una tradición, porque a través de las redes sociales, personales, de los papás, bueno, incluso alumnos, pues siempre la comparten, y es como que una actividad, si bien el tema atlético de las dos carreras, bueno, las dos distancias de 5 y 10, pues definitivamente tiene una demanda de esfuerzo diferente, pero la caminata se vuelve muy recreativa, Aníbal.
2: Así es, sí, de hecho están, tenemos aquí la convocatoria, y en la convocatoria viene explícitamente que la caminata es familiar. Por este caso, podemos contar con 4 personas en la caminata familiar, e inclusive pueden llevar carriola y hasta la mascota. Ahora sí que toda la familia puede participar.
1: Y bueno, estamos hablando de que no es exclusivamente, o sí es exclusivamente para la comunidad lasallista.
2: No, para nada, es la comunidad en general. La comunidad lasallista sí, somos los principales que vamos a estar ahí detrás de, pero queremos que todo Victoria participe. ¿Por qué? Porque al final de cuentas han sido parte de nuestra historia y somos parte de la historia de Victoria. Entonces queremos que estén con nosotros festejando, y como ya lo mencionamos, estamos de manteles largos este año.
1: El circuito, los puntos tanto de salida y meta, ¿dónde va a ser?
2: Ok, la primera, que es la caminata, salimos de lo que es el gimnasio del campus norte. De ahí damos como un pequeño recorrido de lo que es dentro de la instalación. Salimos a la calle del 16 y retornamos en el libramiento. De ahí regresamos y termina la caminata en el mismo gimnasio de campus norte. La carrera de 5 kilómetros es un poco similar al recorrido, solo que en lugar de retornar en el libramiento, retornamos en

0: Estrella, porque hay una avenida muy bonita, por cierto, que se construyó, bueno, hacia lo que es más hacia el norte, pero todo va a ser hacia el lado, vamos a decir, sur de la
1: Así
0: ciudad.
1: es. Esto buscando principalmente conectar los puntos que nos lleva a la historia, que es el campus norte y el campus centro.
0: Muy bien.
1: ¿Okay? La carrera de 10 kilómetros va hacia el mismo, la misma dirección, en la calle del 16. Retornamos en lo que es la calle Veracruz, entrando hacia el colegio, por la entrada principal, por donde está la fuente, y recorremos el colegio un poco por dentro, y después salimos en lo que es la calle Coahuila, regresando a la calle 16.
0: Eso es muy importante para quienes, pues, me queda claro que la comunidad lasallista que va a tomar parte son muchos deportistas y que practican las diferentes disciplinas y deportes, pero la comunidad en general seguramente agradecerá este tipo de modificaciones, porque no es que sea bueno o malo, pero regularmente todas las los trayectos, los recorridos son casi los mismos de todas las carreras atléticas y están bien conocidos, pero pues sabemos que las instituciones educativas en general pues buscan también como objetivo que se tenga este tipo de variantes para que, como lo bien lo menciona Aníbal, pues haya conocimiento y el goce y disfrute de lo que son las instalaciones, aunque sea pasar corriendo en el trote y en el corre, pero estar pues, bien identificados con lo que, pues como instalaciones y que sabemos que son sumamente funcionales, muy, pero muy adecuadas en un esfuerzo importante que se ha hecho a lo largo de décadas para favorecer, bueno, en un principio, a la comunidad educativa. Liber, va a haber premiación. Platícanos.
1: Así es. La caminata se premian a los tres primeros lugares. ¿Cómo se vienen los tres primeros lugares? A las tres familias completas que lleguen a la meta. Esta premiación es con reconocimientos y lo que viene siendo las del kilometraje de 5 y 10, aquí sí hay un premio económico a los tres primeros lugares. En la de 5 kilómetros, el primer lugar se lleva 1.500 pesos. El segundo lugar, 1.000 pesos. Y el tercer lugar, 500 pesos. En la de 10 kilómetros, el primer lugar se llama 2.500. El segundo, 1.500. Y el tercero, 1.000. Aquí cabe recalcar que es para rama varonil y femenil.
0: Esto es importante también, rama varonil y femenil, una única categoría.
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0: Nos vamos a la pausa cumpliendo ya la media del programa y regresamos con más. Recuerden, estamos con esta entrevista especial del aniversario 70 que arranca precisamente con este ciclo escolar de La Salle en Ciudad Victoria, con actividades de toda índole, pero por supuesto estas que son la carrera atlética, los juegos lasallistas y otros eventos más deportivos que van a enmarcar este que es un aniversario muy especial de La Salle en Victoria, del cual, como ya lo mencioné, ustedes lo escucharon, soy orgullosamente exalumno. Volvemos.
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0: Juan Carlos González, quien es el artífice, el responsable y todo.

0: lo que corresponde a la cultura dentro de esta institución. Platícanos, Juan Carlos. Bueno, primero darte la más cordial bienvenida, te vamos a dar la bienvenida, pero no habíamos saludado. Qué bueno que estás aquí con nosotros, Juan Carlos.
1: Muchas gracias por este espacio, gracias por brindarnos este espacio para poder compartir con nosotros y con todos los radioescuchas, pues ahora sí que la gran fiesta que tenemos como colegio, como institución.
0: Y que bueno, es integral, o sea, es tanto artística, cultural, deportiva, social, o sea, vamos a tener de todo.
1: Vamos a tener de todo. 70 años del colegio, 25 de la universidad, que vamos a arrancar con una misa en el Poliforum. Uh-huh. El 3 de septiembre tendremos una misa de arranque. Pues nos estará acompañando el señor obispo Óscar Efraín Tamés Villarreal, obispo de nuestra diócesis, y pues estamos esperando una asistencia de 2500 personas. Estamos trabajando con la logística para que pues esta parte de la celebración, pues también de la parte religiosa que nos ha acompañado en estos 70 años, pues sea también un éxito. Tenemos una gran cantidad de actividades en este ciclo escolar. Ahí también un día antes, el día 2 de septiembre, en el auditorio del Campus Norte, en la sección de secundaria, se estará dando una cátedra Lasalle, denominada así, cátedra uh-huh. Lasalle, por el doctor Luis Gustavo Meléndez Guerrero, director de la Facultad de Humanidades y Ciencias Sociales de la Universidad Lasalle de México. Ahí un tema importante a tratar, pues es un tema que ha mencionado el Papa de la encíclica Magnifica Humanitis, sobre la custodia de la persona humana y la ética frente al uso de la inteligencia artificial. Como colegio, pues siempre nos preocupamos por el ser de la persona. A través de estos 70 años, pues vemos pasar generaciones que pues van creciendo con nosotros en conocimiento, pero pues también los vamos preparando un poco para la vida. Tenemos muchas generaciones que han pasado. El día sábado 19 de diciembre tendremos un encuentro de generaciones. Qué bonito es que nos acompañen, que logren entrar al colegio. A través de los años se ha ido actualizando a las necesidades de la época, actualizando en la cuestión de infraestructura. Como bien lo dijeron ustedes, pues inició en Campus Centro, a lo mejor les toca a ustedes la secundaria en el área de...
0: Todo, de primaria, secundaria, más kinder, primaria, secundaria, prepa, todo en el campus que ahora se llama Campus Centro, en la calle Veracruz.
1: Y pues, estas actualizaciones que se necesitan hacer, también por la cantidad de alumnos que teníamos, el crecer como institución,
0: éramos 800.
1: Pues nos brindó un espacio, o nos requirió tener un espacio adicional. Y bueno, gracias ahí a los hermanos que acompañan a la comunidad, pues se logró proyectar el Campus Norte, como lo definimos, donde está secundaria y preparatoria y la universidad. Esto nos apoyó el hermano
2: Luis Arturo Dávila.
1: Entonces, pues es uno de tantos hermanos que nos han acompañado.
0: Y por supuesto, apoyado por patronatos. Recuerdo muy bien que se hizo un consenso del cual terminó por unirse muchos empresarios, muchos de ellos exalumnos, muchos de ellos, porque también no hay que olvidar, y cuando mencionabas el tema de la celebración eucarística que se va a dar, la misa, pues van a acudir también los papás o los abuelitos, porque todos forman parte de la comunidad lasallista, no nada más los alumnos, pero sí, este crecimiento del cual nos ha tocado ser testigos, pero de primera mano, mi madre, mi mamá, la teacher Ana Laura Saad, generaciones tras generaciones, más de casi 40 años de dar clases de inglés en el colegio. Por cierto, les envía saludos. Hoy estoy platicando que iban a estar aquí con nosotros. Y pues eso nos ha permitido, como ustedes, bueno, como Eddie, que ha estado trabajando ya muchísimos años también de cerca dentro de lo que es el área deportiva, del cual crack en la media cancha, el buen Eddie Alba. Aparte que, bueno, pues su señor padre es un histórico, de quien en paz descanse, y todavía me tocó la fortuna de entrevistarlo en ese libro, del cual yo lo dije, me comprometo a reeditarlo de la mejor forma, porque lo aventaron como barajitas. Y como he dicho, no me da pena decirlo, al contrario, porque realmente se le faltó mucho el respeto a ese libro en particular, que fue una obra literaria, La historia del fútbol de Victoria, de Cuerudos a Correcaminos. Me tocó entrevistarlo, y ustedes no lo identifican todavía, bueno, pues el gran Puskás Alba.
2: Así es.
0: Bueno, pues jugábamos fútbol, y de lo que, bueno, pues en el siguiente bloque vamos a hablar acerca de los juegos lasallistas, pero en particular de lo que han sido los eventos en la comunidad misma. ¿Cómo han sido toda la respuesta, Juan Carlos, de todos los alumnos para todos los eventos que han organizado?
1: Pues tenemos buena respuesta. Ya parte de una tradición de nuestro colegio, algunas actividades que tenemos, el Festival de Arte. Uh-huh. En esta ocasión, este año, como fiesta que tenemos también con nuestra comunidad victorense, lo estaremos llevando a la ciudad. Estaremos en Libre 17, ahí en algunos espacios.
0: Muy bien.
1: El domingo 14 de febrero, una fecha especial también de convivir, de amor, de amistad, de compartir entre todos. Tendremos también algo, otras actividades, como es la kermés de nuestro colegio, que es algo que...
0: ¿Cómo me divierto yo cuando me invitan, eh? De verdad que es muy, muy alegre.
1: que traemos pues muchas actividades, juegos mecánicos, traemos también algunas actividades artísticas, deportivas, en juegos dentro de la institución.
0: El que nunca puede faltar, el hombre al agua.
1: El hombre al agua.
0: Ese nos tocó a nosotros, sí. De aquellos tiempos. No sé si es el mismo aparato, espero que no, porque ya en aquellos tiempos ya estaba bastante...
2: Esta pasada kermés por ahí, el hermano Manuel Camus, que ahora está en nuestra comunidad, sí, como director de preparatoria, le tocó subirse
0: sí, arriba de él. Y encantado de darle, ¿no?
1: Así es. Y yo creo que hay uno especial que me ha marcado a muchas generaciones, el show de las estrellas.
0: Ah, claro.
1: El show de las estrellas, que a través de diferentes generaciones, o de la generación que va a salir de prepa, de quinto semestre, preparan una actividad artística esencial para la kermés. Pues esto es algo de lo que se ha vivido. Uh-huh. Vamos a terminar también con una cena de gala el 16 de abril.
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0: Tenemos que ir a pausa, vamos al mensaje, saludando a nuestros socios comerciales, patrocinadores y anunciantes, y volvemos para continuar con más de En El Deporte en esta entrevista del 70 aniversario que inicia con este ciclo escolar de la Salle en Victoria. Volvemos.
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4: Ya están ganando los Astros. Es un partidazo el que se está dando. Y eso que no lo estoy viendo, es solamente en la reseña de los reportes que estoy recibiendo mediante MLB.com, que es esta aplicación de la cual pues echa uno mano para también estar recibiendo notificaciones acerca de todo lo que es, en particular, el béisbol en los Estados Unidos. Bueno, pues ya están ganando los Astros en este momento con un triplete de Jordan Álvarez, que le pone en este momento, impulsando a Jeremy Peña, 7-6 a los Yankees en la parte alta de la octava entrada. Y hablando de Yankees, aprovecho para saludar a mi primazo Antonio Mercado Palacios. Toñín, primazo, muchas felicidades, hoy está cumpliendo años, está plácemes, como decíamos antes aquí en Coctelera Social. Ustedes recordarán este espacio donde hablábamos de los eventos sociales más importantes de Ciudad Victoria. Decíamos, está de manteles largos. Bueno, pues hoy Toñín Mercado está de manteles largos, muchas felicidades, un fuerte abrazo. Si lo ven por ahí todavía queda chance para felicitarlo en la precisión del día que cumple años. Porque yo siempre he dicho que, si bien el calendario dice que hay un día especial para recordarnos que es el día en que nacimos, así como dicen las mañanitas, el día en que tú naciste, no tan mal de la garganta, es más, se oye más bonito, digo. Bueno, pues todos los días hay que celebrar la vida. Así que quienes están festejando algún onomástico en este momento, alguna fecha especial del día de hoy, aniversario de bodas, aniversario de su empresa, de su comercio, de su negocio, o el simple hecho de estar celebrando la vida, muchas felicidades. Continuamos ya con la última parte de esta entrevista. Y de primera mano, y esto nos da una ventaja como entrevistadores, como quienes estamos albergando esta entrevista y a nuestros invitados. A mí me tocó estar en Juegos Lasallistas desde quinto de primaria hasta que recuerdo que salimos de prepa. Y son eventos que te quedan marcados, te quedan para toda la vida, por toda la experiencia, porque si bien lo deportivo pues es lo que mueve a este tipo de eventos, pero te quedan muy buenas experiencias. Y para este aniversario, Eddie Alba, pues vamos a tener Juegos Lasallistas del 70 aniversario.
5: Juegos Lasallistas, así es, José. Por fin, después de algunos años, gracias al apoyo del hermano Julián Roberto Martínez Sánchez, que también tiene un año en esta comunidad lasallista, tuvo bien a abrir una convocatoria y lógicamente a invitar a nuestros colegios hermanos, ¿verdad? Y por lo cual tuvimos una gran respuesta, ¿verdad? Vamos a empezar el día 13 de noviembre, si Dios quiere, con el apoyo del Instituto del Deporte, también con Manuel Virúes. Por ahí va a ser la inauguración en el Estadio Marte Regómez, ¿verdad? Previamente vamos a hacer un recorrido por el 17 con todas las delegaciones, ¿verdad? Tenemos confirmadas alrededor de 12 instituciones y se están sumando todavía más, desde el Regis de Hermosillo, el CIS de Saltillo, el francés de la Laguna, el altozano francés también ahí que está en Durango. Uh-huh. ¿Cuáles los tres regios? Ahora hablando
4: Country
5: también.
4: Country Chepevera, ¿y cuál es el otro?
5: ¿Cuál es el Country y Cumbres?
4: Ah, Cumbres, muy bien.
5: Cumbres ese también. ¿Quién más? El francés.
4: Hay que decirlo, el
5: Febres, el Cordero, Febres Cordero también de Guadalajara.
4: Hay que decir algo que es importante decir rápido. Los colegios lasallistas de México están ubicados por regiones.
5: Así es.
4: Pero en este caso, pues merece la oportunidad de que se abra todavía mucho más.
5: Sí, así es. Fíjate que el distrito se maneja por distritos.
4: Distrito
5: Centro y Norte. Distrito Norte. Nosotros pertenecemos al Distrito Norte. Y también viene Acapulco, otra de las delegaciones que también está para participar. Y bueno, más que nada, se abrió la convocatoria, tuvimos una gran respuesta. Vamos a tener disciplinas de atletismo, que la vamos a realizar en el Polideportivo de Victoria, después de la inauguración, el día 14 y 15, en el Polideportivo. Tenemos fútbol, básquetbol y voleibol. fútbol desde preescolar hasta preparatoria, lo que es preescolar, una categoría, la infantil A, infantil B, infantil C, juvenil A, juvenil B y juvenil C. Abrimos en todas las categorías fútbol, al igual que el básquetbol, menos preescolar, ¿verdad? Ahí partimos del infantil A, que viene siendo primero y segundo de primaria, para tener una referencia.
4: De lo que recordamos, hay disciplinas que has mencionado que no, antes no había, siempre era el tradicional básquetbol, fútbol y voleibol, y punto, se acabó. De eso se trataba, y a veces concurso de banda de guerras, pero ahora hay atletismo también.
5: Atletismo también. Además, se agregó a partir del año pasado lo que es el tocho bandera.
4: Ah,
5: fútbol bandera.
4: Sí, lo que es el fútbol flag famoso.
5: Fútbol flag, así es, que últimamente ha tenido un gran impulso a nivel mundial, ¿verdad? Y tenemos, de hecho, participantes mundialistas de mexicanos, ¿verdad? Que han tenido grandes resultados a nivel mundial.
4: Y que en esta ocasión, como bueno, años anteriores, porque esto no tiene poco, digo, ya tiene mucho, a diferencia de años en los cuales nos tocaba a otras generaciones ser parte de este tipo de eventos, el tema de la difusión a lo largo de lo que son los eventos, pues es muy importante, porque se tiene con esas herramientas, ¿no? Como son las redes sociales, las transmisiones, el ir haciendo en tiempo real, del conocimiento de la sociedad, de la gente, de la comunidad, de todo lo que está pasando en estos juegos.
5: Así es. Vamos a participar, para comentarte, en Campus Centro, vamos a tener instalaciones Campus Norte, además vamos a solicitar también el Américo Amigo, por ahí hablamos con Manuel, el Enrique Borja también se va a utilizar. Y en dado caso de lluvia, lógicamente, los gimnasios de la localidad, ¿verdad? Desde el Polideportivo, Emanuel Raga,
4: el siglo Núñez,
5: sí, es el siglo XXI, y también estamos esperando respuesta de parte de la universidad para también solicitar instalaciones, porque gracias a Dios tuvimos gran aceptación ahorita en cuestión de colegios que quieren venir a nuestra ciudad a participar en estos 70 años de nuestra institución.
4: Sí, porque estamos hablando del puente de noviembre, porque el día 16 se recorre de lo que es la celebración del aniversario de la Revolución Mexicana, se recorre, y por eso aprovechan, ¿no? Esas fechas, pero no es al cuarto para las 12, no es vamos a invitar como si fueran a hacer una carne asada, no, esto tiene una organización ya de muchas semanas anteriores.
5: Así es, de hecho hay un comité de edad, comité de organización, que está organizando cada uno de los eventos, cada uno de los puntos, junto con la mesa directiva de nuestra institución. Está dentro de cada uno de los grupos de organización, ¿verdad? Todos los maestros formamos parte de una comunidad, somos hermanos, somos maestros, somos formadores. Entonces todos van a participar, en algo van a poner su granito de arena para salir adelante en estos eventos y dar lo mejor de lo mejor este 13 al 16 de noviembre.
4: Es muy importante lo que mencionas, porque tanto en los juegos lasallistas como en la carrera atlética, como en los eventos culturales y sociales, ustedes vienen a traernos la información, pero es un gran equipo de trabajo que en un engranaje, pues si faltara uno, no saldría todo. Y esto es importante, que les envíen un saludo a todo el equipo de trabajo que está chambeando.
5: Así es, todos los compañeros, directivos, coordinadoras, la mesa directiva, madres de familia, que también están consiguiendo patrocinadores, están en todo, ¿verdad? Estamos, que no se nos escape nada, ¿verdad? Para poder darle la mejor atención a los que nos van a visitar, ¿verdad? Y que se vayan con un buen sabor de boca.
1: El equipo de ULSA también, que nos está apoyando, que está trabajando con nosotros de la mano en este 25 aniversario de ellos, 70 de nosotros, pues todo lo que es imagen también, que están trabajando ellos, la difusión de parte de comunicaciones que tiene la propia universidad, del propio rector, que está también trabajando de la mano en estas mesas de trabajo junto con nuestro director,
4: al cual apreciamos mucho también, al hermano
1: Carey. Al hermano Julián.
4: Al hermano Carey. Sí. Así es, que le decimos con mucho cariño así.
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4: Tenemos que ir a mensajes, esperando que haya sido mucho enriquecimiento, sobre todo por el tema informativo y por lo que representa el impacto de una institución que, como ellos bien lo han mencionado, y yo soy un convencido de ello, ha crecido en Ciudad Victoria, junto a los victorenses y a los tamaulipecos. Bueno, pues vamos a pausa, tenemos mensajes y regresamos ya para la última parte, para el último bloque de nuestro programa. No le cambien, estamos a través de EXA en el deporte.
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4: Águila Mayor. Está muy contento Águila Mayor porque su equipo, las Águilas del América, están de líderes. Increíblemente, inesperadamente, sin contrataciones. Y lo estoy diciendo solo los facts, o sea, lo que son los hechos. Sí, me pone aquí super líderes. Por eso también les digo, oye, que no podemos utilizar nuestras redes personales. O sea, aquí también recibimos de parte de nuestros amigos y radioescuchas nuestros saludos. Y claro que los hacemos con mucho gusto para Gabriel, para Mau y para Alex. Y dice lo que es. Bueno, pues sí, lo que es en este momento. Sí han hecho un trabajo importante, sobre todo porque han enfrentado a poderosos equipos al principio de la temporada. Hay que reconocerlo también. Pero bueno, vamos a ver cómo evoluciona. Caso contrario, por ejemplo, del campeón de campeones, el equipo de Cruz Azul. Oiga, hubo, y le envío un saludo cordial porque este pasado fin de semana mi gran amigo y jefe también, Manolo Campo, estuvo celebrando su cumpleaños el pasado sábado y fue al estadio Azteca a ver el partido de Cruz Azul, donde Cruz Azul pierde. Y sí, fue muy notorio lo que en el terreno de juego después se viralizó cuando al momento de terminar el partido en la cancha empiezan a salir los jugadores de Cruz Azul y ni voltean a ver a Joel Wiki. Es algo de lo que también caracteriza a Cruz Azul históricamente, ¿eh? No es nada nuevo. Así es como Cruz Azul trabaja. ¿Ustedes se acuerdan de aquel triunfo que se dio, pues obviamente terminando al final de cuentas con la 21? No la 21, que en 2021, que fue la novena. ¿Ustedes recuerdan quién era el entrenador? Pues era Juan Reynoso. Y siempre mencioné cuando terminó esa temporada la jugada del gol, y ya nos revolvimos, qué barbaridad, pero bueno, ya nos pusimos en orden. En aquel partido donde vencen a Santos, ya en el global final, en el Estadio Azteca, ante 20,000 aficionados, porque era lo que se permitía por las restricciones a causa del COVID-19 de ingreso de aficionados, y el estadio hubiera estado lleno, hubiera sido otra cosa. Hubiera sido una gran fiesta de la que por sí fue. Pero llamaba poderosamente la atención el hecho de que cuando empezó el siguiente torneo, que todavía fue Guardianes, si no me equivoco, porque así le llamaban por este homenaje, porque solamente quedó en eso, homenaje y mencionar, porque lo poco interactivo y lo poco, vamos a decir así, propositivo que termina por ser las muy frías, las muy limitadas, muy secas, sin alcance, más el hecho de mencionar, sí, vamos a ponerle guardianes, porque los guardianes de la salud que están en la primera fila, en la primera línea de batalla contra esta enfermedad, pero no pasó nada más, no hubo un desembolso de lo que Millonario tiene como financieramente hablando en su haber, la Federación Mexicana de Fútbol, no hubo nada, simplemente vamos a llamarnos así, ya con eso cumplimos. Bueno, eso dicho sea de paso. Bueno, pues esa jugada del gol que al final convierte el Cabecita Rodríguez, yo contaba en el siguiente torneo cuántos jugadores de los que participaron, estamos hablando de Paul, estamos hablando de Yotun, estamos hablando del mismo Cabecita, pues prácticamente el único que trascendió fue quien como capitán, y luego posteriormente Nacho Rivero ya no está con el equipo de Cruz Azul. Eso es muy raro, pero bueno, cada quien sabe su negocio, pero no le gusta a los aficionados de Cruz Azul. Aún así, ahí están y continúan fieles, como mi buen Alex Quintero, a quien le mando un saludo cordial, y que por cierto también, por ahí me encontré una foto donde estamos con Salvador Chava Garza, Chavita, el buen Chavita, estábamos en prepa, imagínense nada más. Está Fernando Rubio, está Gerardo Mireles, que en paz descanse, está por ahí Rubén Gómez, sale también en esa foto Oscar Gómez, y está el buen Águilas por ahí, el buen Alex Quintero, y por supuesto su servidor. Recuerdo que traíamos en la inauguración, era de la Copa Watt, traíamos una playera blanca y un pants de color rojo, obviamente jugábamos para el equipo Las Ahí, hablando de todo lo que en el tema del día de hoy, pues prácticamente hablamos y tocamos de los festejos de este 70 aniversario de Las Ahí. Ya me tengo que ir, ya tenemos que despedirnos. Siguen los White Machines, no le cambien. Y después, bueno, pues la programación que continuará para cerrar estas últimas horas del 25º día del octavo del 2026. Gracias a nombre de todos los que hacen posible este espacio. Gracias por continuar con nosotros. Estamos de vuelta después de esta pausa vacacional, muy corta esta. Bueno, que sí es queja, vamos a decirlo con todas las palabras, hubiera querido tener un poquito más de receso, pero ya estamos listos y con mucho entusiasmo, como siempre, y muchas ganas de darle. Claro que eso permite que nos queden algunos días por ahí para posteriores, después ya los usaremos, pero ahorita hay que vivir aquí a la hora, y cuando decimos un día a la vez, ese día a la vez nos define para lo que sigue, así que hay que hacerlo de manera responsable, y recuerda que no importa lo alto que seamos, sino las alturas que podamos alcanzar. Soy José Vélez Azadas, buenas noches, gracias. Hasta la próxima.
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13: Bienvenidos a un nuevo episodio, soy Claudia Mejía. Creo que han escuchado por ahí en las noticias sobre este gusanito, el gusano barrenador. Hoy tenemos un invitado, es un infectólogo, es el doctor Bruno López. ¿Cómo estás?
14: Muy bien, muchas gracias.
13: Gracias por estar aquí y hablar sobre este tema. Sí da miedo, ¿verdad? O sea, sí ha como que metido miedito en la población.
14: Pues lo que se ve da más miedo, ¿no? A veces puede ser más peligroso para la vida en corto plazo una bacteria que no vemos, pero estos como los se pueden ver al ojo desnudo, como se dice.
13: Claro.
14: O sea, la verdad es que sí generan miedo. La invasión de animales o humanos por este tipo de moscas en su fase larvaria, que son los gusanos, y que esa es una miasis, ¿no? Prácticamente es el término de miasis, pero esta es una fase intermedia de la vida de la mosca, ¿no? Tiene que estar, llega como la mosca, se para en el tejido, puede ser incluso en una herida, en los conductos auditivos, las orejitas de las vacas, en la boca de un humano, en una herida de un pie de un paciente con diabetes, por ejemplo, con pie diabetes, se para ahí, deja sus huevos y esos huevos eclosionan, pues se abren, digamos, y se producen la larva, el pequeño gusanito. Y una vez en mosca va a otro, se reproduce con otro,
13: otra vez,
14: otro macho, y va a volver a buscar otro sitio donde alojarse. Todas las moscas llevan esa fase. Hay una que es bastante curioso porque ella prefiere poner sus huevos. Se llama dermatobia, le llaman la mosca peluda en algunas regiones. Aparte, pues, del gusano morado. Se ve similar, la verdad es que la mosca sí tiene unas características en los colores. Por ejemplo, la mosca del gusano barrenador, el Coclidomia hominivorax, que su nombre es así científico, digamos, tiene color como verdáceo, es color verde.
13: Ay, son
14: es
13: esas
14: grande,
13: moscas grandes.
14: Verdes, exacto, con la espaldita así como verde.
13: Okay.
14: Y que vuelan pues rápido, a grandes distancias. Y esa, y pues se pueden diferenciar en la morfología que tiene. Lo que sí cuesta más trabajo es en la fase de larva, el gusanito, diferenciarlo de otras especies. Ahí sí, porque incluso tienes que verlo con el microscopio, ver ciertas estructuras. El problema del gusano barrenador es que puede dar cuadros graves porque le gusta el tejido humano vivo. Entonces es un parásito obligado, es decir, para que desarrolle todo su ciclo de vida necesita una herida de una persona viva para que ahí siga penetrando en el tejido. Barrena, es decir, por literal su nombre, entra, va escarbando el tejido sano y hasta meterse más adentro, hacer cavidades y crear hasta, y por arrastre pues lleva bacterias y puede crear infecciones también de, ¿no?, por bacterias. Entonces esa es la importancia que tiene. ¿Qué pasa al ganado? El ganado pues se enferma, ¿no? Se enferma porque se llena, si lo dejan sin un tratamiento, penetra y le da un cuadro grave de invasión de este gusano. A la par, pues al abrirle esas cavidades, deja que bacterias entren y le da sepsis también al ganado y mueren,
13: y
14: muchos
13: pueden morir.
14: Exacto. Y es tan difícil a veces en una sola puesta de una mosca de gusano barrenador, el Cocciomia miniborax, que es el nombre de la mosca, al poner en una herida, en una cavidad, sus huevos, ponen hasta 200 en una sola, y de esos evolucionan hasta el 70%. ¿Cuántos gusanos se van a
13: todos
14: producir?
13: ¿Todos son los que barrenan?
14: Y todos al mismo par pueden ir barrenando.
13: O sea, es muy rápido.
14: Entonces, por eso a veces tienen que sacrificar al ganado.
13: Barrenado.
14: Porque ya están tan invadidos que es imposible quitarle todos.
13: Pero esto ya estaba erradicado.
14: Esto ya estaba erradicado
13: desde los 90s, ¿no?
14: Desde el 70, un programa de erradicación del 70 al 92. En el 92 se declaró que era libre de México y Estados Unidos. ¿Cómo lo hicieron? Pues liberaron muchísimos cientos, miles de millones de machos, pero estaban radiados, o sea que eran infértiles, digamos.
13: Okay.
14: Entonces se reproducían con moscas hembras, y las moscas hembras lo que tenían era producción de huevos sin larvas, o sea eran huevos estériles, digamos, ¿no? Y así ya dejaron que no se reproducieran hasta que finalmente desaparecieron. Esa fue la técnica que usaron.
13: ¿Y por qué ahora regresó?
14: El problema, donde no realmente, aparentemente se había erradicado, pero había pequeños brotes, por ejemplo, en Panamá, en Puerto Rico,
13: En Centroamérica,
14: en varios de Venezuela, y por ahí había esos pequeños brotes. Con la cuestión de la inmigración y el tráfico ilegal de ganado, Allí empezó, por eso Chiapas fue la primera zona, y de ahí, así es como hemos venido con los casos. Chiapas empezó primero el año pasado con hasta un total de, el año pasado cerró con 90 casos en todo el 2025, y en 2026 al cuarto, al 3 de julio, lleva ya 55 casos. Y después empezó a extenderse ahora nuevamente a Hidalgo, a Jalisco, Hidalgo con 28 casos, Hidalgo con 13 de humanos, humanos con infección. Al ganado ha habido más. Oaxaca 39 casos, Puebla 35, Veracruz 90 casos, 24%, es el que más casos tiene ahorita en todo lo que va de este año.
13: ¿Cuál me impresiona los casos en humanos? Porque ¿cuáles son los factores? Supongo que la mala higiene o la falta de higiene, claro, es lo que pues provoca esto.
14: Bien lo comentaste, la falta de higiene es la primera parte de esto, ¿no? ¿Por qué? Porque si yo baño a mi perro o a mi gato, yo mismo me baño a lo mejor una vez por semana, pues dejo, o dos veces por semana, dejo que todos estos días una mosca se pare en una herida, en alguna lesión, más si es una persona ya frágil, por ejemplo, los animales, las mascotas a veces pueden ni siquiera darse cuenta, ¿no? Pero un humano, por ejemplo, con una pequeña herida, que muchos lo vemos, por ejemplo, con pacientes ancianos, ¿no?, que tienen ya algo de demencia, que solo están en cama y que pueden estar un poco descuidados porque no están al 100% con ellos, pues se le puede parar hasta en la oreja, en la nariz, y ahí dejar los huevos y convertirse en gusanos. Vamos a poner un ejemplo de un paciente con pie diabético que de por sí ya tiene demencia y que solamente está en cama, ya no comunica, tiene muy poca movilidad, y de repente pues llega, pues lo encuentran sus familiares con una lesión en su pie, con unas gusanos. Al menos para la persona que no se dedica al 100% a esto, ver los gusanos no va a poder distinguir si es una de estas de mosca doméstica o si es de gusano barrenador o Lucilia, no va a saber. Entonces hay que ver de que no se trate de que efectivamente que sea gusano barrenador. Y lo siguiente es que no podemos quitarlos y echarlos a la basura. ¿Por qué?
13: Porque eclosionan de nuevamente como mosca, ¿no?
14: Y vuelven a reproducirse y a contaminar el ambiente otra vez y a infectar otra pacientes o huéspedes. Entonces lo que necesitamos es quitar la mayoría. Recomienda, si no tenemos en ese momento la posibilidad de que nos ayuden a supervisar qué sea, echarlos en un frasco con alcohol. Con alcohol prácticamente se preservan intactos. mueren, pero se preservan intactos los gusanos. Echamos una porción en alcohol y lo demás, tenemos dos opciones. Una es incinerarlos o inundarlos de alcohol y dejarlos en un recipiente cerrado. Aparte de las muestras que ya tenemos, ¿no? O jabón, agua de jabón, y dejarlos ahí encerrados. No recomiendan enterrarlos para que puedan reconocerse al microscopio de qué se trata. Si es Lucilia, si es la mosca doméstica, no pasa nada, ¿no? Finalmente son, ya tenemos muchos años viviendo con ellos. Lo ideal es tener mosquiteros, una buena higiene, si se encuentran, reportarlos para ver de qué se trata.
13: ¿Estas son como medidas ya teniendo ahí al gusano?
14: Sí, hay que ir a atenderse porque sí tiene sus cuidados cómo retirar estos gusanos. A veces si uno los retira nada más, la misma persona familiar del paciente los retira, puede a veces también lastimar al paciente, puede favorecer que también haya una infección. En este momento, que como vemos vamos en incremento de casos, sí es importante cada vez que lo tengamos reportarlo y o acudir al centro de salud, a la clínica familiar, para que sea revisado.
13: ¿Qué otra medida importante de las que ya hablamos para como para reforzar?
14: El cuidado de pacientes que están postrados en su cama, pacientes que son inmóviles, pacientes que tienen alteraciones neurológicas que no permiten sentir incluso dolor a veces o comunicar qué problema tienen. Esos son los que deben tener especial atención y incluso hacer una rutina diaria o cada vez que se haya el baño de estos pacientes, el aseo de ellos, revisarles la oreja, revisarles la nariz, okay, revisarles la boca, e incluso hasta las cavidades genitourinarias, por ejemplo, ¿no? De la vagina, el ano, a veces también es un lugar donde se pueden alojar las moscas y ahí dejan los gusanos. Y muchas veces puede pasar mucho tiempo ahí y nadie se asome a ver. El gusano barrenador, cuando ya empieza a dar síntomas, incluso dolor en el paciente, ya seguramente ya penetró más las cavidades. O sea, cuando está muy superficial, la verdad es que ni siquiera puede dar nada. O a veces puede ver uno, por ejemplo, una herida que se pone más roja o que se abulta, ¿no? Se hace un bultito en el tejido. En la oreja, por ejemplo, hasta que ya empieza a penetrar el tímpano, más adentro, ahí es donde ya empieza a dar dolor, pero puede no dar ningún problema. Entonces aquí yo creo que no es conveniente esperar hasta que haya un síntoma.
13: Si llegamos a ver esto en pacientes, en mascotas, ya decíamos que hay que reportarlo para ya tengo el número, es el 800-751-2100. Él es el doctor Bruno López, infectólogo. Gracias por estar aquí.
14: Muchas gracias.
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0: Buenos días.
1: Muy buenos días. Hoy es miércoles 26 de agosto del 2026. Bienvenidos al programa 2498. Tendremos el día de hoy de invitado a Bruno Danza, que presenta su nuevo sencillo Inalcanzable. Este gran artista y cantautor estará con nosotros. Además, también viene Moy. Él es el último eliminado hasta el momento de la Casa de los Famosos, el que salió el domingo, y estará con nosotros el de Tampico, Tamaulipas, Moisés Peñalosa. Como todos los días, contaremos con Gil Barrera, Gilquilín, el hombre espectáculo de México, que nos trae las novedades de los espectáculos. Además, Alfonso Arturo Vera Prendes, Ponchito Vera con los deportes, y la poetisa, la señora, la dama de México, Rosa Concha, la poetisa de este programa. Además, estará con nosotros Dani Carballo, y tendremos un gran programa de radio para todos ustedes. Recuerda que en esta primera hora de programa tienes que reunir las palabras que forman la frase ganadora. Hoy tenemos un gran paquete de regalo para ti, boletos para Enjambre en el Estadio GNP Seguros el 29 y 30 de agosto, además boletos para Bele, este gran artista del género urbano, que estará en el Estadio Fray Nano el 18 de septiembre, y un pase doble para la obra de teatro Si Soy Yo, No Eres Tú. La primera palabra de este día, la primera palabra es una, primera palabra es una. Anótala y mándala al final de esta hora al WhatsApp 5579195930, junto con las demás que iremos dando para que forme la frase completa y correcta. Hoy tengo una gran frase que me gustó para todos ustedes. Estar solo no tiene nada que ver con cuántas personas hay alrededor. Qué gran reflexión de Richard Yates, que nos regala esta frase para arrancar el miércoles. Es miércoles, estamos en Exa, estamos en vivo. Llega Doja Cat y esto que se llama Kiss Me More en Exa. Buenos días.

La segunda palabra es comienza. Vamos a las efemérides del día de hoy, de este 26 de agosto. Es el Día Internacional contra el Dengue. También el Día Internacional de la Actriz y el Actor. Un abrazo a todos los actrices y a todos los actores que nos entretienen y nos divierten, ¿no? A todas las personas que se dedican a entretenernos. Central, Santa Teresa de Jesús y San Seferino. Vamos a los acontecimientos un día como hoy en la historia. En el 2008, un 26 de agosto, Luis Fonsi lanza su disco Palabras del Silencio, en el que venía su éxito No Me Doy Por Vencido. En el 2017, Floyd Mayweather Jr. se retira del boxeo al ganarle a Conor McGregor, rompiendo un récord de más de 50 victorias consecutivas. Este Floyd Mayweather, que estuvo en la arena CDMX el fin de semana dando una no muy buena exhibición de boxeo, una pelea que dejó mucho que desear, aunque pues era de exhibición y claro quedó el tema. Vámonos a los nacimientos. ¿Quién nació un día como hoy en la historia? En 1910, Teresa de Calcuta nació un 26 de agosto, monja católica de origen albanés nacionalizada india, fundadora de la Congregación de las Misioneras de la Caridad. Un día como hoy, pero de 1971, nació Thalía, esta cantante, actriz y empresaria mexicana, reconocida a nivel internacional y considerada la reina del pop latino. Además, en un día como hoy, pero en 1976, Amaya Montero, cantante española, ex vocalista de La Oreja de Van Gogh, en banda que estuvo desde 1998, cuando lanzó su primer disco, Dile al Sol, cosecha éxitos como Puedes Contar Conmigo, Rosas, Muñeca de Trapo y Dulce Locura. Un día como hoy, pero de 1980, Macaulay Culkin, actor estadounidense conocido por ser el protagonista de las películas Mi Pobre Angelito, también nació un día como hoy. Un día como hoy, Eddie Escabeche, youtuber mexicano, acumulado más de 9 millones de suscriptores en su canal Más Escabeche, el cual opera con su hermano Brian Escabeche y tiene el segundo canal de YouTube llamado Escabeche, que tiene más de 4.5 millones de suscriptores. Un día como hoy, lamentablemente, falleció en el 2004 Laura Branigan, la cantante estadounidense ganadora del premio Grammy en 1982 por la interpretación de Gloria, que le da fama internacional. Así que ahí las efemérides, llega The Weeknd, dale Estación Naranja.

0: corte comercial. El día de hoy tendremos a Bruno Danz en entrevista y le doy la tercera palabra a todos ustedes. La tercera palabra es actitud. Voy a un corte comercial, regreso de inmediato.
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3: 6 de la mañana.
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2: Cuando hablamos en español, decimos 7.82 sílabas por segundo.
3: Bien, llega la cuarta palabra. La cuarta palabra es buena. Cuarta palabra es buena. Llega la música de Manuel Turizo en este miércoles. Manuel Turizo y Marshmello. Se llama El Merengue. Buenos días.
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0: palabra, la quinta palabra es todo. Y un día como hoy, 26 de agosto, pero de 1971, nació Thalía, cantante y actriz mexicana. Hace poco la entrevistamos en este mismo programa. Hoy la recordamos en la radiografía.
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2: Cantante, actriz y empresaria que empezó su carrera a la edad de 4 años, apodada de pequeña como Yuyita, y gracias a su talento se convertiría en una de las latinas más exitosas dentro de la música. Ella es Ariadna Thalía Sody Miranda, simplemente Thalía. Muchos recuerdan a esta guapa cantante como actriz de telenovelas, pero su verdadero debut ante las cámaras lo haría a los 4 años de edad al aparecer en la película La Guerra de los Pasteles. Ya con 9 años de edad, la pequeña Ariadna entraría al grupo infantil Pac-Man, banda que cambiaría su nombre por Din Din y grabarían 4 discos. Al desintegrarse el grupo, Thalía se presentaría en varios concursos infantiles para convertirse en una moderna niña del rock, lo que la llevó a ser invitada a participar en una obra de teatro donde se encontraban los integrantes de Timbiriche. Tras la salida de Sasha Sokol de Timbiriche, Thalía ocupó su lugar. Participaría en 3 álbumes y se sabe que tuvo que soportar bastantes desplantes por parte de los integrantes originales. El talento y belleza de la cantante la llevó en 1986 a ser considerada para participar en telenovelas como Pobre Señorita Limantur, Quinceañera, y en papeles protagónicos como Luz y Sombra, María Mercedes, Marimar, María la del Barrio y Rosalinda.
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2: Pero era tal la calidad de su talento que no bastaba la pantalla chica, y en la música ya como solista nos seguiría sorprendiendo con discos como su primer álbum homónimo, como Love, En Éxtasis, Amor a la Mexicana, Lunada, Habítame Siempre, Amore Mío y Latina, donde mantendría una evolución constante. Sus amores podemos mencionar a Diego Schoening, Ben Ibarra, Gustavo Díaz Ordaz, Fernando Colunga, Jaime Camil, Luis Miguel, y hasta que conoció al famoso productor Tommy Mottola, con el cual se casó, y como dato curioso, su vestido de bodas pesaba cerca de 70 kilos y solo la cola medía 17 metros. Considerada una de las mexicanas más influyentes en la música, ganadora de cientos de premios y reconocimientos.

0: la sexta y última palabra. La sexta y última palabra es con. Sexta y última palabra es con. Manda tu respuesta vía WhatsApp para participar. 55-79-19-59-30. El primero que llegue correctamente podrá ganar un pase doble para Enjambre, boletos para Vele y para la obra de teatro Sí Soy Yo, No Eres Tú. Voy a un corte, García. Regreso de inmediato.
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8: 9:41 es la hora exacta en la que Steve Jobs presentó el primer iPhone en 2007.
9: Vámonos con Olivia Rodrigo, Vampire, en la Estación Naranja. Muy buen día.
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0: Vamos con más música. Katy Perry, Dark Horse. En la Estación Naranja, el 104.9.
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1: El mundo de la música está de luto. Dolly Parton, una de las grandes leyendas del country, murió este martes a los 80 años en Nashville. La cantante, compositora y actriz dejó una carrera de más de 6 décadas, con clásicos como Jolene y I Will Always Love You, además de una enorme labor filantrópica.
2: Gloria Trevi sorprendió a sus seguidores con el lanzamiento de Trevi Line, una línea telefónica interactiva creada para conectar directamente con sus fanáticos. La iniciativa forma parte de la campaña de Pompas de Jabón, su nueva propuesta musical, y busca llevar la experiencia más allá de la música, invitando al público a descubrir contenido especial a través de una llamada.
1: El cantante puertorriqueño Mark Kurtz llegará a México con su Por Si Mañana No Estoy Tour 2026. El artista confirmó 3 fechas en la Ciudad de México, aumentando la expectativa entre sus fans mexicanos. La preventa y los detalles de boletos ya comenzaron a darse a conocer.

0: bien, aquí seguimos, 7 de la mañana, 31 minutos, 7 de la mañana con 31 minutos, continuamos en este programa de Radio Sensación. 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
0: Señoras, señores, el hombre espectáculo, el de México, el que más saben, al que más le creen, señoras, señores. Mi querido Gil Gilillo, ¿cómo estás?
3: Mi Jesse, buenos días a todos. Pues bien, oye, que se nos murió Dolly Parton.
0: Sí, carajo, un ícono del entretenimiento mundial, ¿eh?
3: La verdad es que era impresionante lo que construyó a lo largo de su carrera, o fue impresionante, porque construyó una carrera musical. Construyó confiabilidad, se volvió un personaje importantísimo, influyente en el medio del entretenimiento, pero también sus labores altruistas, esta visión que tenía de proteger a ciertos sectores, también habría que resaltarlo. Como bien dices, mi Jesse, un ícono de la cultura pop en Estados Unidos, en la música, y la verdad es que cómo le aportó a su propio estadio, a su propio estado, a Tennessee, y evidentemente por el mundo de la música, la canción del Bodyguard, de guardaespaldas,
0: The Bodyguard, sí, sí, sí,
3: que hiciera famosa Whitney Houston, pues es de su autoría, y la verdad es que, bueno, estaba leyendo, semana y media va a haber de duelo, ¿no? Con sí. Banderas a media asta.
0: No tiene hijos, fíjate, no tuvo hijos.
3: No tuvo hijos, y la verdad es que siempre llevó una carrera con mucha dignidad. 3,000 canciones. Oh, sí, compuso un montón, sí, ¿no? Fíjate.

0: 50 millones de dólares.
1: Nada más.
0: Nada más.
1: Sí, y todavía sí, no sí. hay como, claro, un heredero.
0: Pues es que como no hay hijos, quién sabe.
1: Como no la conocimos, mi
0: sí, una de esas le caíamos.
1: Doña Dolly, ¿cómo está? ¿Qué le llevo?
0: ¿No? Hello, Dolly.
1: Exactamente.
0: ¿Qué le cargo, doña Dolly?
1: Sí, la verdad. Pero sí hay un pesar tremendo con en el mundo de la música, principalmente la comunidad norteamericana, porque estamos hablando de un personajazo y desafortunadamente, pues ayer dejó de existir. En su oficina dio a conocer que desafortunadamente había perdido la batalla contra el cáncer, ¿no? Y y bueno, pues desde acá el abrazo solidario, tenía 80 años y sí, ¿quién sería nuestra Dolly Parton?
0: Hijo, qué pregunta tan complicada, Gilirillo.
1: Porque además llenar ese espacio.
0: Sí, no, ¿quién sería? Qué buena pregunta, no sé. Dios mío.
1: La verdad es que no sé, pero hablamos, repito, de un emblema de la cultura pop en Estados Unidos, el look, ¿no? Este look de rubia que prácticamente nunca modificó, nunca cambió, bueno, al contrario, siempre se veía espectacular. Y vendía mucho esta espectacularidad porque era de estos personajes que a donde llegara brillaba, ¿no?
0: Fíjate, le pregunté a Gemini, ¿no?
1: A Gemini.
0: Sí. Dice, el equivalente más cercano a Dolly Parton en México por su combinación de música de raíces rurales o folclóricas, como la música ranchera y el mariachi, el enorme carisma popular, talento como compositora y un arreglo cultural profundo, sería, ni te la imaginas, según Gemini.
1: A ver, ya sé.
0: ¿No? Está, fíjate, mira. De saque te dice Lucha Villa o Amalia Mendoza la Tariacuri.
1: Ok.
0: ¿No? Sí, eso es lo que dice la. Pero luego dice que puede ser Lila Downs.
1: Ajá.
0: O que puede ser Paquita la del Barrio. Eso dice Gemini.
1: Bueno, sí, por su composición musical,
0: sí,
1: ¿no?
0: Como, si se busca una figura viva que mantenga esa dualidad de matriarca de la música regional, empresaria y gran voz querida por todo el pueblo, figuras como Lila Downs, por su labor de rescate cultural y filantropía, o incluso Paquita la del Barrio, por la colección honesta y directa de sus letras con el sentimiento popular, comparten ese estatus de leyenda inalcanzable. Ahí está.
1: Pues sí, la verdad es que sí. Nada más, ¿quién nos queda? Bueno, Lila Downs, ¿no? Que
0: Lila.
1: Es una carrera maravillosa.
0: De las que mencionamos, de aquí,
1: sí, Lila. Ni la Tariacuri, yo creo que hay muchas generaciones que no la ubican ahorita. Así,
0: ni Lucha Villa.
1: Y Lucha Villa, que fue también una gran exponente de la música folclórica. Y sí, de hecho, el look de mi Lucha Villa era así, ¿no? Ya sabrás.
0: Sí.
1: El cabello
0: sí.
1: Así, ya sabes, como con harto Sprite, ¿no?
0: Sí, señor.
1: Sí. Pero bueno, pues desde acá el abrazo solidario a todos aquellos que se inspiraron con Dolly Parton, que le dedicaron canciones y canciones.
0: Uf, Gilillo.
1: El abrazo caluroso y solidario.
0: Y sincero. Gracias, mi querido Gil Gilirín. Vamos a continuar con este programa, 7 de la mañana, 38 minutos.
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2: Yemen alberga flora y fauna que no existe en otro lugar del planeta.
3: 7:46.

0: 49 minutos, 7 de la mañana, 49 minutos. 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

0: gracias. Gallito,
1: el Goyo Vera, el hombre, el individuo, el ser
0: ¿cuánta,
1: humano.
0: ¿Cuánta amabilidad?
1: El Puma Mayor.
0: Yo esperando al Chino Huerta, esperando al Chino Huerta.
2: Ya llegó el Chino, ahora sí se confirmó ya, ¿no?
0: Pues sí, todavía no llega, creo que ya viene para acá.
2: Lo quiero recibir.
0: El con... Chino Huerta, ¿vas al hotel a recibirlo y
2: no,
0: todo?
2: No, quisiera ir al aeropuerto a poner una alfombra roja.
0: Sí.
2: Sería Chino.
0: ¿Sí es la salvación del Puma?
2: Campeones.
0: O sea, ¿es el individuo que va a ser campeón el Puma?
2: Es el hijo pródigo que viene a... Fue la pieza que nos faltó la temporada pasada contra la máquina.
0: La máquina celeste de la Cruz.
2: Bueno, pues hay mucha gente que dice que pues es un retroceso para el Chino, no triunfó en Europa, pues sí, no triunfó. Que es una mala noticia, pues hay que preguntarle a los aficionados de Pumas, ¿no? Ahora.
1: No, bueno, si eres
2: claro,
1: tú
2: yo
1: de la afición de Pumas, están felices, ¿no?
2: Sí, exactamente.
1: Bueno.
2: Ahora, la verdad.
1: Jürgen el Goyo.
2: De la Liga de Bélgica. A ver, aquí lo interesante, la verdad, de este tipo de ligas, como la de Bélgica, que son ligas pues pequeñitas, es que puedes jugar Champions League, ¿no? Y también la Europa League, todo eso. Eso es lo interesante.
1: Pero dilo, ¿qué vas a decir de la Liga de Bélgica?
2: A la Liga MX, yo creo que es mejor la Liga MX.
1: Pero hay un detalle que estás olvidando. Allá son belgas.
2: Ah, exactamente.
1: Sí, muy. Sí. Perdón, Verita, perdón.
2: No,
1: yo acuerdo, no sé si muy, pero son de Bélgica. Igual, son belgas.
2: Sí, tal cual.
1: Y aquí, no. Aquí somos de México.
2: Aquí somos mexicanos, nada más. Oye, mi querido, ayer bien los equipos mexicanos.
1: Sí, caray.
2: Oye, me dio mucho gusto, la verdad. Yo no le voy a estos equipos, pero sí me dio gusto porque yo soy un creyente de que la Liga MX es mejor que la MLS, pero hay que demostrarlo en la cancha. Y la verdad, ayer se demostró de manera muy clara. A Monterrey le costó trabajo,
1: pero el
2: León hizo pedazos. Sí. Mira, a ver, Monterrey jugaron contra el que era el mejor equipo de la Leagues Cup, el que venía con puras victorias, que es el Chicago Fire. Ahí juega ni más ni menos que un tal Robert Lewandowski, entre muchos más. Y termina ganando 2-1, al final un golazo de Orbelín Pineda.
1: Pero golazo, ¿eh?
2: Golazo, cuando ya parecía que iba a haber penales. Pero sí, aunque estuvo más cerradón este encuentro, yo creo que sí, en todo lo que sucedió en la cancha, fue mejor el equipo rayado. De hecho, le perdonan una expulsión del portero de Chicago, un manotazo ahí terrible. Y un penal que falla Lucas, ¿no? Entonces, por lo tanto, creo que sí fue mejor Monterrey, termina ganando 2-1. Oye, y el León, qué bien anda el León, Jessy.
1: Yo 3-0,
2: creo que es el mejor equipo ahorita de la Liga MX,
1: Pues
2: la
1: 3-0
2: y jugando muy bien.
1: Perdón,
2: unos golazos.
1: Entiendo que el mejor equipo de la Liga MX se define por la tabla, ¿no?
2: Sí.
1: Perdón, digo, Verita, nada más puntualizando tus comentarios,
2: hijo,
1: que luego resultan ir muy al vapor.
2: Yo y mi bocota, ¿verdad?
1: Sí, entiendo que el América es el mejor equipo y después el Atlas.
2: Digo, eso lo dice la tabla.
1: La tabla.
2: Pero al que veo de veras jugando mejor, corrijo. Es al León. Le veo muy bien al equipo Esmeralda. Y ayer 3-0 a Salt Lake. Lo hizo pedazos, en serio. Qué bien, la verdad, muy bien los equipos mexicanos, jugando a visita, sin pretextos. Lo que no hizo Pumas, ahí lo voy a decir, o sea, bien golpe de autoridad. Así que, pues, avanza el equipo de León, avanza el equipo de Monterrey. ¿Y qué va a pasar? Bueno, León está esperando al rival del que gane del partido de hoy entre el Toluca y el Austin. Hoy es el juego entre Toluca y Austin, es a las 6:30 de la tarde. El ganador de pues va contra el Lion, ¿ok? Y por otra parte, el Monterrey ya está esperando al ganador de el Columbus y los Pollos. El ganador. Así que puede ser, porque eso ya son semifinales, podría ser una final completamente de la Liga MX. Que
1: sería muy justo,
2: además. Y yo creo que va a pasar, la verdad. Yo sí veo al Toluca hoy ganando, y yo sí veo a esos... Ojaldras ganando.
1: Hablas al equipo que ilumina. Al Águila.
2: Esos meros.
1: Hablas del América.
2: Sí. Yo creo que sí iba a ganar hoy, la verdad. Es a las 8:45 ese partido. Y la verdad es que sí me daría mucho gusto.
1: ¿En México?
2: No, son allá. Son a visita, sí, pero ya obviamente con estos resultados ya se jugarán en México los partidos. Obviamente si serán las semifinales. Así que pues, bien. Este campeonato, si llegas a la final, pasas a la CONCACAF, Liga de Campeones. Hay equipos que ya están ahí sin necesidad de estar en estas instancias, pero además pues tiene este atractivo que te puede ser un camino, por ejemplo, no sé, pensando en el León, que se podría meter a la CONCACAF Liga de Campeones, y eso te puede dar el pase al Mundial de Clubes. O sea que, pues, un poquito atractivo. Creo que todavía le falta muchísimo a esta cosa de la Leagues Cup, pero va mejorando, aunque sea poquito a poquito.
0: Mira, el que haya habido partidos ya en México,
2: aunque hayan sido muy pocos,
0: es un paso.
2: De acuerdo.
0: Pequeño, pero es un paso.
2: Sí.
0: Y yo creo que todo debe ir a que sea visita recíproca.
2: Exacto, tiene que ir ahí. De
0: y
2: acuerdo.
0: A que la final se juegue una y una, quizás, ¿no?
2: Sí, sí,
0: una
2: sí.
0: Allá y una acá.
2: Sí, a ver, porque de veras, o sea, y no es que sean pretextos, pero a ver, tú eres un equipo de la MLS y a todo dar esperas a que los equipos mexicanos viajen con lo grande que es Estados Unidos, viajen, o sea, por lo menos en la primera fase, a tres sedes diferentes. Y tú esperando a toda madre ahí en tu casita, pues no.
0: Sí.
2: No, no, o sea, creo que para medir bien el nivel tiene que haber por lo menos una equidad en lo que tiene que ver con la competencia, ¿no?
0: Pues sí.
2: Pero bueno, pues ahí está.
0: Parafraseando al querido Ponchito Veraprendes, que usted tenga un día a toda madre.
2: Eso.
0: Vamos a continuar con este programa.
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4: 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Antes de dedicarse por completo a la música, el productor musical argentino Bizarrap estudió 3 años la licenciatura de marketing.
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0: Jiménez.
1: Esto es noticia en México y el mundo. La presidenta Sheinbaum anunció que su gobierno enviará una iniciativa de reforma constitucional para prohibir que presidentes y gobernadores tengan doble nacionalidad. La secretaria de Gobernación, Rosicela Rodríguez, encabezó en Olinalá, Guerrero, el regreso a comunidades desplazadas para entregar maíz y frijol como parte del Plan Maestro. El canciller Roberto Velasco dio a conocer que concluyó una visita oficial de 2 días por la República de Corea. El secretario de Salud, David Kersenovich, destacó una reducción del 30% en casos de dengue mediante estrategias tecnológicas, aunque prevé un repunte para 2027. La presidenta de la Comisión de Elecciones de Morena, Citlali Hernández, reiteró que el partido no está de acuerdo con el actuar del gobernador con licencia de Sinaloa, Rubén Rocha Moya. El dirigente nacional de Somos México, Guadalupe Acosta Naranjo, afirmó que dicho partido se verá obligado a cambiar su nombre y sus colores ante una decisión tomada desde arriba. Hasta aquí la información. Yo soy Juan Manuel Jiménez, en plataformas digitales @ Juanma Pregunta. 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
7: El color amarillo estimula la creatividad.

0: mañana, 9 minutos, 8 de la mañana, ya con 9 minutos. El diálogo entre dos culturas también se expresa a través del color y las formas compartidas. Visita la instalación artística El Croissant, una propuesta interactiva creada por las ilustradoras Agathe Singer y Sofía Castellanos. Esta pieza celebra la amistad entre México y Francia. 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

0: México, la mujer que ha conquistado este país de norte a sur, de este a oeste.
1: Se pone de pie todo el público, y lo puedo ver a través de la radio, se ponen de pie para recibiros a mí misma, poetisa de poetisa, sí, señores, de ADCB. Y bueno, pues aquí estoy, Cervantes.
0: ¿Cómo estás, señora? Quiero saludarla,
1: ¿eh? Muy contenta, el gusto es suyo y del rockero, que bueno, pues tienen la oportunidad de saludar a una máxima diva como yo.
0: Sí, sí, sí, es un honor
1: muy
0: para
1: bonita,
0: nosotros.
1: Muy triunfante, muy
0: aparte,
1: ufana.
0: Huele muy bonito.
1: Fíjese que sí. Huele yo, la verdad, bonito. Es que me lavo bien todo.
0: No, sí, pero
1: para
0: que se lave, el perfume debe ser algo
1: pecado
0: muy costoso.
1: Original. Oiga, pues imagínese nada más, ¿no? Me lo quiso comprar Lucía Méndez para, pues,
0: cuando hizo Diana Salazar.
1: Exactamente, cuando hizo Diana Salazar para comercializarlo, pero bueno, ella ya sacó su propio perfume, igual que José Guadalupe Esparza, ¿verdad?
0: Ay,
1: ese
0: no debe oler tan bonito.
1: Pues quién sabe, pues habrá que ver, José, sí. Ven para olértela. Oye, y digo, olértelo, el perfume, sí, como no, con mucho gusto. Jessy Cervantes, el día de hoy, esta máxima poetista de Jessy Cervantes se quiere trasladar al año 2018.
0: Antes de la pandemia.
1: Antes de la pandemia, cuando juntos llegamos Janete García y yo a programa hoy.
0: O sea, usted hizo televisión con Janet García.
1: Hice televisión con Janet García. Una chica muy bonita. Llegó con su caja de jabón foca. Imagínese nada más. Y de huevo de ese conocido. Ay, tan bonita desde Monterrey, Nuevo León. Ay, aquellos recuerdos. Me acuerdo que el burro Van Rankin llegó y le dijo: Janet, acabo de comer con Mickey y te quiere conocer.
0: ¿Y le dijo?
1: Se lo juro que el burro Van Rankin le dijo: acabo de comer con Mickey, porque acaban de comer por aquello de que regresó la serie de Luis Miguel. Y bueno, pues él, como una atención de que estaba usando los personajes de sus amigos, los invitó a comer y que la quería conocer, le dijo Mickey. O sea, Luis Miguel quería conocer a Janet García porque la estaba viendo a través de la televisión.
0: Desde la televisión. Y es que
1: Cervantes,
0: sabe que sí, está bonita, ¿eh?
1: Está muy requete bonita. Muy
0: pero ayer salió de la Casa de los Famosos.
1: ¡Ay, qué barbaridad!
0: Ayer salió. Y
1: hombre.
0: La sacó la casa.
1: Sí, caramba. Te estaba viendo a ti, Jessy, para
0: señora.
1: Tener un deleite de pupila. Cuando de repente
0: ¿Le gusté, señora?
1: Ay, precioso.
0: Qué bonito,
1: una
0: señora,
1: cosa. Es que, mira, René Franco es difícil de ver.
0: No,
1: mi querida Cinti Urias, pues por más que le busco y le busco,
0: no, la quiero mucho, pero también.
1: Pero mi Jessy Cervantes,
0: gracias,
1: qué barbaridad.
0: Gracias.
1: Un aplauso, por favor.
0: Gracias, señora.
1: Y no soy chupapiedra ni la me botas, pero qué.
0: No. Dígalo, usted, ¿verdad que no?
1: No.
0: Sí, usted realmente me vería muy bien ayer.
1: Claro, era el mejor que se veía.
0: Gracias, señora.
1: Bueno, creo que ni Galilea se veía tan guapa,
0: señora,
1: como Jessy
0: Cervantes. Qué detalle, señora. Muchas gracias, señora.
1: Detalle y detallones que siempre tengo para mi Jessy Cervantes.
0: Eso.
1: Pero bueno, pues Janet García. Primero me la nominaron como uno de los muebles, porque fueron tres,
0: sí,
1: ¿verdad?
0: Sí.
1: Y después los de la casa me la sacaron porque no votaron por ella, pues sus mismos compañeros, para que regresara.
0: Solo Brianda.
1: Ay, qué barbaridad. Dios mío, yo estaba comiéndome las uñas, yo estaba bien nerviosa, se me cortó la leche. Tengo un embarazo desde el lunes.
0: Psicológico.
1: Embarazo psicológico que le llaman. Y bueno, pues imagínense lo que iba a suceder, ¿no? Por poco, no, mejor ni nombrarlo. Pero sí, estaba yo muy apurada y precipitada y me acordé de ese chismecito de cuando Luis Miguel la quería conocer.
0: Uy, mire, ¿qué es?
1: Yo traigo esa información antes que nada.
0: Ella también es muy popular en OnlyFans, ¿no?
1: En OnlyFans.
0: ¿Por qué no abren OnlyFans?
1: Es lo que he estado tratando de hacer. Fíjese, nomás que pues me falta. Me rechinan mucho las bisagras del cuerpo.
0: Entonces creo que a lo mejor en los videos
1: se va a poder escuchar cualquier cantidad de. Exactamente, ¿no? El rechinón que viene siendo. Pero, exacto, imagínese nada más yo abriendo todas las bisagras de mi cuerpo. Así como Bruja Maruja. Pero bueno, pues sacaron a Janet de García, una chica que se dedica al clima de toda la vida, desde Monterrey, Nuevo León, que lo ha dado.
0: Sí.
1: Ella sí que farmea el aura, ¿no?
0: Oh,
1: ay, es que no. no muy centennial, perdónenme, pero discúlpeme. Ahí les va una demostración de cómo se farmea el audio.
0: A ver, señoras, a ver, venga, señores, venga.
1: Ir a las gentes de redes que lo están viendo en este momento, voy a farmear. Rosa Concha y Laura, sacataca, sacataca, taca, taca. Que todavía no le entiendo, pero le entendía la lambada en su tiempo. Y también hacía breakdance. Así que bueno, pues ya lo de la farmea de Laura ya no es nada nuevo para mí. No es una tendencia. Ya después de tanta cosa que he hecho en la vida, la farmea de Aura, bueno, pues es parte de mi existencia y es parte de mi esencia.
0: Qué bonito,
1: en esta
0: señora,
1: mañana.
0: Sí se le ve.
1: Y bueno, pues justo tras esta eliminación sorpresiva de Janet García, quiero pedirle al público que diga.

0: entregado de
1: una poesía dedicada mexicano, a Janet García.
0: A Janet García y la salida de la casa de los famosos que se dio ayer en la noche. Mi compañera, mi amiga, mi hermana, ¿qué le puedo yo decir, mi querido Jesse Cervantes? Y dice lo siguiente. Buenos días, muy nublados. Y no soy yo la del clima. Si os agarro atarantados, anda y chutes esta rima. ¡Ay, qué susto en esta casa! De las noches es mi idilio. Si hace un mueble o una taza, ¡ay, qué miedo da el exilio! De los tres que allí habitaban, no eran polis ni la CIA. Ya las nubes la aclamaban, aquí afuera la García. ¡Oh, Janet de los chubascos! ¡Te sacaron bien madreada! Yo ahora mismo traigo ascos. Creo que estoy embarazada. ¡Huela, huela, cotorrona! Y al volar evita el barro. Se me pone muy perrona cuando veo a Luis Chavarro. ¡Sublime! ¡Altanera, preciosa y orgullosa!
1: ¡Qué bonito, señora!
0: Ay, pues es
1: deberías
0: que
1: de cantar alguna canción ranchera o algo,
0: ¿verdad?
1: ¿No?
0: Me voy a inventar otra canción porque ya ve que ya canté la del Protoplasma, pero...
1: Pero esa no pegó. Sí. Es que no pegó porque Paquito lo como que la bloqueó.
0: La bloqueó. Este sí. Hombre, yo lo hago corresponsable de que sí. Mi canción no
1: el director
0: fue un hit
1: de la estación
0: ahí.
1: La bloqueó.
0: Exacto, que mire, hoy viene como naranjita. Ay, qué bonito, muy redondo y muy bonito, ¿verdad? Yo lo quiero mucho, pero bueno. Señoras, señores, próximamente mi libro ¿Cómo hacer que tu hombre desee tu cuerpo y tu esencia y te quiera farmear el alma?
1: Ah, qué bonito libro.
0: Próximamente en su cine favorito, porque también lo voy a hacer película, ¿eh?
1: Bonito,
0: por el favor,
1: señora
0: de Dios.
1: Señora de Dios.
0: Ay, mi Jessy Cervantes, aquí está la poetisa de lo que no es importante.
1: Qué bonita viene usted hoy. Qué bonito se ve, qué bonito huele.
0: Ay, muchas gracias.
1: Vaya usted con Dios.
0: Patrullas. Ay, ay, ay. Allá iré, pero vaya no a las alturas.
1: No, vaya a misa o algo. Sí, algo así, señora, no sea así. Vámonos.

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1: Bien, bien, bien. 8 de la mañana, 25 minutos. 8 de la mañana con 25 minutos. 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Está José el Soñador en la línea. ¡Hola, José!
2: ¡Hola, Jessy! Muy buenos días. ¿Cómo estás?
1: ¡Qué linda energía de José! Dénmele un aplauso. Dios me lo bendiga todos los días de su bendita vida, este hombre.
2: Muchas gracias, igualmente.
1: Oye, ¿a qué te dedicas, José?
2: Soy chofer de plataforma.
1: Muy bien. ¿Y ahorita por dónde andas?
2: Aquí en Axtapán, Zaragoza, es por donde trabajo, por aquí vivo.
1: Ah, pues muy bien, oye, pues la verdad es que me encanta, es una zona muy bonita, es una zona que tiene muchísima gente, gente que nos escucha, y yo te mando un abrazo y te deseo que tengas una gran semana y una mejor vida.
2: Muchas gracias, igualmente.
1: Oye, querido José, dame la frase.
2: Todo comienza con una buena actitud.
1: Exactamente, así es, de María Grieber. Bueno, tenemos boletos para Enjambre, para que vayas a ver Enjambre, y para que vayas a ver a Bele en el Fray Nano, y para la obra, no le entendía a Paquito, pero es una obra muy buena. Si soy yo, a ver, dilo, Paquito.
3: Si soy yo, eres tú, de Dani Carvajal.
1: Ah, de la obra de Dani Carvajal, es que no se entiende, Dani. Mira, no se entiende, Carballo Báez, no se entiende. Para que no, sí, ahorita, pero ahorita Dani nos platica de la obra, José, te la vas a pasar muy bien. Y exígele a Daniela cuando llegues que se tome una foto contigo.
2: Ok, muchísimas gracias.
1: No, hombre, gracias a ti, mi querido José. Dios te me cuide. Vamos con Dani Carballo.
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1: Hey. Hey. Hey. Hey. Y ahí está María Daniela Carballo Báez, oriunda de Veracruz, Veracruz, no de Boca del Río.
5: No.
1: ¿De qué barrio en Veracruz? Pues, ¿o es colonia?
5: Es colonia Zaragoza.
1: ¿Qué? O sea, no eres de colonia fifí.
5: No es fifí. La colonia donde yo crecí no es fifí, es normal. Es media.
1: O sea, no,
5: media.
1: Pero no es barrio.
5: Pues no. Pues no, ¿para qué te miento?
1: Pues
5: no.
1: Es media alta.
5: Pues bien. Con una buena educación.
1: Jarocha, toda la educación.
5: Jarochísima.
1: Muy bien, toda la educación, muy bien, qué bonito. ¿Estuviste en la Universidad Veracruzana de algo?
5: No, estuve en la Universidad Villarrica, que hoy ya es la UVM.
1: Ah, ok, muy bien.
5: Ahí estuve.
1: No, muy bien, Daniela. Oye, ¿qué nos traes para el día de hoy?
5: Oye, mentiras famosas de la historia que millones de personas se la creyeron.
1: Ay, esa está buenísima.
5: Sí, hombre, y las que siguen, porque qué bárbaro. Esto yo creo que hace cuánto nunca acabas.
1: Mentiras famosas de la historia que todos, bueno,
5: en su momento se la creyeron. Sí, ahí te va. Primera, Milli Vanilli. Tú te sabes esa buena historia.
1: Sí, pues sí. Me la creí.
5: Te la creíste como todos. A ver, para la gente que no sabe, les cuento un poquito. Milli Vanilli, este dueto, Rob Pilatus y Fab Morvan, bueno, pues eran guapos, una buena imagen.
1: ¿Cómo no?
5: Claro. Y pues cantantes, ¿no? Y ahí a finales de los 80s, wow, así, una cosa con Girl, you know it's true. Oh, oh, oh, I love you. No, así súper bien y todo. Pero, y les dan en los 90s. Bueno, fíjate, venden alrededor de 7 millones de copias. Esta canción se vuelve un súper éxito también, Blame It on the Rain. Y pues nada, que se ganan el Grammy, ¿no? Se ganan el Grammy en los 90s. Y nada, Jessy, que no eran ellos los que cantaban.
1: Sí, sí, sí.
5: Fue fake. Bueno, pues eran ellos, las personas. Pero, pues digamos que tenían otros cantantes detrás, que eran los que hacían la voz. Pero lo interesante también aquí es cómo surge esto, cómo se da cuenta la gente, porque pues todos caímos, ¿no? O sea,
1: caí, pero redondo.
5: La gente cayó.
1: Todo el mundo cayó redondo.
5: ¿Y qué pasa? Que después están en una presentación, en una gira, cuando la pista pues se traba y girl, you know it's true, girl, you know it's true, girl, you know, así como disco, literal, como disco rayado.
1: Exactamente.
5: Y entonces Pilatus, uno de ellos, se pone súper nervioso, sigue cantando, moviendo la boca, pero pues nada, esto ya no coincidía. Y sale del escenario. Y él más adelante, no en ese momento, pero más adelante, dice, yo ahí supe que ya era el final. O sea, yo ahí dije, ya va. El productor, que se apellida Farian, dijo, pues no, vamos a seguirle con la mentira. Y ellos, ¿sabes qué? Ya no, ya queremos cantar nosotros. Se pelean, no se ponen de acuerdo. Y es el productor el que más adelante dice, pues ellos no cantaban. Y entonces el Grammy se los quita.
1: Oye, no, y el mundo entero nos quedamos como que... Sí. Y el chismesazo. No había redes sociales.
5: No,
1: pero chismesazo.
5: Trascendió. Les quitaron el Grammy. Señor. Es la primera vez que le quitan el Grammy a alguien en la historia.
1: Sí.
5: Dijeron, no, no hay manera. Bye. No cantan ellos. No se lo merecen. Adiós.
1: Adiós. Sí, señores.
5: Segundo, esta me encanta porque tiene que ver con radio. La guerra de los mundos. Cuando la radio anunció que nos invadían los marcianos. ¿Qué tal es? Imagínate, Jessy, que la gente ahorita nos estaría escuchando y de repente tú empiezas, cuidado, vienen, hay una nave, se está cayendo un meteorito, no sé qué. Empiezan, esto lo hace un chico que tenía 23 años, Orson Welles, y empieza a hacer una, pues lo que era una radionovela, no una obra que la lleva a la radio. Empieza, interrumpimos esta transmisión, tenemos información urgente, se reportan explosiones en Marte, bla, bla, bla, como si nos estuvieran invadiendo los marcianos. Y sí habían avisado que esto iba a ser ficción, pero pues no, la gente está escuchando en el momento, no sabían. Y entonces, pues obviamente hay una, pues por ahí un miedo colectivo. Y aquí me gusta porque la historia tiene dos mentiras, mentira sobre mentira. La gente empieza a asustarse y a pensar que lo que estaba sucediendo en la radio era verdad. Era una radionovela, no era verdad. Y de hecho se estaban basando en el libro que ya existía, de la Guerra de los Mundos. Y pues nada, cuando dicen que era mentira, al día siguiente, y aquí es la mentira sobre mentira, los periódicos, toda la prensa empieza a decir que hubo un caos nacional en Estados Unidos, que no sé qué, cuando no fue así. La realidad es que pues un porcentaje pequeño que los estaban escuchando en ese momento sí se asustaron y todo, pero la prensa lo súper exageró y entonces esto ya trascendió. ¿Por qué lo exageró? Porque en aquella época, que te hablo de los años 30, estaba un pleito, digamos, por rating o por ver quién era más famoso, si la prensa escrita o la radio. Entonces la prensa quiso desprestigiar. Doble mentira ahí y millones de personas cayeron.
1: Está buena, Carballo.
5: La tercera, que tiene poco tiempo, a ver si te acuerdas. Volkswagen. Programaron a sus coches para que engañaran al sistema. O sea, ¿qué pasa? Que Volkswagen vendía sus coches diésel, presumiendo una combinación que era supuestamente muy buena, que era potencia, buen rendimiento y bajas emisiones. Pero aquí viene el problema. Realmente no había bajas emisiones. En la calle contaminaban mucho más de lo que decían. Entonces, como en Estados Unidos empiezan a hacer pruebas para que esto ya no sucediera.
1: Ajá.
5: En lugar de que a Volkswagen pues compusiera el motor de sus coches, decide instalarles un software para que pasaran la prueba. Es como si el alcoholímetro y yo ya tengo algo para engañar, ¿no? A cuando le soplas, se da de cuenta.
1: El mentado mazapán, ¿no?
5: Exactamente. Y entonces, ¿qué sucede? Que pues les funciona años, Jessy. Años les funciona esta mentira. Y ahí van. Pero decían, ¿pero cómo? Siguen contaminando. Entonces, cuando los científicos se dan cuenta de esto, dicen, ¿sabes qué? Ahora los vamos a probar en la carretera. Y ahí es, pero años, ¿eh? Años después, ahí es cuando dicen, no pasa la prueba. Pues, ¿qué sucede? Pues nada, que Volkswagen tiene que decir en 2015... aceptar la situación, reconocer, de hecho fue todo un show que se llamó el Dieselgate, ¿no? En donde, pues nada, tuvieron que declararse culpables con estos y con delitos relacionados con engaño, ¿no? Y me parece impresionante eso. Se hicieron, pues les pusieron software para mentir, imagínate.
1: No, muy mal, ¿no?
5: Muy mal, pues no, claro que muy mal.
1: Mal, Carballo Báez.
5: Muy mal. Y el cuarto, que también es actual. Y aquí esto me llama mucho la atención. Te voy a decir, fíjate, el cuarto y el quinto me gustan mucho. El cuarto, Aitana. ¿La conoces? La influencer.
1: Sí, cómo no.
5: La influencer que gana dinero, recibe propuestas de famosos. Ya un famoso que tiene más de 5 millones de seguidores la invitó a salir. Y pues es una influencer virtual. A me llama mucho la atención este caso. Y si no es la primera influencer virtual, de hecho en 2016 ya había otra, pero esta es la primera hiperrealista, Aitana.
1: Okay.
5: Y le crean toda una vida a ella. O sea, la agencia que la crea, que se llama Clueless, dice, fíjate por qué sale esta mentira, ¿por qué hacen a una influencer de la IA? ¿Por qué? Porque tenían a sus influencers que fallaban mucho con las marcas, no llegaban a tiempo, no hacían lo que tenían que hacer. Y estos dicen, ¿quién no nos va a fallar? Pues vamos a crear a una.
1: Claro.
5: Y ahí está, engañando a millones de personas. Pero aquí lo que me llama la atención es que es un engaño y no. Porque hoy, Jessy, ¿cómo vivimos? Ya no sabemos.
1: Sí.
5: O sea, ya no nos importa.
1: Oye, y lo que viene.
5: Ya no nos importa.

0: Y, o sea, decimos, pues no importa, pues es que ese discurso lo sacó del chat GPT, pues bueno, ya ni modo, ese libro lo sacó, bueno, pues ya ni modo, y así vamos, ¿no?
1: Sí.
0: Y vámonos con la última. La última, que es, yo lo viví.
1: Ay, God.
0: Yo lo viví. El caso del lobo de Wall Street.
1: Ah, claro.
0: A ver, para la gente nada más les pongo contexto. Wall Street, la película que todo mundo vio con Leonardo DiCaprio, está basada en la vida real en Jordan Belfort. Y este hombre es un hombre que era buenísimo vendiendo y buenísimo persuadiendo, ¿ok? ¿Qué pasa? Que este hombre, que sí existe, hace un fraude y entonces estafa a muchísimas personas y acaba manipulando, manipulando acciones y defraudando a muchísimos inversionistas en Estados Unidos. Bueno, él ya se declara culpable cuando ya no puede sostenerlo más y pasa 22 meses en la cárcel. Hasta ahí podríamos decir, órale, sí, todo bien. Bueno, pues no, cuando sale de la cárcel es cuando hacen su película, se vuelve, él escribe sus memorias, hacen su película, se vuelve súper famoso y hoy en día se dedica a dar conferencias para dar tips de cómo vender, de cómo persuadir y todo ese rollo. La parte que yo viví, bueno, él estafó a millones de personas, bueno, a miles de personas. La parte que yo viví es que él viene a México y cuando viene a México vende una conferencia a muchísima gente masiva y una experiencia VIP que te costaba muchísimo dinero, con una cena en donde él a un grupo de menos de 300 personas les iba a dar tips y les iba a dar unas hacks muy especiales de venta y de persuasión.
1: Ajá.
0: A mí me invitaron a esa cena, por eso es que te digo que yo lo viví. Llego a la cena, estamos cenando y de repente el tipo se para, es su momento de darnos esta plática que era, ajá, VIP, petit comité, digamos, y cuando se para al frente, pues había un pequeño murmullo de la gente, y lo que volteas y ves que está el fulano ahí, y él dice, veo que están platicando, no me quieren poner atención, se bajó del estrado, se tomó una foto con algunos de los que estábamos ahí, yo sí tengo mi foto con él, y yo dije, pues ahorita se va a volver a subir a dar su lo que vendió, y no, se despidió de todo, se despidió de todos en su mesa y se fue. Nadie dijo nada y se habían pagado miles de pesos. Muy cara la cena, había gente que venía de toda Latinoamérica. Y él decidió, pues no, se fue. Y yo dije, pues este hombre, pues hizo lo que sabe hacer.
1: Mentir. Oye, te digo una cosa, qué tomadura de pelo.
0: ¿Sabes qué me asombra, Jessy? Que nadie se quejó.
1: No.
0: Nadie se quejó, todo el mundo siguió cenando. Yo no sé si por guardar las apariencias o qué, porque una cena muy cara, muy elegante. Y dices, aquí en Ciudad de México, en un hotel así súper nice, de largo y toda la cosa.
1: Órale.
0: Y dije, pues pues nos vino a hacer lo que ya sabíamos que hace.
1: ¿Y tú te quejaste?
0: Yo no me quejé. Porque yo, la verdad, yo había sido, yo fui de gorrita como la que traigo hoy. Yo fui de gorrita café. Yo no me quejé porque a mí me invitaron. Dije, allá los que pagaron.
1: Oye, bueno, gracias, Dani. Gracias. ¿Tus redes?
0: Por favor, @ Dani Carballo, Dani con una N y con Y, Carballo B chica y doble L.
1: Mañana tienes teatro, ¿no?
0: Mañana tengo teatro, por favor. Teatro María Teresa Montoya, Sí Soy Yo, No Eres Tú. Eso. Olivia Collins, Loreli Mancilla y yo estamos ahí 8 de la noche en la Colonia del Valle.
1: Ahí está entonces, 8 de la mañana, 38 minutos. Continuamos, corte.
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0: similares de un koala son tan similares a las humanas que incluso los expertos las confunden.
1: Ocho de la mañana con exactamente 49 minutos tiempo del centro del país. Muchas gracias por seguir en contacto con nosotros, gamers. 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Free Fire y MBS estarán presentes para llevar la experiencia de Blood Moon en la comunidad de gamers de este país. 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Vamos con la entrevista.
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1: Bien, pues aquí está el querido Moisés Peñalosa, que fue uno de los eliminados de La Casa de los Famosos en su cuarta temporada. ¿Cómo estás, Moy? ¿Cómo te sientes?
3: Contento de estar por acá y ya, como dicen por ahí, de vuelta al mundo real.
1: Al mundo real. Te saludé ayer nos presentamos, sí. Y a mí me dio mucho gusto verte. ¿Cómo definirías una experiencia como la que acabas de vivir?
3: Una experiencia auténtica, única e irrepetible. Así, tal cual. Me llevo mucha enseñanza post-reality. Y digo esto porque ayer tuve la oportunidad, y estos días que ya salí, de tener una reflexión muy bonita de valorar el tiempo, de valorar a los seres queridos, de poder volver a tener esta conexión con la gente, porque tuve una desintoxicación de redes sociales, yo le llamo de todo el sistema que se mueve alrededor, pues, del medio. Y realmente poder conectar con la gente, volver a ver a los ojos, volver a tener conexión, desapegarme del celular y tener el objetivo de disfrutar más a mi familia, de tener pláticas profundas. Hablaba mucho con mi madre cuando salí, fue la persona que fue a recogerme el día de después de la gala, luego de que ya me soltaran. Y hablábamos de cómo hay cosas que a veces las cuentas y pasan desapercibidas, ¿no? Y digo esto porque en algún punto, como dato curioso, se me perdió la guarda estando adentro de la casa. Ajá. Llevo un tratamiento de alineación de los dientes con la guarda y le dije a mi persona de confianza: oye, contacten a mi mamá para que me manden mi guarda de la doctora. Y mi mamá decía: ¿y quién es su doctor?
1: Sí.
3: ¿No? Y cosas me dice, y yo me acuerdo perfectamente, me dice: mamá, que me dijiste como 4 o 5 veces cómo se llama la doctora. Pero a lo mejor en la cotidianidad a veces no profundizamos porque estamos más preocupados por otras cosas.
1: Claro.
3: o poniendo el objetivo o la atención en otro tipo de distractores, que cosas tan elementales que vivimos día a día pues pasan desapercibidas. Y hoy creo yo que me deja una gran lección de aprovechar algo que para mí es lo más valioso, y es el tiempo. El tiempo se va y no vuelve y no perdona. Entonces, tener esta objetividad de hacer lo que quiero, de disfrutar la vida, de realmente buscar esas cosas que me hacen feliz, y realmente pues una gran experiencia, ¿no?
1: ¿Era lo que esperabas? ¿O fue lo que esperabas? Más bien, ¿fue lo que esperabas?
3: Sí, en cuanto al proyecto, no en cuanto a lo que quería proyectar. Y digo esto porque me hubiera encantado en algún punto, cuando nos dijeron cada casa tiene su propia historia o cuenta su propia historia, yo creí que pues lo que podría llegar a regalarle al público, ¿no? Un poquito de lo que hago. Un poquito, mucho, y siempre he dicho esto, porque realmente no puedes ser del todo tú, y no es que tuviera una máscara, pero al final tienes ciertas actividades estando dentro de la casa, te limitas a hacer solamente lo que se puede hacer dentro de la casa con las condicionantes. Y digo esto porque, pues, como sabemos, no hay distractores, no hay teléfonos, no hay libros, no hay lápiz, no hay con qué te puedas distraer. Realmente más que tu ropa, el chismecito, la plática con la gente y párale. Entonces dije, ¿qué puedo regalarle yo al público? Pues a lo mejor mis historias de vida, cómo es que me superé, mi preparación, de dónde vengo, quién soy, mi familia, parte de mi historia, y con ello pues impregnar un poquito lo que a mí me ha llevado a estar en donde estoy, ¿no? Y era mi preparación, mi forma de comer, mi forma de ver la vida, a lo mejor como un poquito, pues no es que pusiera rutinas, pero lo que hago día a día para ser quien soy hoy.
1: Oye, ¿juegas? Porque esto de jugar solo me llamó mucho la atención. O sea, desde inicio decir, yo juego solo. ¿Así juegas la vida? ¿Juegas solo la vida?
3: No, normalmente me gusta mucho hacer equipo, pero también, si bien es cierto, cuando entramos, luego se siente la coraza que todos, todos traen como esta coraza de a ver con quién me junto, a ver con quién hago equipo, y se comienza a sentir como esta especie de dualidad entre que no sé si me están hablando por conveniencia y lo que decíamos internamente como habitantes de la compra de votos, o sea, tener alianzas para que no me nominen, y realmente o realmente ser tú. Entonces preferí no tener esta doble máscara o esa doble perspectiva de la vida y decir así soy, así va la vida, y así por lo menos en este juego voy a ir de frente, sin importar qué repercusiones tenga esto.
1: Oye, cuando te nominaron, tus ¿pudiste oler que salías?
3: Sí, definitivamente cuando me nominan dije posiblemente ante los ojos del público me estoy notando como con cierto desdejo de egocentrismo y decir, ah, este pues siente que puede contra todos o se cree el más o qué sé yo, pero dije, bueno, creo que no es una mala estrategia. O no es que fuera una estrategia que dijera, mi estrategia va a ser jugar solo para ganarle a todos, no. Simplemente era, pues voy a jugar solo porque quiero ser yo y quiero abrir el juego de manera, también utilizando las matemáticas o un poco la realidad. Porque muchos era, te nomino por orden alfabético, te nomino porque me tocó nominarte. Y yo desde un inicio fue, te nomino para mover la tabla, te nomino para...
1: Oye, ¿y ahí hay alguien jugando solo?
3: Yo creo que varios. O sea, no sé quién, porque...
1: Yo digo que, por ejemplo, Yair, yo lo veo jugando solo. O sea,
3: sí, no, porque ahora ha hecho no como mucho equipo cargado, yo creo, con Massad, ¿no?
1: Sí, pero tampoco es que esté tan cargado. O sea, siempre está como buena ondeando con todo mundo. El Memo tampoco está como que medio se define, como que no.
3: Hay varios, que... pero no le han cantado a lo mejor como yo.
1: Exactamente.
3: Yo lo hice para sobre todo lo hice porque en algún punto de la competencia, cuando nominamos en la segunda semana, comenzó el victimismo. Y eso tergiversado en la historia con el dramatismo que le dio la casa, quedé como el villano, porque les dije, dejen de victimizarse, todos hemos nominado. Y el hecho de que estés nominado no quiere decir que porque yo te di uno o dos puntos te haya subido. Es el común denominador que decidió nominarte y por eso estás ahí.
1: Oye, ¿y quién va a ganar? O sea, ¿quién para Moy va a ganar? Fuera de quién sale este domingo, de a quién van a nominar, o sea, ¿quién tú crees que puede ganar? Falta la mitad, vamos a la mitad.
3: Creo yo que como está llevando el juego... Un gran candidato podría ser Yair, podría ser Cynthia Clitbo, incluso hasta Memo. Colarse, eso es así como que pasó desapercibido y de repente hay.
1: Fíjate, no diste nombres que muchos dan. No diste el nombre de Aldo, no diste el nombre de Karina, no diste el nombre de ese, que luego muchos pueden poner sobre la mesa, pero me encanta. O sea, yo creo que estás dando tres opciones diferentes.
3: Vas viendo el juego de diferente forma, ya como espectador que como habitante.
1: Nosotros estamos en la barrera, tú estabas toreando.
3: Claro.
1: A ver, vienes del ruedo de que te revolcaron, de te
3: posiblemente paraste. Massad pueda llegar a colarse a la final, porque es muy buen competidor físicamente, tiene muy buen fandom, pero no sé si le jueguen contra. De repente, ¿cómo se maneja?
1: Pero estás dando nombres que no comúnmente no aparecen en los favoritos. Que me da gusto, porque finalmente mientras se abre ese abanico de posibilidades es que todos pueden llegar y que todo mundo puede ser. Y eso me da gusto. ¿Y ahora qué vas a hacer?
3: Pues ahora estamos ya regresando a la actuación. Dije, yo me voy a dedicar a lo que soy bueno, a lo que me gusta. No es que reality no sea bueno, sino simplemente me di cuenta que posiblemente mi personalidad o mi forma de dar contenido no va acorde a ello. Agradezco la gran oportunidad, ¿no? Es un proyecto que definitivamente marca mi vida. Pero regresar a las telenovelas, castings, ahorita por ahí hay un par de propuestas para próximos castings y también para serie. Me encantaría.
1: Está padrísimo. Sí. O sea, vas a actuar. Lo que has hecho, casting, estar metido en eso, seguir preparándote, me imagino. Sí. Y puntualmente seguir la casa, ¿no?
3: Puntualmente ahorita seguir la casa, como lo dije en las entrevistas, termina mi participación como habitante, comienza como espectador y también como portavoz. Y digo esto porque de repente he empezado a jugar también ya en los en vivos y ver la gente qué opina.
1: Claro.
3: Porque muchos es, obviamente el fandom va a defender a su favorito, pero también yo ayer incitaba a la gente a decirle, si hay una premisa de la jefa, decir voten por el que es el mueble, no voten por el favorito, no voten por el que quieren ver afuera porque les cae mal.
1: Claro.
3: Voten porque el que realmente sea el mueble, por decir en este caso, apegándonos a la dinámica de ayer, para que cuando la dinámica tome otro rumbo, realmente se salga el mueble y no el que no querían.
1: Claro, porque si no... señora, ¿qué hace aquí, señora?
3: Ahí viene mi exmujer.
4: Señora, Cervantes.
1: Señora, Rosa Concha, ¿qué hace usted aquí?
4: Pues nada.
1: Aquí le decimos la dama de Dios.
4: Ah. Fíjate nada más, Moisés, cómo es.
3: En su momento fue la dama de Peñalosa.
4: ¡Ay, fuertes declaraciones, damas y caballeros! Ahora sí que, fíjate que sí.
1: Qué bonito, señora, ¿eh?
4: 4 embarazos psicológicos de Moisés Peñalosa, imagínate.
1: ¿4?
4: Nada más.
1: Sí. ¿Cómo sufrió usted? ¿Por eso se le cayó la chichi?
4: Exacto, por eso me hice acá abajo la chichipanza. Y bueno, pues, nada, vengo a hacerle alguna propuesta porque quiero hacer una telenovela con él.
1: No.
4: No sé, tú o nadie en segunda parte. Valle de Chalco, cuerpo y alma.
1: Oye, corazón salvaje, estaría
4: corazón
1: muy bueno.
4: Salvaje, tú y yo.
3: La desplumada.
4: Ay, la desplumada.
1: Esa estaría muy liso. La desplumada estaría muy buena.
4: ¡Desplúmame, Moisés! Ay, bueno, pues nada.
1: Oiga, señora, pero usted es una periodista seria. Haga una pregunta seria,
4: bueno,
1: señora,
4: para que el público que la escucha. Sería, por ejemplo, si moviera mis hilos, ¿verdad? Como la gente importante que soy, ¿regresarías a través del exilio a la casa de los famosos?
3: No, gracias. No, gracias. A ver, sí lo dije, y no es nada en contra de Marianita. Pero creo yo que el hecho de salir, tener feedback, venir a entrevistas, ver cómo se mueve el juego, qué le gusta a la gente, quién está siendo favorito, qué estrategia le está gustando al público, es una superventaja que cambia completamente el método de juego y te da otra perspectiva.
1: Oye, que ahora lo estás
3: lo
1: estás
3: haciendo.
1: Lo estás aseverando, o sea, lo que sí tanto decías ahí, que tú lo dijiste varias veces, ahora que estás dando el tour de prensa, te estás dando cuenta que sí había ventaja.
3: Definitivamente, y yo se lo dije obviamente ya por cuestiones, supongo, internas, no podía decir nada ni compartirnos información, pero yo dije, ella sabe cosas porque estuvo afuera, ella decía que estuvo en el exilio, para mí estuvo un día, yo creo, para hacer contenido nada más y ya.
1: Ajá.
3: Y regresó, pero bueno, desearle también suerte, ahora veo que comienza, lo dije ayer, incluso cuando después de tu opinión, que ella ya está pendiente de cómo se está jugando, ya está directo en el ajedrez y está con todas
1: ¿sí?
3: las cuerdas sujetadas.
4: En el tablero. Y ayer le echó sus factos. Le echó el frijol, Moisés, a la hora que estaban ahí, que le preguntaron. Dice, es que ella ya vio algo de fuera. Y pues bueno, pues
1: sí,
4: yo, se me cortó la leche, Moisés. Dije, Dios mío, ¿qué va a pasar? Pero pues no, pues
1: aplica con la dama de México, con Rosa Concha, Moisés, eso de donde hubo fuego, cenizas quedan.
4: Mírame.
3: No soy la misma de antes. Es que imagínate, nos conocimos en hoy.
4: También, ¿verdad?
3: Ayer, antier también.
4: Janet, Moisés, nosotros.
3: Ahí cuando dábamos el clima. Cuando estabas acuerpada, me acuerdo.
4: Sí, bueno, yo tenía un cuerpecito tan precioso.
1: No, no, es imposible, señora.
4: Tan linda.
1: ¿De verdad tenías nalgas?
4: Que tenía más bonitas nachas que Janet García.
1: No, imposible, señora.
4: No, pero por supuesto.
1: ¿Pero dónde las dejó?
4: Bueno, las perdí, las dejé en un camerino y ahí se me quedaron. Luego llegaron de una telenovela y yo creo que ahí se las...
3: Es que eran props.
1: Moisés, muchas gracias.
3: No, hombre, Jessy, muchas gracias a ti. Gracias a toda la gente que estuvo pendiente, que estuvo votando, que ahora pues hemos ganado un gran fandom, que eso también es muy bonito. Y sobre todo el cariño de la gente, ¿no? De repente creo que jugamos semanas fuertes, álgidas, con muchas emociones. Pero también quedo muy agradecido porque en estas 4 semanas que estuve en este proyecto, aunque no llegué a la final, siento que viví todo. O sea, pude ser líder, pude tener mi propia película, salvé a una persona, me autosalvé. Fui, cociné, ¿sabes? Compartí, lloré, reí. Quedo satisfecho con esta gran experiencia. Y definitivamente hay un Moisés antes y un Moisés después de este gran proyecto.
1: Pues mucha suerte para el Moisés de hoy en día.
3: De hoy en día, mi amor.
4: Mi amor,
1: se van juntos,
4: conocer,
1: tomados de la mano.
4: Vamos
1: qué
4: a conocer el Moisés de hoy en día. Y yo soy Rosa Concha de hoy en día con Jessy Cervantes.
1: Qué bonita, señora. Qué bonita, la dama de México. Vamos a continuar, Moisés, gracias. Estamos en XFM 93.
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3: Mañana 19 minutos, tiempo del centro del país, está con nosotros, y me da mucho gusto saludarlo porque lo admiro, lo respeto, una de las inspiraciones más importantes que tiene la música en este país, y cuando me dijeron, oye, viene Bruno Danza, dije, no, hombre, qué gusto tenerlo aquí, Bruno Danza con nosotros, denmele un aplauso, no sean así, por favor. Aplausos reales del entradón que tenemos en este
4: momento. Wow. Muchas gracias.
3: Oye, cuéntame.
4: Gracias a todos por tanto aplauso. Buenos días por la mañana.
3: Está muy bien. Cuéntale al público que pudiera no tener claro quién es Bruno Danza. Cuéntale a nuestro público querido que está en la radio, que está en el coche, que está en casa, en la oficina, en un gimnasio, bañándose. ¿Quién es Bruno Danza?
4: Compositor de toda la vida. Digo, más de 500 canciones grabadas con diferentes artistas, Edith Márquez, María José, Lupita D'Alessio, la original Banda Limón, la Banda El Recodo, coautorías con Paty Cantú, etcétera, éxitos en Malú, con Malú en España. Sí, una lista grande. No era mi plan, no sabía que me iban a grabar.
3: ¿Cuál era tu plan?
4: Mi plan era cantar.
3: Yo me acuerdo que te lanzaste de solista.
4: Así es, hice un disco en EMI en el 88.
3: Ajá.
4: Y luego después hice otro.
3: Ajá.
4: Hice uno de tecno, luego de tecnocumbia. Y luego cuando hice el de tecnocumbia, que me pegó la gringa.
3: Ajá.
4: Ahí fue cuando me llamó Don Oscar Flores para pedirme canciones para sus artistas, ¿no? Y ahí empecé con la onda grupera durísimo.
3: Oscar Flores, público querido, que podemos recordar como creador, como manager de Bronco, por ejemplo.
4: Así es.
3: Y
4: así
3: de muchos artistas.
4: Así es, entonces.
3: Que hoy sus hijos hacen el Pal Norte, por ejemplo.
4: Exactamente.
3: ¿No? Tienen Apodaca, que es una de las empresas promotoras de espectáculos más importantes de este país.
4: Así es, Chuy, por ejemplo, Chuy Flores, ¿no? Un abrazo a todos. Y gente muy trabajadora, ¿no? Y ahí me hice de casi una década componiendo. Me pasa algo bien loco porque luego me distraigo componiendo y produciendo y dejo de cantar, ¿no?
3: Oye, ¿y cuál
4: luego
3: es la
4: regreso?
3: ¿Cuál es la canción después de que eres de que eres solista, que te pega la gringa, que llega Oscar Flores? ¿Cuál es la canción que ya te distrae de plano, que dice, "No, hombre, ahorita me tengo que dedicar a este asunto de la composición porque pues por ahí está saliendo la papa"?
4: Pues me grabó Límite, me grabó una canción que se llama Quiero.
3: Ajá.
4: Me grabó Industria del Amor, una canción que fue premio BMI.
3: Ajá.
4: En Estados Unidos, que se llama Suspirar. Increíble. Y Los Palominos, que es un grupo tejano.
3: Ajá.
4: Tuve una nominación a los Texas Awards.
3: Okay.
4: Con Corazón de Cristal. De verdad, estaba fascinado con entrar a ese mundo de lleno. Luego llega Edith Márquez con su disco debut, con Frente a Ti, y ahí me graba Mi Error, Mi Fantasía, me graba Mírame.
3: Uy, la de Mírame, Mírame.
4: Mírame, luego la graba Jenny Rivera.
3: Uh-huh.
4: Casi una década después, en formato de banda, y fue canción del año en los premios Billboard de 2008.
3: Ok.
4: Emocionadísimo ahí. Anita, mi esposa, y yo estábamos bailando de gusto.
3: Oye, ¿y qué se siente que te graben tu primera canción? O sea, como compositor, me imagino que no es a la primera, no es de que escribo una y me la van a grabar. O me escribo una, me la van a grabar y va a pegar. Pero ¿qué se siente que te graben y una canción se convierte en un éxito?
4: Pues es muy padre. Es una sensación, pero más cuando la oyes en un concierto y que todo el mundo se la sabe.
3: Ah, wow.
4: Y todo el mundo soltando adrenalina y todo el mundo liberando De verdad, creo que la función de los compositores es muy importante porque las canciones terminan siendo parte del soundtrack de la vida de muchas personas, ¿no? Y además, grandes sensaciones se crean, se sienten, se dan a partir de las canciones, ¿no?
3: Oye, Bruno, y también debe ser placentero cuando ya tienes un nivel dentro de la composición en México y ya pues una estrella te marca o la oficina de alguien que ya significa algo. Oye, necesito canciones o cosas así, me imagino que te pasa.
4: Sí, lo que hace es facilitar, digamos, la llegada de las canciones. Tienes que trabajar igual, sí. Y compites con todos, ¿eh? En el gremio de compositores somos amigos, somos hermanos, todos nos queremos, todos, todos competimos también.
3: Claro.
4: Y eso es tremendamente válido. Entonces tenemos que estarnos actualizando, estar estudiando al artista, ¿no? También cuando le damos una canción.
3: Y darle un seguimiento.
4: Así es.
3: Porque muchas veces tú compones algo y termina siendo otro ritmo.
4: Totalmente.
3: Algo que quizá tú a la hora de componer no te imaginabas.
4: Totalmente. Hay canciones que las haces como balada y luego te las hacen en cumbia. Me explico, ahora sí que el artista adapta. Sí. Lo que le da uno como autor. Y a mí me encanta, ¿no? Yo, me preguntan luego, ¿qué versión no te gustó? No sé qué, le dije, a mí me gustan todas. O sea, es la versión del artista, ¿no?
3: Y es tu canción.
4: Así es, me encanta porque además llega la gente. Cuando la gente ya le empieza a cantar, se la pone como si fuera su camisa favorita. Dice, ya fregué. Ya no,
3: claro,
4: alarmé.
3: Claro, ya no, alarmé. No, y además es una satisfacción muy, muy plena. ¿Qué nos cantas, Bruno? Cuéntanos.
4: Pues fíjate que estoy sacando un sencillo. Tengo 2 años sacando sencillos. Me está yendo muy bien.
3: Qué bueno.
4: Tampoco lo tenía planeado hace 5 años, ¿eh? Ahora sí que ha sido muy padre la recepción de las canciones cantadas por mí con la gente. Entonces vamos a cantar Inalcanzable, una historia muy triste, pero muy bonita.
3: Ok, para abrir la mañana, 9:25, Bruno Danza con nosotros. Escuchen esto que está hermoso.
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0: Bruno Danza con nosotros. Esta es canción nueva.
1: Es nueva.
0: Pero
1: pero es vieja.
0: A eso iba, justamente, porque luego hay canciones que recién produces, recién sacas, o recién saca alguien, sí, pero que tienen años o décadas de existir. Esta, cuéntale la historia al público.
1: Fíjate que esta la compuse como por ahí entre la prepa y la universidad. Tuve una novia a la que quise muchísimo y me quería, pero luego la encontré con un amigo.
0: ¡Ájale!
1: Dándose besitos.
0: ¡No, hombre!
1: Y fue un shock para mí.
0: ¿Cómo?
1: Pero al mismo tiempo me hizo componer esta canción. De estas canciones que tengo guardadas en cajones de mi memoria, de mi corazón.
0: ¿Dónde las guardas?
1: En mi cabeza, ¿eh?
0: ¿De veras? O sea, no hay un disco duro. Muchos compositores luego pierden el celular y ahí se va una buena parte de su obra. Y luego, ¿tiene respaldo? No, chingue, ¿cómo, cabrón?
1: Sí, pues el disco duro es mi cabeza.
0: Ok.
1: Antes componía a pura memoria, ¿eh? No usaba ni cuaderno. Okay. Ahora ya tengo que hacerlo. Ya hay celulares, podemos hacer notas de voz, pero antes todo era así. Y entonces la guardé, se quedó. Creo que Rompe y Rasga, que es el concepto con el que estoy sacando todas estas canciones guardadas del pasado, justamente es eso, ¿no? Rescatar canciones que pudieron haber sido grabadas, pero no, ¿verdad? Y bueno, me está yendo muy bien con esto. La pasada, que fue El Milagro de Tenerte, tuvo también una gran recepción. Se programó nacionalmente en radio. Ha sido una lucha independiente muy bonita, porque la gente responde, ¿no?
0: Qué interesante. Uno, la inmensa satisfacción que te da decir me ha ido muy bien.
1: Sí.
0: Bajo la expectativa que tenías y el objetivo cumplido.
1: Sí.
0: Y luego la otra es, la gente me ha respondido muy bien. Qué bonito es tener esa percepción del cariño que te tiene la gente. O sea, finalmente puede ser mucha, poca. Porque hoy, pues, yo creo que se perdió toda proporción con esto de las redes y con esto de los likes, con esto de los shares y todo esto, ¿no? No se cayó Bruno, se cayó no. un banquito que le ponen para que no se mueva cuando está tocando la guitarra. Bueno, pensé que ya se nos cayó Bruno.
1: No, no me caí.
0: Pero sí, sí, sí es así, ¿no?
1: Otra vez no me caí.
0: La percepción que tienes ya con lo digital, se puede llegar a perder por la expectativa de un determinado número de shares, de likes, de streams, que quieras. Y qué bonito es disfrutarlo sin tener que cumplir, quizá, que cumplirle al señor algoritmo.
1: Sí, fíjate que yo lo estoy entendiendo muy bien. Creo que es una cosa natural mía también, porque hago mis lives y se pone. Entra muchísima gente. Uh-huh. La otra vez hicimos un TikTok Live Showcase.
0: Ah, órale.
1: Con gente, ahí hay como 25 personas. Y fue interactivo, la gente preguntaba y todos, y cantaba pedacitos de canciones, etcétera.
0: Padrísimo.
1: 5,000 personas en vivo en ese momento.
0: Muy bien.
1: Preguntando y diciendo cosas. Vamos a hacer otro el lunes en Casa California, La Condesa. Vamos a hacer uno.
0: Pero a ver, ahí que entran a tu cuenta TikTok y
1: a TikTok.
0: Preguntan, cantas, y todo eso, ¿no?
1: Sí, la verdad, estoy fascinado con esto. Me encanta lo que puede ocurrir desde una plataforma, ¿no?
0: No, imagínate, 5,000 gentes es pues es llenar medio auditorio nacional.
1: Es correcto. Vamos a ver si llegamos a las 10,000.
0: No, es un auditorio nacional.
1: Así es.
0: Serían dos teatros Metropolitan, 5,000 casi, ¿no?
1: Así es.
0: Oye, y cuéntame, con la inteligencia artificial, esto que a mí siempre lo comento y es un consejo que le doy a muchos compositores nuevos, la gran mayoría, que se acercan. Oye, mira, tengo una canción, ¿cómo la distribuyo? Muchos me dicen, mándasela al potrillo, pues como si yo pudiera, ¿no? O mándasela a no sé quién. Y la gran mayoría ya son demos de sus canciones hechas en maqueta, producidas por la inteligencia artificial. Entonces yo casi siempre el consejo que les doy es, a ver, en buena onda, ¿no? Digo, toma mucho más valor tu canción, guitarrea, o sea, o tarareala, o pídele un compa que te acompañe. Digo, porque si a mí, o sea, yo soy artista, me llega algo así, yo digo, pues toda está hecha con inteligencia artificial, o sea, ¿quién me dice que no? Por producir así como con orquesta y la chingada, ¿no? Pero ¿tú qué piensas de eso?
1: Es todo un tema. Yo creo que es una herramienta que debemos usar, pero cuando tú tienes la canción ya hecha, O sea, yo hago mi canción, mi letra, mi melodía, etcétera, y hago un demo con la con la IA, ¿no? Uh-huh. Pero luego están, lo que están haciendo es darle la orden a la IA de que hazme una canción que trate de esto en tal ritmo, ¿no? Con tal instrumentación, tal estilo. Y les tengo que decir la noticia de que el, ¿cómo se llama? La IA no crea. La IA toma cosas que ya existen. Entonces, seguramente, algún pedazo, alguna parte de esa canción le pertenece a alguien. Okay. Entonces, mejor ahorita hay una gran controversia. Hay muchas canciones que están siendo bajadas de las plataformas. Se está regulando todo. Hay ya las mismas empresas de inteligencia artificial para música ya están modificando, ajá, sus términos para no tener una problemática legal, ¿no?
0: Claro.
1: Entonces, creo que debemos usarla como herramienta. Digo, para comercializar, yo no haría, no hago, no necesito además hacer una canción con la IA. Recientemente ya me están pidiendo otra vez, ajá, las canciones a guitarra y voz. Las canciones a piano y voz.
0: Es que finalmente es, bueno, es un back to basics, pero finalmente viene siendo la raíz, el origen.
1: Es correcto.
0: La inspiración, como han nacido los grandes clásicos de la música, ¿no? Con guitarra y voz.
1: Con guitarra y voz.
0: O con piano y voz, o qué sé yo, ¿no? Tarareadas, porque muchas han nacido tarareadas.
1: Así es.
0: Muchas grandes canciones que hemos escuchado han nacido con el tan, tan, tan, tan, tan, tan. Y así es como. ¿Tú has hecho algo así tarareadón?
1: Sí, luego le ponen letra, ¿no? Ah. También es interesantísimo. Yo me acuerdo mucho del maestro Teodoro Bello, que él les cantaba la canción. Así. No la llevaba a grabar.

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1: Bruno danza con nosotros. Uno de los autores más importantes, los compositores más importantes que tiene este país. Bruno, gracias por estar acá.
2: Muchas gracias. Te agradezco también a ti. Escuchen música, por favor, música mexicana. Denle play a todo lo que puedan. Yo soy Bruno Danza. Soy socio Saquem, orgullosamente. La mejor sociedad del mundo es la mexicana. Y pues nos seguimos viendo, ¿no?
1: Sí, claro que sí, estamos en contacto, Bruno. Insisto, este mensaje que mandas es muy importante tenerlo en mente todos. Escuchemos música y escuchemos música mexicana, compuesta por compositores mexicanos, correcto, por productores mexicanos. Es bien importante darle nosotros mismos vida a esta industria. Gracias, Bruno.
2: Así es, les mando un abrazo. Yo soy Bruno Danza, que no pare la música.
1: Que no pare la música. 9 de la mañana, 40 minutos, continuamos.

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2: Bien, llegó el momento de la segunda de espectáculos con el hombre espectáculo de México, el que más sabe, al que más le cree, el querido Gilgilillo. Mi querido Gilgilillo, ¿qué nos cuentas en esta segunda después de verte tan enamorado de Dolly Parton en la primera?
3: Sí, eran...
2: Mujerón.
3: Además,
2: nunca tuvo hijos, va, qué raro.
3: Brillante, ¿no? Esa gente inteligente.
2: Sí, cómo no.
3: Hay que aprenderle mucho porque, mira, lo que hizo, además de la fortuna, o sea, lo que construyó para una comunidad es impresionante. Y creo que son de esos personajes que sí se siente su ausencia. A lo mejor no es tan cercano para nosotros, ¿no? Pero ya lo decía Gemini y es como nuestra Paquita o como sí, nuestra Lila Downs, ¿no?
2: Con Gemini.
3: ¿Qué pasó ayer con Janet García, hombre?
2: Fíjate, se hizo una convocatoria para que el público decidiera a los habitantes que menos estaban participando en las dinámicas de la casa. Uh-huh. El público decidió que esos participantes eran Luis Chaparro y Janet García. Y por una cuestión de interpretación en torno a que una buena cantidad de público no lo quiere en la casa, decidieron que ese Pérez también tenía que estar ahí, así que se fueron los tres. Uh-huh. Y luego se decidió que los habitantes decidieran quién regresaba a la casa. Por supuesto que fue ese Pérez el que más votos tuvo de los habitantes, tuvo 5 votos. Uh-huh. Después me sorprendió porque yo asumí que Janet iba a tener un apoyo importante, pero parece que los últimos acontecimientos y cómo se había movido hicieron que Luis Chaparro regresara y Janet saliera como pues el mueble de la casa. Salió el día de ayer, salió muy bien, muy pues con mucho ánimo, muy consciente que era un juego, que efectivamente terminó siendo pues un papel dentro de una producción, dentro de un juego. Ella dice que esperaba estar una semana, que estuvo más, que ella no se iba a pelear, que es su manera de ser, su carácter, que no se lo iban a cambiar, y pues que si era la manera de salir, así salió. Uh-huh. La vi muy tranquila.
3: Sí.
2: Muy tranquila. Después la vi en la posgala también. Nunca discutiendo nada. La cuidó muchísimo. La posgala la cuidaron muchísimo. Sí, pues, al final esa etiqueta de mueble pues, se la pone la competencia y el juego. Pero pues salió Janet García, una de tus favoritas, mi querido.
3: La verdad es que sí, pero mira, le acaban de hacer un gran favor, mi Jesse.
2: Sí.
3: La verdad, o sea, ¿para qué la dejan en ese nido de víboras? Excepto mi Memo Schultz.
2: Sí, yo ya dije, ay, mira, ya se lleva
3: excepto
2: con Memo,
3: mi Memo Schultz, que
2: no, hombre,
3: tanto
2: dije,
3: quiero.
2: Dios de mi vida, así él le dice a Memo.
3: No, no, lo puntualicé. Y
2: pero
3: lo
2: a tiempo, que
3: en
2: yo.
3: Tiempo y en forma. Así en safe.
2: En safe, lo
3: en pero, safe.
2: De que la conciencia te dijo, Gil, por favor.
3: No la vayas a caída.
2: No, Gil es de casa, Gil.
3: No,

0: Es otro boleto, ¿no?
1: Ah, yo pensé que es otro mueblote.
0: No, mi Memo,
1: no digas así.
0: Como dijera mi Maxim, o sea, es adorado.
1: Pues sí, así es, Gilillo. Muchas gracias, Gilillo.
0: Mi Jessy, buenos días a todos.
1: Buenos días. Déjenme decirles algo. 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
0: Llegó la segunda de deportes con Alfonso Arturo Veraprendes, el Puma Mayor, el hombre que le va a dar la bienvenida en su cantón con una carne asada, el Chino Huerta,
2: lo que quiera, ya
0: que viene a México. Ponchito Vera con la segunda de deportes.
2: Tiene vivienda asegurada el Chino. Oye, ya platicar cosas aquí que destacar del deporte. Ayer juega el Betis allá en España en la liga contra el Valencia. Termina ganando el equipo de Betis, pero lo que yo quiero destacar es que Fidalgo pues ni siquiera entró al juego, se quedó en la banca. Hoy juega el Real Madrid a la 1:00 p.m. contra la Real Sociedad. Atractivo ver a Mourinho, le costó mucho trabajo ganarle al Español de Barcelona en su debut en la liga. El técnico portugués ganó a penitas, ahora va a ver cómo le va contra la Real Sociedad. Digamos que es la presentación de Mourinho en su regreso en el Santiago Bernabéu, así que pues va a estar interesante este partido. Por otra parte, fíjate, un estudio muy serio, obviamente médico, determinó que al menos uno de cada cuatro exjugadores de la NFL, ¿ok?, que fallecieron entre el 2016 y 2021, padecía encefalopatía traumática. Esto es pues una condición que se da en el cerebro por los golpes repetidos. Y eso obviamente genera depresiones, ansiedad, muchísimos problemas. Pero fíjate nada más, Y esto, lo que dice este estudio es que esta condición solo se puede encontrar cuando mueres. O sea, pues cuando te pueden analizar de esa manera el cerebro. Pero está fuerte, Uno de cada cuatro tiene esta condición y por lo tanto pues muchos sufrieron mucho, hay que decirlo así, en su vida.
0: No, sí, digo, y
2: es un tema bien fuerte,
0: Uy, hay jugadores que han terminado,
2: hombre,
0: muy mal,
2: muy mal, físicamente. Muchos se quitan la vida, ¿no? Tristemente. Sí, yo me acuerdo de tus Chargers, había un defensivo
0: de San Diego,
2: Junior Seau, que era un jugadorazo, se terminó quitando la vida. Hay muchísimos, había un centro de los Steelers, Mike Webster, que acabó pues muriendo en un automóvil. Golpean, se vuelven violentos. O sea, es un tema bien, bien complicado que está intentando combatir la NFL con nuevas reglas, pero es muy difícil. Es la naturaleza de ese deporte. Bueno, por otra parte, Miguel, Eric Lira parece que hoy se va a hacer oficial que llega al Mónaco.
0: Las de Mónaco.
2: La verdad, bien. Ahí te acuerdas, ahí llegó Rafita Márquez.
0: Rafita Márquez, sí. Ahí empezó su carrera en Europa.
2: En Europa, ¿no? Entonces, creo que es una buena noticia para
0: el Principado.
2: En el Principado. No, hombre, más imagínate vivir en Mónaco.
0: Hombre, carísimo.
2: Ahí sí hay billete y no pedazos.
0: No, pero vas. Oye, me da una manzana, sí.
2: Ah, sí.
0: 40 euros.
2: 40 euros, así, una manzana.
0: Una manzanita, ¿no?
2: Así, sí, ya.
0: Una cervecita, por favor. 250 euros.
2: Es así, para gente,
0: no, pudiente.
2: Es para gente pudiente.
0: Es para Vera y los demás.
2: No,
0: es sí. Oye, y rescatar lo de las gemelas doradas, ¿no? De esta Mía y Lía Cueva.
2: Sí.
0: La prueba sincronizada de trampolín de 3 metros del Mundial Juvenil de Clavados en Croacia, se ganaron la medalla de oro.
2: La medalla de oro, pues la verdad es que en Clavados, Jesse, nos hemos convertido, bueno, hablando de México, pues una potencia. Una potencia, y pensando en lo que podría darse en los próximos juegos ahí de Los Ángeles, pues yo creo que, o sea, se van a estar peleando oros, con los chinos. Sí, estas gemelas, Mía y Lía Cueva, lograron conquistar la medalla de oro en trampolín sincronizado de 3 metros, una puntuación de 283.02. Es la sexta preciada para México, para que vean esto, en el Mundial Juvenil de Clavados.
0: Pues ahí está, Verita.
2: Una joya, como estas, la verdad.
0: No.
2: Yo no sé mucho de clavados, pero lo que hacen, Y más en sincronizado, o sea, que brinquen al mismo tiempo y las manchincuepas que se echan al aire. Qué cosa, qué locura.
0: Tú
2: qué
0: cuando bien. Mucho una marometa de oso, ¿verdad?
2: Sí, pero a lo más, mano, a lo más.
0: Sí, el panzazo.
2: Yo te he visto un par.
0: Exactamente, pero en condiciones no favorables para mi físico.
3: Mi querido Ponchito, hasta el día de mañana, bien. Mi Poncho.
0: Aquí estaremos. Si
3: pásenla bien, se quedan con Jordi Rosado, con Manolo Fernández, que van hasta la una de la tarde. Yo soy Jesse Cervantes, sean felices.
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5: La presidenta de México, Claudia Sheinbaum Pardo, cerrará la puerta para participar por un puesto de elección popular a todo aquel mexicano con doble nacionalidad. Y aunque no lo dijo de manera abierta, el fin de ello es evitar que en el uso y ejercicio del poder, un presidente del país o gobernador abuse o cometa actos corruptos y termine huyendo, protegiéndose en su doble nacionalidad. La idea de reforma a la Carta Magna, que es para impedir ciudadanía extranjera de funcionarios por elección, dijo la mandataria nacional, será enviada al Poder Legislativo para su estudio y eventual aprobación. Y se cuestionó, ¿por qué vas a tener doble nacionalidad si representas al pueblo de México? ¿Por qué nacionalidad de otro país? Y tiene razón, por lo menos en cuanto a que han existido gobernadores, alcaldes y otros funcionarios que presuntamente abusaron del poder que representaron y hasta saquearon al erario estatal y municipal. Y se encuentran radicando en el vecino país del norte, precisamente porque cuentan con la doble nacionalidad. El caso más reciente en Tamaulipas es el exgobernador Francisco García Cabeza de Vaca, pero existen otros, como el exalcalde de Reynosa, Gerardo Higareda Adam, y otros más que el tiempo ha ido borrando de la memoria de los tamaulipecos. Y aunque la Constitución no prohíbe actualmente la participación de personas con doble nacionalidad para contender por un puesto de elección popular, existen antecedentes de políticos que sí renunciaron a su doble ciudadanía y una vez que concluyeron su encargo y cumpliendo con la tramitología migratoria, la recuperaron. Pero ahora, con la reforma anunciada, quedará instituida la prohibición a participar en una elección si no es solamente mexicano, es decir, sin una doble nacionalidad. Claro que muy seguramente habrá resistencia a esta determinación presidencial, porque en México, sobre todo en la frontera norte, no son pocos los políticos mexicanos que gozan de la doble nacionalidad, pero que radican en este país, aunque por las noches crucen los puentes internacionales para pernoctar en los Estados Unidos. Y por supuesto que muchos de ellos participan en las contiendas electorales y cada quien tiene su sueño de gobernar su municipio, el estado o legislar por su gente. El tema de la iniciativa ya lo puso la presidenta Sheinbaum sobre la mesa en su mañanera. Así que júrelo, que solo será cuestión de tiempo para que sea aprobada por la mayoría guinda y sus aliados en ambas cámaras. Así que aquellos con doble nacionalidad, vayan buscándole por otro lado.
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0: Muy buenos días, señores. Es miércoles 26 de agosto. Miércoles 26 de agosto. En vivo desde la Ciudad de México. Por supuesto que, bueno, ya saben que la Ciudad de México es el anfitrión. Ciudad de México y Estado de México es el anfitrión de este programa. Pero es para toda la República. Espero que estén muy bien. Pues va a estar buenísimo el programa. De entrada tengo un chorro de regalos para dar hoy, muchos boletos. Viene Moisés Peñalosa, el que será cuarto, ¿no? Cuarto eliminado de la casa de los famosos, que ayer, pues bueno, ayer expulsaron a Janet con esta nueva dinámica de mueble, que la verdad, yo fui a dar una conferencia en la tarde a Mérida y ya llegué muy, muy tarde a mi casa, entonces ya no entendí muy bien, pero ahorita obviamente estoy seguro que Manolo puso mucha atención y lo vamos a platicar y lo vamos a comentar. Pero bueno, viene Moisés Peñalosa, el cuarto eliminado, seguro tendremos a Janet pues próximamente, porque ahora sí que yo creo que ni ella le ha caído todavía el 20 que está afuera. Pero lo vamos a platicar. Hoy es miércoles de Rolita Gay. Le mando un saludo a toda la gente. A toda la gente que es parte de la comunidad LGBT 3.1416. Les mando saludos y la mejor de las vibras. Ay, la gente que me ha dicho, oye, es que, Jordi, ¿cómo estás? Mejórate, tómate una pastilla. ¿Saben qué pasa? Que he tenido mucho, mucho, mucho trabajo estas semanas. He tenido muchas conferencias, conducciones. Entonces realmente no he podido descansar la voz, es la verdad, pero no se preocupen, con unos 4 o 5 días que tenga sin conferencias y sin conducciones, ya con eso me voy a mejorar, van a ver. Es que entre eso y las lluvias a las 3 de la tarde aquí en esta ciudad, que frío, calor, ahí se complica. 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Va a estar buenísimo. ¿Cómo voy a regalar los boletos? ¿Puedo regalar 5 ahorita o no? 5 dobles en este momento, 5 dobles a los que me digan cualquier cosa, así, mensaje para Jordi hoy, lo que me quieran decir al WhatsApp que ahorita les va a decir Elías, los primeros 5 que me pongan su nombre y un mensaje que me quieran mandar, el que sea, lo leo y le regalo boletos para que nos conozcamos. Obvio, tiene que estar cerca de la Ciudad de México o estar dispuestos a venir, porque pues es aquí en el Teatro María Teresa Montoya a las 10 de la mañana, a la hora que empieza el programa, el jueves de la siguiente semana, de mañana en 8. 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
1: Buenísimo, ya me están mandando mensajes. Órale, rapidísimo. Mira, dice, no juegues muy rápido, muy rápido, muy rápido. Voy a ver cuál fue el primero. A ver, 10-16, eres tú. A ver, para ver, que todavía está escribiendo. Tú fuiste el primero, órale. ¿Qué manos tan rápidas? Alan Medina, aquí está. Dice Alan Medina, un tequila para la garganta. Es un mensaje. Alan Medina, estás dentro, nos conocemos el 3 de septiembre. Vas a conocer a Manolo, al Serpentario, a Oana, hasta Frida, creo que van a ir por allá. Tony Stark, ¿va a ir Tony Stark o no va a ir Tony? Sí, vas a ir, qué bueno. Tony, Cristian, todos. Bueno, Alan Medina es el primero que mandó mensajito. ¿Quién más mandó un mensaje? Mandó después. Hola Jordi, me llamo Juan, buen día. Pues sí, o sea, en efecto mandó un mensaje. 1677, Juan, Juan también. Dice otra persona, hola Jordi, me da mucho gusto que vayas mejorando con tu garganta. Y la verdad me encanta escucharte porque me recuerda cuando mi hija iba en la primaria y te escuchaba con Dalila. Ay, gracias. Rocío Peralta también viene a conocernos. Terminación 7633. Otro dice, hola Jordi, soy Luis Adrián Rodríguez Montes, me encantaría conocerte porque te admiro mucho. Gracias Luis, a mí también me encantaría conocerte. Terminación 9256, también viene con nosotros. Y último dice, Jordi, soy Lalo Santoyo, como siempre saludándote. Yo tenía un amigo que vivía, esa es otra cosa. Puso Jordi, soy Lalo Santoyo, te vi en el microconcierto y quiere venir. 9701, también gana. Oigan, pues con la triste noticia que falleció Dolly Parton. Dolly Parton, pues, es una legendaria cantautora del country en Estados Unidos, muy, muy conocida, porque salió en muchas películas, muy, ¿cómo podría decirles? Como muy angelada, muy querida por todo el mundo. De repente, quizá aquí en México no la sentimos tan cerca porque, pues, en México no hay tanto country, tenemos nuestra propia música regional. Pero es algo así como si fuera, ay, no sé, como alguien de nuestra música regional, pues como una Jenny Rivera, hagan de cuenta, o como una Lola Beltrán, no sé, o sea, es como muy, muy querida, era muy querida, lamentablemente. Falleció a los 80 años de edad. Dicen que tenía un cáncer muy, que se lo encontraron hace muy poco y ya avanzado, y que no se pudo cuidar tanto, fíjense, porque ella estaba cuidando a su esposo, que lamentablemente ya falleció también, pero como que lo estaba cuidando y se descuidó ella. Pero bueno, en Estados Unidos esto es una locura, locura, locura, porque no saben, pocas personas las querían tanto como ella. De hecho, hasta creo que salió en Hannah Montana, sí salió en Hannah Montana. Salió en Hannah Montana, ¿no? Como creo que la mamá de Hannah. Y sí era la mamá de Hannah, la tía, perdón, la tía. Hizo hasta un estilo de, obviamente, de música. Ella tiene canciones muy famosas, pero lo más famoso de ella es que era una super cantautora. O sea, pero cantautora de que le hizo canciones a muchísimos artistas, hasta a Julio Iglesias, a muchísima gente. Entonces, pues hizo una fortuna impresionante. Y estaba leyendo que en su vida dio más de 500 millones de dólares a caridad. 500 millones, una gente adorable y muy humana y muy generosa. Se hizo muy famosa por su música primero, segundo por su imagen, porque usaba muchas pelucas rubias y como que tenía una imagen muy, muy llamativa. Era muy voluptuosa y eso también hacía que mucha gente pues la volteara a ver como, pues, como que todo el mundo quería ser como Dolly Parton, ¿no? Como que era una mujer agradable, guapa, cuerpazo, o sea, como que llamaba mucho la atención. Bueno, a tal grado de que ayer subió olvido ahorita la palabra, pero bueno, un comentario, como una esquela, más bien un comentario de despedida, como un comunicado, el mismísimo presidente de Estados Unidos, Donald Trump. Pero dicen que era tan agradable Dolly Parton que inclusive unió a diferentes partes de la política, dice que todo el mundo la adoraba. Subió comunicado, Donald Trump, subió Obama, subió Bill Clinton, o sea, imagínense nada más, a tal grado que Donald Trump ayer pidió que las banderas en Estados Unidos se izaran a media asta como símbolo de luto en todo el país. imagínense, como les digo, igual a ustedes no les suena tanto, pero sí es una persona muy, muy, muy, muy importante internacionalmente del espectáculo. Hasta tenía un parque que se llamaba Dollywood, creo, y la gente iba al parque y todo. Quiero ponerles una de sus canciones, tiene muchas canciones muy famosas, pero una que van a recordar muy bien es la de I Will Always Love You, que mucha gente cree que la cantaba Whitney Houston, pero digo, sí la cantaba, pero era original de Dolly Parton. Escuchen esto, esta es la versión original de I Will Always Love You de Dolly Parton.

cuántos millones, creo que más de 500 millones de dólares precisamente está evaluada su fortuna, porque además nunca tuvo hijos. Tiene una casa gigantesca. Bueno, si con esta canción y muchas otras ya le había ido increíble, tanto de fama como económicamente, imagínense cuando después hacen una película llamada The Bodyguard o El Guardaespaldas, y el tema de la película es este. Hasta está rico oírla, ¿no? Porque es que está muy buena la canción. Y nunca la ponemos, una gran canción. Y dicen todos, y si te callas, Jordi, la podemos disfrutar mucho más. Bueno, ya me callo. 10:23, cosa en un pedacito. Bueno, prometí que me iba a callar, pero no lo estoy haciendo. Pero porque quería decirle que ya me iba a callar, pero no lo estoy haciendo, entonces es un error. Ahora sí prometo ya callarme. A la una, a la de las dos, y como se dice en las escuelas, a la de

0: La verdad es una canción preciosa. Ahí para que la puedan bajar en un ratito en Spotify. Pero bueno, pues Dolly Parton lamentablemente pues partió a los 80 años. Y este, y bueno, pues siempre estará en el recuerdo de todos nosotros. Y bueno, la Unión Americana, les digo que pues bueno, están ahorita de superluto todos, pero pues para ellos es parte de su cultura, de su, pues sí, de su cultura americana. Este, oigan, y estaba leyendo ahorita mientras escuchaba la canción unas mensajitos. Y dice aquí Iván MR: Jordi, yo nunca gano nada. Dije, no, pues dije, sí vas a ganar. Nos vemos el 3 de septiembre ahí en el Teatro María Teresa Montoya para ver Jordi en Exa en vivo. Jordi en Exa en vivo. Iván tiene terminación 9104. Claro que sí, mi querido Iván. ¿Cómo de que no? Sí, sí, con mucho gusto. Nos vemos ahí. Pero bueno, señores, saben que tenía una frase también Dolly Parton, no me acordé. Me estaba platicando Tony que sale en un capítulo de Los Simpson donde Dolly Parton saca a Homero de la cárcel del Super Bowl para que pueda disfrutar el Super Bowl. Así de importante era que hasta en Los Simpson salió. Y por otro lado me acordé de una frase de ella. Ella usaba como vestiditos, como que en este rollo country, pero con muchos brillitos y como con como que hilitos de cuentas que le caían a los a las minifaldas que usaba. Tenía como un estilo muy muy especial. En Estados Unidos le dicen como cheesy, como no sé cómo decir, como cheesy es como de mal gusto,
1: cargado.
0: Como cargado, no sé. Y ella tiene una frase que alguna vez se la escuché y me encantó y decía: es muy caro, cuesta muy caro vestirse para poderse ver tan barata. O sea, como diciendo, así como vende que me veo, no sé, como diciendo como corriente. Dice, me cuesta bien caro todo lo que tengo para poderme ver así como lo como ustedes lo ven. Dice, cuesta muy caro poderse vestir tan barata, poderse ver tan barata. Y y la realidad es que hizo una supermoda. Muchísima gente ha inspirado sus videos, vestuarios y todo en el tipo de ropa y de moda que puso Dolly Parton, que estoy seguro que sí costaban una super lana, cientos de dólares, de miles de dólares sus outfits. Pero bueno, señores, son las 10:27. Ahorita vamos a platicar, ya les dije que viene muy de la Casa de los Famosos. Vamos a platicar un poquito más de eso también con Manolo. Es miércoles de Rolita Gay y exigimos una que estoy seguro que les va a gustar. Además, es miércoles. Hay que emparejar la semana con algo ya que vayamos un poquito más para arriba. Por eso no les dejé la de Whitney Houston, porque la sentí como de ¡ay! Como que muy, muy tranquilita, sobre todo con estos días de lluvia. Pero esta estoy seguro que les va a gustar. Es noventera, es digna Rolita Gay. Es 26 de agosto, son las 10:27 y es Litzy, no te extraño, no. Suéltala, Miguel Elías. Ahí está, ¿no? ¿Está bien? ¿Es buena rolita gay o no? Díganme ahora.

0: qué buena canción, me gusta mucho la verdad. 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Manolito Fernández, ¿cómo estás, amigo? Buenos días.
1: Bien, amigo, buenos días, contento de verte, saludarte, estar con toda la gente. 10:31 completamente en vivo en este miércoles, programa de miércoles con muchísimas cosas. Efectivamente, como bien dices, el día de ayer fue un programa atípico en la Casa de los Famosos.
0: Sí, este, muy extraño.
1: Lo primero que me llama la atención, ayer veía las redes sociales de Mariana Echeverría, que decía, pues pueden decir lo que sea de que no jala, pero la Casa de los Famosos está en la plática, en la conversación de todo mundo.
0: Claro.
1: O sea, sí, y eso es verdad.
0: Inclusive, perdón que te interrumpa, pero los habitantes el domingo que lo regañaron.
1: Sí.
0: Y yo creo que eso sí fue un error de la producción, que les dicen lo de no es posible, la gente está quejando, no los quiere ver, los siente muebles a todos, es la peor temporada. Y después Galilea, como una hora después, les dice, rompimos récords de votos, y se los dice a ellos.
1: Sí.
0: Entonces, pues claro, los confundes, ¿cómo? Entonces, ¿sí estamos funcionando o no? Y después lo dijo Jair, lo comentó con Aldo. Dice, se preguntan de ellos, ¿tú creíste lo de que dicen que somos unos muebles? Yo no lo creo. Si después dijeron que teníamos 4 millones, que habíamos roto récord. Y tiene razón, creo que ahí se equivocó la producción en darles ese segundo dato. Porque nosotros como público sí sabemos que sí nos estábamos quejando de que queríamos mejores ¿cómo se llaman estas cosas?
1: Posicionamientos. Sí.
0: Pero realmente eso era todo. Uh-huh. ¿En serio? Sí, todo el mundo está hablando de la Casa de los Famosos.
1: Sí, eso es real. Y en audiencia, yo les puedo decir que en audiencia, por lo menos en fin de semana, sí están muy altos de audiencia. Entre semana, la verdad es que se están dando a la par de MasterChef. Pero en domingo, o sea, es una brutalidad lo que pica en cuanto a audiencia.
0: Creo que el domingo pasado tuvieron casi, lo platicamos,
1: sí,
0: casi
1: picos cuatro, de 4 millones, arriba de 4 millones, sí,
0: millones.
1: Que en la televisión de es un chorro, ahorita es un chorro.
0: Sí, y en el caso de MasterChef creo que estaban como en unos 700.
1: Un 800.
0: Sí. Que no es malo, nada es malo, pero pues, conclusión, muchísima gente está viendo el domingo TV Azteca y Televisa.
1: Sí, bueno, conclusión, la televisión abierta no está ni cerca de estar muerta.
0: Exacto.
1: Como mucha gente dice. Bueno, la cosa es que ayer fue, después de toda esta dinámica que tan criticada y tan rara, que fue lo de los muebles, que fue una dinámica como bien, bien extraña de entrada, pues porque sacaron a estos muebles, y lo estoy entrecomillando, pero uno de los muebles que sacaron, que te caiga bien o te caiga mal, pues es ese Pérez, que la verdad, pues tiene todo menos ser mueble.
0: De hecho, yo me di cuenta, y para la gente que no tiene contexto, el domingo les dijeron que habían hecho una encuesta de quiénes eran los más muebles al público, nosotros votamos y sacaron a tres.
1: El lunes, perdón. Sí.
0: Y sacaron a tres.
1: Exactamente.
0: No fue el domingo, ¿no?
1: No, el domingo sale Moisés, se pelea, el domingo les dicen, mañana va a haber algo, no les avisan que estaban votando la gente por el más mueble. Entonces, a nosotros como audiencia, si nos dicen, la gente empieza a votar, y ellos les avisan de sopetón el lunes, tan es así de sopetón que ese Pérez sale en short, se van al exilio, a estos tres que elige la gente, que es
0: fue?
1: Janet, Luis Chaparro, Luis Chaparro y ese Pérez.
0: Ahora, yo lo quiero decir con lo que acabas de decir. A mí también me sorprendió mucho que fuera ese Pérez, porque ese Pérez lo último que es mueble.
1: Al contrario.
0: Sin embargo, yo lo que dije es, la gente ya no lo quiere. O sea, la gente lo quiere afuera.
1: Pero entonces
0: una parte de la gente.
1: Yo veía un live que hacía René Franco y decía, ¿en serio, público? O sea, por un lado quieren contenido y por otro lado votan para que saquen al que da contenido, pues es como raro, y honestamente también está raro, y también está raro pues que hagas un live, o sea, y que tengas como esa información encontrada. Pero bueno, la cosa es que lo sacan ellos tres, se van al exilio. Desde que llegan al exilio llegan jijiji jajaja, diría mi abuelita, así puro jijiji, puro jajaja. Se van a este exilio, este cuartito, que la verdad, independientemente de las incomodidades, pues sí, un solo baño chiquito, comer lo mínimo, vestirse con lo que les dejan, una ropa de baúl. Se van para este exilio, y ahí lo que se enteran los participantes el día de ayer Ajá. Les ponen películas, ya sabes, el cine otra vez. Hubo una película que me gustó mucho que se llamaba Y tu Masad también. Y entonces pusieron toda esta, como esta historia de Masad, que la verdad es que, pues desde hace creo que 4 meses y medio, aunque la casa lleva uno, hace 4 meses y medio es: mi mamá, deja a mi mamá, deja a mi mamá, mamá, deja a mi mamá, no te metas con mi mamá. De hecho, hay un meme muy chistoso de un fragmento, luego se los pongo, de deja a mi mamá, deja a mi mamá. Pero bueno, es Y tu Masad también, toda la historia de Masad. Entonces, claro, los

0: a votar por la persona que quisieran que regresara a la casa. No les dicen que el que menos votos tenga se va de la casa. Eso no se los dicen.
1: Ok. Y
0: entonces,
1: es que yo no vi eso porque tengo que venir llegando de Mérida.
0: De Mérida, claro, de Mérida. Y entonces, si les dicen, vamos a tienen que votar por ver quién. ¿A quién les gustaría tener de regreso en la casa? Y entonces, claro, empiezan a nominar, a votar, y van muy parejos. De repente, al final, ese Pérez se va para arriba. Quedaron, me parece que 4 ese Pérez, 3 Luis y 2 Janet. Una cosa así
1: muy
0: quedó.
1: Muy parejos.
0: Sí, muy parejos. Y entonces, lo que ellos no sabían era que el que menos quedara se iba en ese momento a la casa. Entonces, claro, regresa ese Pérez como el primero que ustedes decidieron, ustedes votaron que regresara. Felicidades ese Pérez, porque además era su cumpleaños, le tenían un pastel, que eso me pareció muy extraño. Había gente que decía, ¿cómo? ¿Ya tienen un pastel preparado? Yo como producción te digo, tienes preparado cualquiera de los escenarios. Sí. Entonces, regresa ese Pérez, ténganle el pastel.
1: Sí.
0: Regresa Janet, ténganle X. Regresa Luis, sí, ténganle X. O sea, sí, eso
1: tienes todo eso.
0: Eso no me
1: asusta.
0: Exactamente, no me parece raro, Rick. Pero bueno, regresa ese Pérez y entonces ahí a Luis y a Janet juntos les avisan que el que no votó sus compañeros no solo no regresa a la casa, sino no regresa al proyecto y se va de la casa. Y entonces ahí es cuando, estando en el exilio, ni siquiera, o sea, sus compañeros ya no volvieron a ver a Janet. Entonces incluso a Brianda le pidieron que ayudara, o sea, a guardar sus cosas, a embaletarlas,
1: sí,
0: y a sacarlas.
1: Sí, ajá.
0: Sí. Y ahí es cuando pues dicen.
1: ¿Y quién le dice? ¿Le dice esta? Porque estaba esta Galilea.
0: Sí, Galilea. Entonces de entrada desde el cine que dice, hola habitantes. Y claro, al principio, hola Gali. Pero sí hubo un par que yo sí vi como de,
1: ¿por qué está Galilea
0: martes
1: hoy? Es martes.
0: Ajá, pero aún así hubo muchos que no ubicaron. Insisto, adentro pierdes espacio, tiempo,
1: claro,
0: tal. Y hasta que le dice, se les hace raro verme en martes, ¿no? ¡Frum! Ahí la cara les cambia a todos como de, güey, sí,
1: qué
0: raro, exactamente, ¿qué va a pasar? Y entonces, pues ya Galilea les dice, vamos a ver el cine, o sea, lleva toda la conducción que normalmente hubiera llevado en martes, o Dalis y Diego, y ahí es cuando les cuenta la dinámica, tal, y empiezan a votar, empiezan a pasar al confesionario, y pues bueno.
1: ¿Y cómo le dicen a esta Janet que se va?
0: Están en el exilio, están agarrados, el eliminado por voto de sus compañeros, y por el público que eligió que ustedes estuvieran aquí, el eliminado es tal, eres tú, Janet.
1: Y sale.
0: Gracias, tal, y pues se puso sus taconcitos y salió.
1: Parece que se puso sus taconcitos.
0: Exactamente.
1: Oye, fuerte, sí estuvo bien, bien fuerte.
0: Fuerte, fuerte, fuerte.
1: Pero bueno, pues sí, la verdad sí está bien interesante la casa, no sé. ¿Qué opinan ustedes? ¿Están enganchados? No, mándenos WhatsApp. ¿Qué opinaron de esta salida de Janet? Yo sí creo, la verdad, que estaba haciendo muy poco, definitivamente.
0: Sí, ella ayer en la posgala le dice a Wendy, le dijo, a ver, yo cociné, yo lavé baños, yo tal, entrené, le puse cosas a mis compañeras, tal. O sea, ella siente que eso es el contenido que ella daba, pero incluso dijo, si no es lo que estaban esperando de mí o buscando a la gente, yo estoy en paz conmigo. Sí, o sea, una cosa es participar en las labores de la casa y otra cosa es participar en las dinámicas,
1: claro,
0: sociales de la casa. Que creo que eso es lo que Janet, al final del día, ni bien ni mal, simplemente nunca, porque nunca entró como en franco conflicto con nadie, que lo que mucha gente busca es el conflicto, pero tampoco entró como en grandes relajos, tal. Entonces, pues sí, yo aún así, yo hubiera votado por sacar a Luis. Yo creo que aún así, lo que tiene Janet con el equipo que tiene,
1: sí,
0: podía detonar más adelante más cosas que lo que Luis, porque yo honestamente yo no he visto a Luis
1: yo también hubiera sacado
0: cosas
1: a Luis,
0: sí,
1: definitivamente, pero los dos me parecen super muebles,
0: sí.
1: Janet y Luis me parecen que en serio no generan hasta ahorita nada, casi nada de contenido,
0: y lo que sí es, la verdad, está feo, y porque además toda la noche Galilea se lo pasa y dice que tú eres mueble, tú eres la mueble, tú eres,
1: sí,
0: mueble,
1: está bien, pues.
0: Eso está feo, insisto, no por Gali, o sea, la narrativa de esto a mí me parece como raro, porque sí siento que como lo platicamos desde el lunes, tú y yo aquí en este espacio, pues creo que la producción solita se está evidenciando algunas cosas que usted está como diciendo, no está jalando esto. Ayer Azteca sacó un comunicado, no un comunicado, sino como un posteo,
1: ajá,
0: diciendo palabras más, palabras menos, como la señal de, o sea, aquí sí sabemos hacer los realities, o sea, como diciendo, acá sí tenemos claro lo que es, o sea, independientemente de arriba, abajo, rating, lo que sea,
1: ajá,
0: aquí sí lo tenemos claro, o sea, como diciendo, güey, si allá tienen dudas, aquí lo tenemos perfectamente claro. Entonces, a ver qué va a pasar.
1: A ver qué pasa.
0: Exactamente.
1: A ver qué pasa. Bueno, pues díganos qué opinan. Alguien puso aquí, perdón, Jordi Lorretti.

0: estés tan alto es porque no hay nada que ver. Híjoles, no, no creo. Puede ser que te guste o no te guste este tipo de contenido, digas, me gusta o me parece una porquería o no, es puro morbo. Pero perdón, cosas que ver hay muchísimas. Casi, yo creo que todo el mundo tenemos por lo menos una plataforma.
1: Sí.
0: Una plataforma en este país. Y digo, simplemente Netflix, la cantidad de cosas que hay que ver es una locura.
1: O sea. No, pero además, simplemente al mismo tiempo que está en un canal MasterChef, en un canal La Casa de los Famosos, en el otro canal de TV Azteca, que es el 7, hay una película normalmente muy buena, y en el otro canal que es de Televisa Grande, que es el 5, también hay una película muy buena, entonces no.
0: Sí, o sea, más bien a la gente le está gustando.
1: Exactamente.
0: O sea, ahora si nos guste o no nos guste el contenido.
1: Exacto.
0: La gente lo está consumiendo.
1: Lo estamos consumiendo, ¿no?
0: Oigan, son las 10:42, vamos rápido con Mira Cómo Me Tiene, regreso. Oh,

0: 7:45 y estamos de regreso. Y la gente dice, Jordi, y yo de lo que preguntaste de la Casa de los Famosos, nunca veo un reality porque me aburre. El único que vi fue el de Big Brother, donde estuvo Jordi, que ganó Roxana. No, fueron dos distintos. Uh-huh. ¿Estás de acuerdo, amigo? El de Roxana sí. Fue uno y el mío fue otro. Y me divierto con el resumen que ustedes dan de la Casa de los Famosos. Ah, mira, qué bueno que a pesar de no verlo, te interesa. Dice Jordi, yo sí lo veo, estoy súper pendiente. Yo creo que es bueno aprender de todos estos realities. Yo los consumo poco, pero me encanta cómo lo desmenuzan ustedes. Mira, qué interesante. Otra persona dice, Luis sobresale solo cuando Aldo le da foco. Fue injusta la salida de Janet porque no la eligió el público. Debía salir ese, aunque no es mueble, pero nos tiene hartos de su comportamiento. Yo vuelvo a repetir, a mí esto de los muebles me hizo ver que hay un gran número de gente que no le gusta ese Pérez.
1: Que no le gusta el contenido que está dando ese Pérez.
0: Que no le gusta el
1: tipo de contenido, sí.
0: O sea, como que eso fue una buena revelación que él no creo que la entienda.
1: No.
0: Pero nosotros aquí afuera sí la entendemos, ¿estás de acuerdo?
1: Ajá, y también tiene un apoyo fuerte. Viste que ayer fue de un casa a cantar las mañanitas con Brincos Dieras, un tráiler, o sea.
0: Sí, tiene mucho apoyo.
1: Mucho
0: también.
1: Apoyo de mucha gente.
0: Creo que ahí está muy dividido, ¿no?
1: Exactamente.
0: Oigan, me da muchísimo gusto recibir una vez más a mi querido Diego Claudio. 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
0: Qué bueno, me encanta, porque además, en serio, qué importante es el inglés. 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
2: 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El poder ligar, el poder tener una charla, el poder disfrutar el viaje, comprar una hamburguesa, Jordi.
0: Sí, sí, sí.
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0: Wow, gracias. Oigan, y voy a corte, pero les quiero comentar algo. Manolito, tú sabes también que ahorita hay una ola de calor impresionante en Europa, ¿no?
1: Ok, no sabía.
0: Hay una ola de calor impresionante. Es que yo ahorita preguntaba, y lo platicaba con Dani, que trabaja conmigo, y le decía, oye, qué impresionante las lluvias en México. O sea, sobre todo en el centro del país, ¿no? Digo, qué locura. Digo, yo nunca en mi vida recuerdo tantos días seguidos lloviendo. Y decíamos, sí. Y por el otro lado, en Europa, la ola de calor está tan fuerte, que pues hay una sequía tremenda. Uh-huh. Y todos los ríos famosos, desde el río, ¿cuál es el de París?
1: El Sena.
0: El Sena. El Danubio, ¿no? Todos los ríos principales de las ciudades, inclusive pueblos de Europa, están al nivel más bajo de que nunca en la historia han estado.
1: Okay.
0: A tal grado que han encontrado vestigios de cosas de la Segunda Guerra Mundial que se vieron, que nunca vieron, tanques, coches de la Segunda Guerra Mundial que nunca vieron, que nunca había bajado tanto, principios, por ejemplo, de algunos puentes que hicieron hace muchísimos años, o sea, cientos de años. Encontraron ahorita, no sé en qué pueblo, unos colmillos de mamut de hace 4000 años. O sea, todo esto porque ha bajado
1: el nivel del agua
0: a niveles que jamás había pasado en los últimos, no sé, 500, 400 años. Así de cañón está
1: el cambio climático. Ajá. Sí, no sé si viste la semana pasada las inundaciones en Nueva York, en Manhattan.
0: No las vi.
1: Ah, no, bueno, haz de cuenta que estabas viendo aquí la Picacho Ajusco, o Iztapalapa, o sea, el agua a un metro, metro 20 en Manhattan. Impresionante, sí.
0: Por favor, cuidemos el planeta, en serio. En serio, yo sé que todo el mundo dice, yeah, lo que haga yo va a funcionar, sí.
1: Sí.
0: O sea, sí, lo que hagas, apagando las luces, si no las usas, dividiendo la basura. En serio, digo, madre santa, para nuestros hijos y nuestros nietos, nos estamos acabando el planeta. Entonces, literal, ya, ya no puede con tanta gente. Simplemente la basura que generamos diario todos. O sea, ya no puede el planeta. Ahora entendí por qué Elon Musk está invirtiendo tanto en el rollo del espacio y de la luna. ahora me quedó claro. Dije, claro, este cuate es un visionario, lleva 10 años metiendo todo su billete para ver cómo van a ser colonias allá, tanto en estaciones espaciales como en la Luna. ¿Ves que de hecho el Artemis, esta última expedición, fueron, dijeron, la próxima vez que vayamos ya se va a quedar gente a vivir allá? O sea, yo creo que en unos 10, 15 años sí va a ser opción para gente con muchísimo dinero salirse de este planeta.
1: La próxima vez que tu tía, tu abuelita te diga, hijito, andas en la Luna, dile, ojalá.
0: Ojalá, ojalá, ojalá, mamá. Sí. Estoy ahorrando, chinga.
1: Exactamente.
0: Estoy ahorrando.
1: Ojalá.
0: Ojalá. 10:55, regresamos.
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15: La atención médica de primer nivel busca ganar terreno en Tamaulipas con la instalación de más de 500 puntos destinados a acercar los servicios de salud a la población y atender padecimientos antes de que se conviertan en complicaciones mayores. El gobernador Américo Villarreal Anaya explicó que esta estrategia forma parte de una nueva iniciativa impulsada por la presidenta Claudia Sheinbaum para fortalecer los consultorios del Sistema Universal de Salud, con atención enfocada principalmente en los problemas médicos más frecuentes. La estrategia contempla personal capacitado para atender desde infecciones respiratorias y gastrointestinales hasta casos de deshidratación en menores, además de dar seguimiento a enfermedades crónicas como hipertensión, diabetes y alteraciones en los niveles de colesterol. Villarreal Anaya destacó que la estrategia busca complementar y no sustituir el fortalecimiento de hospitales generales y de especialidad, pero la otra parte de la estrategia estará fuera de los grandes hospitales con mayor presencia territorial y atención preventiva. El coordinador estatal de la UNAPAFA en Tamaulipas, Benito Villela Sáenz, afirmó que la organización mantiene un compromiso de transparencia con sus afiliados, informándoles sobre la situación legal que implica poseer un vehículo de procedencia americana. No estamos exentos a una acción de ese tipo, reiteró, aunque al mismo tiempo manifestó su confianza en el hecho de que, según dijo, el actual gobierno federal se caracteriza por tener una alta sensibilidad social y por ser empático y solidario con quienes poseen este tipo de unidades. El dirigente subrayó que la organización no ofrece falsas expectativas, sino que informa a los interesados sobre lo que realmente existe, un padrón nacional que se levanta para presentarse ante la Secretaría de Hacienda y Crédito Público con el objetivo de lograr la nacionalización de vehículos bajo un esquema fiscal más justo, pero que hasta ahora no se ha logrado ese propósito. El secretario de Organización del PRI Tamaulipas, Horacio Reina de la Garza, confirmó su interés en contender por la alcaldía de Victoria en el próximo proceso electoral. El ex regidor recordó que su trayectoria política incluye experiencia municipal y que su vocación ha sido construir una carrera de largo plazo. El priista señaló que la capital enfrenta problemas graves en servicios básicos como drenaje, alumbrado y agua potable, lo que refuerza la necesidad de una administración con capacidad probada. Sobre la posibilidad de alianzas, Horacio Reina extendió su mano franca a militantes y simpatizantes de todos los partidos, afirmando que se ocupa de todas las fuerzas políticas para construir un proyecto competitivo.
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0: 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Y va a estar de invitada Flans. 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
1: Sí, y
0: vamos a
1: ver sí, cómo. sí.
0: Oigan, y me da muchísimo gusto recibir al cuarto eliminado de la Casa de los Famosos. Como ustedes saben, aquí van a estar todos los eliminados. Y este, y estoy hablando de Moisés Peñalosa. Mi querido Moisés, ¿cómo estás?
2: Mi Jordi, feliz, contento de estar por acá, de compartir con ustedes en cabina. Pero también ahorita, como lo decíamos, la gente no lo escuchó, pero de contar un poquito también de la historia de los inicios.
0: Cuéntame, por favor, entró Moisés a la cabina
2: y le pedí una foto a Jordi.
0: Nos dice Moisés, yo empecé con ustedes, contigo y con Manolo y contigo. Yo, ¿cómo está? ¿Cómo crees? Moisés, a ver, cuéntanos un poco, ¿cómo fue?
2: Pues un amigo de la familia, Alex Reséndiz, que es mejor amigo de un primo hermano, estudiaron juntos en la universidad.
0: Ok.
2: Después cada quien sigue su camino, él, como sabemos, pues anda ahora en la producción y detrás de cámaras. Ajá. Y un día me dice, oye, ¿a ti que te gusta eso del modelaje y que te vemos como destello? ¿No te gustaría venir a un programa? Necesitan a un chavo que esté ahí atrás parado y que sea como el edecán. Digo, bueno, órale, va. Yo no sabía nada, ¿no? Yo tendría, creo que 18. Okay. Todavía ni estudiaba en el CEA, ¿eh? O sea, todavía no estaba como en mi mente ser actor ni nada. Y órale, va. Entonces le digo, ¿y qué? No, pues nada más vente acá, te vas a parar, si te piden algo lo das, y si sonríes y cara de guapo, ya. Y ahí fue así.
0: O sea, ay, a mí también me decían así, pero nunca pude hacer la cara.
1: Pero nunca me metieron al foro. Qué raro.
0: Nunca lo logré.
2: Exacto. Bueno, y luego actividades más. Después estuve con ustedes en Está Cañón. Ajá. Me invitaron como parte del público. Okay. Hice un par de dinámicas ahí con, no recuerdo quiénes eran los invitados, creo que estaba Lechuga. Y no recuerdo honestamente los otros invitados, pero ahí ganamos, me gané 3,000 varitos.
0: Qué buena onda.
2: Y sí me los dieron, quiero decir eso a todo el público. Que quede claro que yo fui parte del público, que jugué, les gané a los artistas que estaban en ese entonces y me gané mi lanita.
0: Felicidades, qué buena onda. Oye, pero qué chido que entonces nos conocimos antes y nos hiciste el favor de ayudarnos en Está Cañón o en las producciones. Y mira, ahora en la Casa de los Famosos.
2: Ahora en la Casa de los
0: que
2: Famosos.
0: ¿Que estuviste cuánto? Un mes, ¿no? Prácticamente.
2: Exactamente. Un mes, 29 días. Bueno, en realidad fueron 30 días. Pero lo contaron como 29 porque salí ese mismo día.
0: Digo, yo no sé si tú lo tienes consciente, pero es muchísimo tiempo.
2: Muchísimo.
0: O sea, mucho tiempo, un mes. Me parece perfecto para estar en la Casa de los Famosos, que la gente te ubique, te conozca. Y si, como es tu caso, no sales con problemas, me parece algo perfecto. Primero, ¿cómo estás? O sea, ¿cómo estás? ¿Cómo
2: pues
0: te
2: aquí,
0: sentiste con la
2: feliz,
0: salida?
2: Vivo.
0: ¿Te gustó? ¿No te gustó salir de una vez? ¿Cómo estás?
2: Realmente me siento muy contento con mi salida. Uh-huh. Me decían por ahí, te vemos muy tranquilo. Le digo, es que estoy tranquilo. Uh-huh. Creo que en esas 4 semanas viví todo lo que tenía que vivir. Uh-huh. Y lo digo por el lado de las participaciones internamente. O sea, tuve la oportunidad de ser líder y estar en la suite. Tuve la oportunidad también de compartir en el cuarto. Tuve la oportunidad de ganar salvación y salvar a alguien. Uh-huh. Estuve nominado y me autosalvé.
0: Sí.
2: Salí de la tabla de nominados. Hicieron mi propia historia, o sea, mi propia película. Uh-huh. No me puse en contra. Toda la casa se puso en contra de mí por plantear mi juego y ser frontal. Uh-huh. También rompí récord de ser el nominado, bueno, el habitante de todas las temporadas con más nominaciones.
0: ¿Qué fue cuando eso?
2: Sí.
0: ¿Qué fue cuando dijiste lo de yo juego por mi parte, yo no hago equipos con nadie y todo el mundo
2: me dio?
0: Ah, pero que además yo le decía a Manolo, los que ya hemos estado ahí y hemos estado en varios realities, es que es obvio, tú siempre estás buscando a quién nominar para salvarte tú.
2: Claro.
0: Si alguien levanta la mano y dice algo de soy dominable, o alguien, no sé, como en el ejemplo de, con Excelsa, con esta chica, con
1: Bárbara Torres.
0: Bárbara Torres, cuando estuvo y dijo, es que yo ya no quiero estar aquí porque tengo la menopausia. O sea, entonces es como, perfecto.
1: Te da el pretexto.
0: Te da el pretexto para decir, ¿a quién voto? Porque en realidad no votaron contra ti por mala vibra contigo, sino es quién levanta la mano para ser el blanco perfecto.
2: Claro.
0: Y tú te levantaste para ser el blanco perfecto. Por eso te ganaste todos los votos en esa semana.
2: Pero feliz porque esa semana rompimos el récord según esto, 27 votos. O sea, que uno más era el perfecto. Nos ha votado por todos. Pero por fortuna nos salvamos. Ganamos la prueba de salvación y fue como, ¡tómela! No me voy, me quedo otra semana.
0: Oye, una pregunta, porque igual lo mencionaste, pero dentro de la casa, pero yo no lo supe. ¿Tienes pareja?
2: No.
0: Ok.
2: ¿Soltero? No solo.
0: No solo. Dentro de las mujeres que había en la casa, ahora sí que puedes decir, ¿quién sí te gustaba? O sea, si hubiera habido química.
2: Todas me llamaban la atención.
0: Pero siempre hay una que nos gusta más. No nos hagamos güeyes, a todos los hombres, siempre hay una que nos gusta más. Si hubieras tenido oportunidad, y aunque no estuvieran solteras, aunque estuvieran solteras todas, ¿quién te gustaba como para decir, con ella sí?
2: Es que todas tenían, por decir, con Brianda, me gustaba mucho que era como la pequeñita, la colegiala, ¿sabes? Como la tierna. La Janet me encanta su porte. ¿no? Su figura, su cuerpo súper atlético, sí, muy bien entrenada. Sí. De Flor me gustaba mucho su esencia, cómo ve la vida, cómo qué es lo que proyecta, ¿no? Como no hacer el mal y hacer el bien, ver el lado positivo. Sí. Pues yo creo que de las tres armaría una.
0: Ok, pero como sabemos que
2: O una el lunes, una el martes, otra el miércoles.
0: Como sabemos que eso no se puede, porque todos hemos querido hacerme
2: esto. Jordi quiere la prueba final. Yo creo que podría ser, me dejo llevar más que por el físico, por la personalidad con Flor.
0: Con Flor. Oh, yo veo mucho más a Flor contigo que con ese Pérez. Siento que ese Pérez la está trapeando horrendo, y eso odio cuando un hombre es tan grosero. No que sea grosero, pero siento que la verdad está haciendo, no sé, como está dando muy muy poco su lugar a Flor, y sí la veo enamorada. Y mira, tú lo hubieras agarrado y hubieras dicho: vente, chiquita, aquí te voy a dar un poco de México.
1: Vamos a bailar otra vez.
2: Vamos a bailar otra vez. Conmigo no te vas a caer. No, a ver, en un principio la gente creía que iba a haber chipeo, y yo dije: si las cosas suceden, quiero que sea algo genuino y natural, y no predisponerme y decir: voy a hacer un chipeo como estrategia para que la gente me salve o generar este contenido que a la gente le encanta, que es la novela o el amor.
1: Claro.
2: Sabiendo que en otras casas lo han hecho a propósito con esa intención, pero yo no quería repetir ni la fórmula y tampoco proyectar algo que no soy.
0: Claro. Oye, este domingo, que están todos obviamente en el cuarto de los nominados, ¿qué sentías cuando están diciendo? Porque además eran tantos, que dices: híjoles, pensabas, no creo que vaya a ser yo. Eran 9 nominados. Uh-huh. ¿Qué ibas pensando? Era como, iban pasando uno por
2: una
0: uno.
2: Una parte de mí, sí, siempre, soy ingeniero en electrónica, ajá, me encantan las matemáticas y la estadística. Entonces, cuando sí dije: somos 8, porque se salvó uno, que fue Brianda. Las posibilidades de que el otro, que salga uno del otro cuarto son mayores, ¿no? Porque eran 6 habitantes nominados de Malibú contra 2 de Tulum. Uh-huh. Entonces las posibilidades eran más grandes en Malibú, pero definitivamente por cuestiones de cómo había planteado yo mi juego y posiblemente cómo el público me había recibido. Uh-huh. Porque, a ver, una cosa es, ya lo expliqué y creo que ustedes ya lo saben perfectamente, cómo se vive como habitante, cómo se dramatiza y cuenta la historia de la casa, y otra cómo lo percibe el público. Pero las primeras dos es el filtro perfecto para que la gente se compre la historia. Entonces en las primeras 2 semanas yo creo que para la gente fui el villano, el malo, el egocéntrico, el terco, el puedo contra todos. Y dije: va, me late, porque incluso yo lo dije abiertamente: me va a dar más adrenalina poder competir, porque me gusta el juego. No vengo a enemistarme, vengo a conectar con cada una de las personas, pero también a la hora del juego voy a jugar con todo y no me voy a tentar el corazón de decir: no te quiero nominar porque me caes muy bien, pero cuando sea no está en la cámara me disculpo y eres mi mejor amigo porque nos conocemos de 2 días y ya te amo. No, porque es una realidad, no sabía ni cómo se llamaba.
0: Claro.
2: Porque muchos eran así como de: ya te quiero, te amo, seamos mejores amigos, no nos nominemos. Inconscientemente era una compra de votos, ¿no? O como una especie de ganar aliados para que no te nominen. Yo no quería caer en esa falsedad o en esa doble moral de decir: soy una persona y a la hora de nominar me convierto en otra.
0: Ajá.
2: Quería que conocieran al Moisés auténtico, al Moisés sincero, al Moisés directo. Y era lo que quería que respetar, ¿no? Que mi palabra concordara con mi accionar.
0: Claro, sí, y así fue. Fíjate así que fue. Un poco, creo yo que el sentimiento aquí afuera de lo que pasó, y corrígeme, Manolo, si no es así. Yo siento que todo el mundo decíamos como que Moisés entró muy fuerte, les dijo eso, lo cual a mí me pareció perfecto porque me parece muy congruente, pero después las 100 semanas estuvo muy callado y muy tranquilo.
2: Me desinflé.
0: Ajá.
2: Porque
0: ¿consideras que sí es así?
2: Sí.
0: Porque ese es como nuestro sentir afuera, o por lo menos el mío
1: aquí,
0: personal.
1: No, y aquí lo dijimos, dijimos. Fue tanta la adrenalina, el rush de Moy, no sé qué, el liderato, los puntos, y la siguiente simplemente como que navegó y perdió el foco que ya habías ganado.
2: Sentí que lo viví todo en esas 3 semanas.
0: Ajá.
2: Que la próxima dije: quiero jugar fuerte en la última prueba de salvación, que fue Chicles Bomba. Que era aventar los dardos tipo como en la feria y ponchar tus globos. Pero todos se vinieron en contra mía. O sea, bueno, no en mi contra, sino jugaron con la estrategia de: vamos a eliminar al que juega más fuerte para después entre nosotros disputarnos la salvación. Y la mayoría fue por mis globos. Entonces me ponchan, soy el tercero en salir. Y dije: pues ya no voy a poder salvarme. La única posibilidad es que el por fortuna, el que estaba en ese momento de líder era Gema, que sin querer queriendo yo la había salvado en la primera uh-huh. semana. Uh-huh. Entonces dije, si juega fuerte y gana, hay una posibilidad, porque también yo le extendí esa carta abierta de decir, no lo tomes como, ay, me salvó.
1: Una obligación.
2: Sí. No, toma, realmente yo le dije, es un juego y está ahí en el 24-7, si quiere salvarme, chido, si quiere regresar el favor, chido, y si no es un juego y lo entiendo, no me lo voy a tomar personal. Entonces había otra posibilidad de que si llegara a ganar, me salvara ella. Uh-huh. Y bueno, me voy a esperar a ver qué sucede, pero si no también era un experimento, este es un experimento social como para ver qué estás haciendo y si aportas algo a la casa, creo que le gusta a la gente tu juego, te salva. Uh-huh. Entonces dije, va a ser un momento oportuno, cuarta semana, la gente ya pudo más o menos ver destellos de mi personalidad, de quién soy, y si me salvan, saber que lo estoy haciendo bien, y si no me salvan, no sentirme mal, porque también lo he externado en múltiples ocasiones, el hecho de que ganes y el hecho de que salgas a la primera, segunda, tercera, quinta semana, no te hace ni mejor ser humano, ni peor ser humano, ni tampoco te hace el más competitivo, ni porque ganes eres el más educado, el más disciplinado, o sea, y no estoy diciendo con ello que los que han ganado sean malas personas, pero también me di cuenta que muchas de las personas que han salvado no son un gran ejemplo para la sociedad.
0: No.
2: Y dices, bueno, porque gusta el contenido, porque gusta su dicharachería, su tipo de bromas, su personalidad. Es algo muy ambiguo que no se puede definir, pero que yo quería tener ese parámetro del público. Y dije, bueno, si salgo, pues va a ser porque a lo mejor no gustó mi juego. Y la neta es que, y no lo digo porque ya esté aquí afuera, antes de salir lo dije, me encanta el juego, me encanta ganar, pero en muchas ocasiones cuando he perdido, he ganado más. Entonces, yo cuando estaba en este carrusel, dije, si me voy contento, porque ya viví todo en esas dos semanas, literalmente viví todo. Y no es que me desinflara, pero sí me bajó un poco el ánimo. No sentirme en mi hábitat, sentirme como con esta doble moral de las personas, de no saber si estaba conociendo realmente a las personas o estaban conviviendo por el simple hecho del contrato de estar adentro de una casa y permanecer más tiempo, y si estaban siendo realistas y si estaba conectando con alguien, porque realmente yo sí me sentía ajeno a todos. O sea, con la única que tenía conexión, porque ya es mi amiga de la vida, Cintia Clitbo, pero con los demás de repente no sentía que las pláticas realmente fueran
1: honestas, y
2: deja tú lo profundas, o si me compartían cosas privadas o no, pero realmente que sintieras que llegas a un grupo y te cobijan, y hay hermandad, o hay como esta complicidad de pasar el rato ameno. Porque era como todo el tiempo estar hablando mal del otro, o como todo el tiempo estar generando un chisme o tergiversando las cosas. Y yo decía, siempre me ha gustado traer a mención a mi madre, porque gracias a ella soy quien soy hoy en día.
0: Igual que
1: Masad.
0: ¿No?
1: Mi mamá no.
2: Te lo juro, te amo de corazón, te lo juro. Pero es algo muy raro ahí, también. Porque pasa que cuando platicas, bueno, se me ha cambiado de tema, cuando platicas con él,
0: habla bien.
2: Habla muy bien. Y a la hora de la nominación y a la hora de tener que confrontar, limita su lenguaje, inconscientemente o conscientemente, para jugar como tierno, no sé, o para jugar como inteligentemente.
0: Yo por ahí supe, no me consta en lo absoluto, que escuché por ahí que en realidad no tiene, pues como que este rollo tan... O sea, que sabe hablar mucho mejor español, que hay mucha parte de invento dentro de su personaje. No sé, lo escuché así de boca en boca de alguien. ¿Quién sabe si sea real o no? Pero pues ya se lo preguntaré aquí cuando esté sentado, ¿no?
2: Yo tuve la oportunidad de de conectar un poquito con él. Y con esto lo estoy tachando ni diciendo que sí o que no. Pero realmente en muchas ocasiones hasta yo dije, yo soy su traductor, porque le entendía perfecto lo que decía. Hila muy bien. O solamente le fallan como los artículos, o a veces como que el femenino lo hace masculino, pero su concepto del español lo tiene muy bien estructurado. No sé si cuando se pone nervioso, a lo mejor le falla el español, porque sé que también eso es cierto.
0: O lo está actuando.
2: O lo está jugando y también es parte de la estrategia, claro, ¿sabes?
0: Sí, puede ser.
2: Pero, y me desvío de tema.
0: Oye, te iba a preguntar, si les pagan por semana, ¿no?
2: Nos pagan por semana.
0: ¿Tú tenías pensado...?
2: Ya estoy yo en el método de empinación. Ya.
0: Sin paga. Es que la gente me pregunta, ¿pero cómo? ¿Nada más ganan el premio? Les digo, no, hombre, no, están trabajando.
2: No,
0: cada semana
2: como les pagan. Como que a muchos les cuesta decir eso en televisión abierta, porque muchos hasta decían, ¿te pagan? Ay, ¿en serio te pagan?
0: A todos nos pagan
2: porque estamos siendo parte del talento. Esto no es que fuera una telenovela, pero sí somos un casting que estamos pensados para generar un contenido con nuestras personalidades, y a cada uno tiene un sueldo, y obviamente el que gana pues tiene un premio.
0: Claro, mi pregunta es, ¿tú tenías algún gasto ya pensado? Necesito estar 8 semanas ahí para generar tal lana.
2: No.
0: Y dije, madres, ya me faltó el 50% de mi coche nuevo.
2: Me compré el último Ferrari, ya lo veo. nuevo.
0: ¿Pasó o no?
2: No, no, por fortuna vengo de terminar telenovela. De hecho, ahorita estamos al aire en Univisión. Enseguida agarré obra de teatro. De hecho, no pude terminar la temporada de obra de teatro porque se venía estas fechas ya comprometidas de la casa. Y al contrario, yo estaba ahí como en esta especie de receso, vacaciones que me iba a tomar, que llevo 2 años sin tomar vacaciones porque por fortuna he venido haciendo telenovelas una tras otra. Dije, me tomo unas vacaciones, pero dije, bueno, de irme a gastar una lana, estar en la playa engordando, a irme a trabajar, tener exposición.
0: Sí, yo llevo todo el tiempo, pero sin ir a la playa.
5: La madre, ya estoy entendiendo cuál es mi problema, maldita sea.
2: No, pero bueno, dije, voy a tener exposición, la gente va a saber un poco más de mi historia. Vas a ver que no solamente, porque muchos creían, como estuve en un certamen de belleza, ajá, muchos creían que era el modelo que brincó a la actuación. Y yo les decía, no, llevo 12 años de carrera tocando puertas, macheteándole, estuve en Esta Cañón, me gané un premio.
0: Sí, exacto.
2: Estuve en Esta Cañón también de Árbol 4, de ahí, de Guapete atrás.
0: Desde ahí empezamos, ¿no?
2: Desde ahí empezamos. Entonces, vengo picando piedra. Entonces, para mí esto era como una especie de receso pagado que iba a potencializar mi carrera y me iba a dar una patada para abrir otras puertas.
0: Oye, la gente está mandando muchos mensajes. Dicen, Moy, me dolió mucho tu salida. Dice, Moy, yo te amo, me dolió mucho tu salida. Se hubiera alargado ese Pérez, dicen. Otra persona dice, ese Pérez es un... No puedo decir la palabra porque está muy fuerte. Dice, está bien que no le caiga bien Massad, pero que se burle de su outfit Rey Mago. Y qué poca educación y respeto
2: por... No, yo no me burlé.
1: No, pero no fue ese, no fue.
0: Se refería a ese Pérez.
2: Sí, que se burló a ese Pérez.
0: Se refería a ese Pérez, sí.
2: De hecho, Massad y yo, porque muchos te hicieron la comparativa de que si yo quería competir con él, le digo, pues afortunado o desafortunadamente, sin saberlo, ambos teníamos el mismo diseñador, que es un mexicano, uh-huh, Marco Vargas Tuxedo, uh-huh, un regiomontano, que nos hace el mismo, nos hacía la ropa para las nominaciones, y él le hacía pues muy apegado a su estilo, árabe, capas y turbantes, todo esto, y a mí yo lo llevo un poco más como al principito militarizado.
0: Y cuando veías tú los trajes de este demo shoots, ¿qué decías? O sea, porque aquí hubo sorpresas. O sea, sobre todo el del principio del fútbol fue así de, ay caray, ¿qué es esto?
2: Yo cotorreando una le dije, oye, ¿cuándo te van a mandar el de piñata? Va a traer los conos así, ¿sabes? La pelucita. Pero me pareció muy ingenioso.
0: Sí, muy ingenioso.
2: Que aprovechara como este gran público que tiene él, esta gran trayectoria que tiene dentro del deporte, para todo eso llevarlo enfocado al deporte, claro, ¿no? Y sus stylists
1: están hablando.
2: Atinados.
0: Sí, es Juanma, que trabaja con nosotros.
2: Sí, Juanma, de hecho, un gran acierto de él, y siempre lo decía jugando, decía, yo posiblemente soy un mueble y no me he ido porque la gente quiere ver qué outfit voy a utilizar el próximo domingo. Dice, posiblemente. Es estrategia.
0: Yo ya sé hasta cuál va a ser su outfit el último en caso de que llegue.
2: A ver, dinos así una premisa.
0: Ay, es que vas, no sé.
1: Porque lo dijeron
0: en muy corto. Pero bueno.
2: Bueno, pero ¿sabes? Yo le dije, ¿podría ser uno de cómo se llama el disco este de hockey?
0: Este de Puck.
2: De Puck. Le decía a Karina y Aldo en una escuché de que de nado sincronizado iba a llegar con su traje y con muñecas así de las piernas de...
1: Exacto.
2: Abiertas.
0: Oye, Moisés, estoy platicando con Moisés Peñalosa. Estamos completamente en vivo también en mi Instagram, en live. ¿Sabes qué? Que yo ahora en la nominación no me había dado cuenta qué alto estás. Te pusiste al lado de Cintia Clitbo o alguien y la abrazaste. Y yo dije, no manches, Moisés está altísimo. Ahora entiendo por qué desde chavo eres modelo y todo este asunto.
2: Era el más alto.
0: ¿Cuánto mides?
2: Por ahí Yair pareciera que era más alto, pero traía mucho, le llamo yo tacón cubano. Ajá. Que es como un style muy sonorense.
0: Ajá.
2: Que es un tacón como casi de 10 y se veía ligeramente más alto que yo.
0: Ay, se lo urge a Adal.
2: Ajá. Pero sí. Adal, te vamos a mandar unas botitas. Sí.
0: Ya tiene varias, pero bueno, le mandamos ahora a las
2: costumbres. Exacto. Pero ¿no? Sí, era el más alto por fortuna. Y es una de las cosas que siempre me gusta pues destacar porque es uno de mis atributos.
0: ¿Cuánto mides?
2: 1.85.
0: Muy bien.
2: Ay, cuando guste yo. Oye, 1.85, si necesitas un modelito aquí.
0: Muy buena altura.
2: Sí.
0: ¿Tu amigo cuánto mides?
1: 1.84.
0: Ay, no manches, están muy bien.
2: Sí. Pero ya con el copete,
0: pues, yo creo que sí.
1: Exacto.
0: Háganse, amigos.
2: Yo creo que con el copete sí me andaba ganando.
1: Ajá.
0: Oye, última pregunta, Moisés.
2: No, yo me quiero quedar.
0: Sí, yo también, pero me están aquí ya duro y duro. Relájense.
2: Otros 10 minutitos.
0: Otros 10 minutitos.
2: Estoy relajado.
0: Sí, un poquito más.
2: Oye, tenemos el rating al tope.
0: Oye, Moisés, ¿qué pensabas que estaba pasando contigo antes de salir de la casa, estando adentro? Y cuando saliste y viste tu teléfono y todo, ¿qué te diste cuenta que está pasando realmente? ¿Qué estaba pasando?
2: Fíjate que
0: ¿cuáles fueron las dos posturas? La cuando no sabías y ahora que sí sabes.
2: Más o menos como que viví un poco el fenómeno de la Casa de los Famosos desde antes de entrar, porque tuve la oportunidad de vivir las dos casas pasadas por personas que conocía. Y más o menos veía cómo era el contenido o hacia dónde se movía el público. Y sabía que un movimiento en falso podría tergiversar todo y terminar como el peor de la historia. O como el héroe, ¿no? O como la víctima o el victimario. Pero entonces nunca me dejé influenciar por ello. Dije, si lo toman bien o mal, la gente que realmente está involucrada con el proyecto y que ha visto el 24/7 y no solamente se deja llevar por el clipeo o por la dramatización que cuenta la propia casa, pues para darle esta, este conflicto,
1: este rumbo,
2: sabrá quién soy. Entonces no me preocupé, realmente salí muy contento. Ayer antier veía un video donde analizaban mi sonrisa, una persona que estudia lenguaje corporal, y decía que mi sonrisa era más bonita incluso cuando salía, que se veía la felicidad de que ya estaba saliendo del proyecto, de que se me veía muy en paz. Y mucha gente me ha preguntado, ¿te vemos muy en paz? Y realmente estoy en paz porque sí he visto cosas de redes sociales, como las posibles funas o los posibles contenidos amarillistas que se generaron o todo. Pero pues también entiendo que parte de la prensa o gente que pues quiere tener como este titular para sobresalir, sí, y también hacer su propia participación y contar su propia historia dentro del reality, a veces inventan cosas o tergiversan la información o quieren sacar las cosas de contexto, pero no me afecta. También creo yo que en estos 12 años me he generado crear una piel más gruesa y saber que no a todo mundo le vamos a gustar, claro. No somos moneditas de oro, pero si eres congruente con tu forma de pensar y accionar, pues el 24/7 no miente, me pude mostrar tal y como soy y aquí estamos, ¿no? Disfrutando de la vida.
0: Yo te voy a decir algo, he tenido la oportunidad aquí de entrevistar a los cuatro expulsados y ahora pues será con Janet, y hasta ahorita yo no siento que nadie haya estado realmente funado o haya salido mal. Inclusive Aranza me dijo el otro día, no, pues sí, es que salí mal. Y yo por dentro decía, ¿cuál mal?
1: No.
0: O sea, no, o sea, todavía no hay nadie que salga mal. Hay gente que sí le tienes que decir, madre santa, tú sí saliste mal.
2: Yo la vi ayer y anterior, obviamente, en las galas, y lo primero que me dijo fue, no revises tu celular, date 3 días de descanso, por favor. A mí me fue muy mal, me funaron y todo México está hablando de mí. Y yo, a ver, está bien que te sientas protagonista y que llevabas una carrera muy amplia, pero ¿funada de dónde, mamá?
0: No, porque tampoco la conocíamos tanto, sinceramente. Ahora, afortunadamente,
2: no
0: la
2: sé.
0: Conoce más gente. O sea, a todos nos suma.
2: Claro.
0: O sea, a todos nos suma estar en la casa.
2: Yo le dije, ¿funada qué? ¿Funada estás trabajando? ¿Funada sigues viviendo? O sea, no. Yo creo que funado realmente sería un Adrián Marcelo en su momento, ¿no?
0: Sí, sí.
2: Que escuché que hubo amenazas de muerte, que la familia, cosas ya más severas. Y que también siempre he incitado a la gente a decirles que no promuevan el odio. Que está bien que sean fanáticos de su participante favorito, que lo defiendan a capa y espada, pero no tienen por qué pelearse, no tienen por qué insultar al prójimo, no tienen por qué generar debate o conflicto con personas que ni siquiera se conocen. Mejor que hagan el amor y no la guerra.
0: Exacto. Oye, pues bueno, ahí está Moisés Peñalosa. Felicidades, cuarto eliminado de la Casa de los Famosos. Que te siga yendo muy bien. Estoy seguro que tanto cuadro y tanta gente viéndote, mucha gente nueva que te conoció, siempre sumará en la carrera y mucho más cuando sale uno pues tan limpio como saliste tú, afortunadamente. Aún los que salen funados les va bien, nada más hay que esperar a que se vaya aliviando esta situación, como a Ricardo Peralta en la casa de pasada, en fin, porque si hay gente que le ha ido mal, aún así les termina yendo bien. Así es que felicidades, Moisés.
2: Gracias.
0: Me da mucho gusto. ¿Qué fue lo primero que hiciste cuando saliste, ya que no tuviste la producción encima? ¿Hablarle a alguien, comer algo?
2: Pues por fortuna,
0: dormir bien, ¿qué?
2: Por fortuna pude ver a mi madre saliendo de la gala después de que te aíslan 24 horas para que te presentes a la gala sin saber nada. A la primera persona que vi fue a mi madre, la abracé. Saliendo de la gala nos fuimos a comer una torta.
0: ¿A dónde?
2: A Las Castellanas, ¿las conoces?
0: Ah, sí, muy ricas.
2: Ahí cerca,
0: ¿la de Revolución?
2: No, ahí cerca de la casa en el sur.
0: Ajá.
2: Fuimos por una torta hawaiana, mitad y mitad. Ajá. Llegamos a la casa, ella su refresco de las cuatro letras.
0: Ajá.
2: Yo mi agua de Jamaica.
0: Las cuatro letras es coca, ¿verdad?
2: Sí.
0: No sé, cuatro letras pienso en otra cosa.
1: Pepsi, son cinco, es coca.
0: Sí, yo pensé jarrito.
1: Sí, barrilito.
2: No sé, no va a ser que me eche el gol y después.
1: Pato sí tiene cuatro, pero Pascual.
2: El señor productor me diga, oye, Mo, ya debes una lana porque aquí nos patrocina.
0: Ay, muchas tubos, qué ricas.
2: Exacto. Y llegamos a ver una peli. O sea, literal, pusimos una peli. No hablamos de nada de la casa.
0: Ajá, ¿qué peli vieron?
2: Una polaca. que se, es una trilogía de películas polacas de un detective que se dedica a llegar a condados polacos y va descubriendo cosas de tratas de blancas, abuso infantil. Está muy muy interesante. Pero no hablamos nada del tema de la casa. Eso estuvo muy padre, y que es lo que he estado diciendo, que lo más bonito y el aprendizaje que me llevo de este proyecto es realmente valorar el tiempo y a las personas que están cerca de nosotros. Creo yo que las redes sociales nos han alejado o nos han intentado acercar a personas que ni conocemos o a personas lejanas, y perdemos el contacto con las que realmente están cerca y que merecen la pena. Este tiempo de anexo estando dentro de la casa me hizo valorar el tiempo. Lo quiero compartir con la gente.
0: De anexo, me encanta.
2: Sí. Fue anexo, fue una limpia de todo. Sí. O sea, de redes sociales, de la sociedad, de dimes y diretes, de lo que, del mundo del medio artístico.
0: De sexo.
2: Del sexo.
0: ¿No te hizo falta?
2: Sí, mucho. Ajá. Pensé en muchas víctimas.
0: ¿Nunca te diste un encerrón en el baño
2: no,
0: tú solo?
2: No, no, imposible. De hecho, tengo una amiguita que está aquí en la cabina. Ajá. Y que estaba platicando con ella y le digo, oye, no me lo vas a creer.
0: Viendo.
2: No, le decía, no me lo vas a creer, pero estás en el baño y la cámara literal la tienes aquí. O sea, yo cuando me limpié, la primera vez que entré y me quise limpiar las pompis, voy a hablar en lenguaje así infantil. Sí.
0: Ajá.
2: No me quise ni levantar, dije, me van a ver el sisiris, ¿sabes? Ajá. Entonces metí el papel entre el orificio de la taza y mis pompinachas.
0: Ajá. Pero del orificio de la taza al tuyo, ¿no?
2: Sí. Y le di así una limpiadita. Y cuando menos vi, el papel ya se había mojado.
0: Porque, no, de que bajé
2: tanto. Entonces tuve que desarrollar una nueva técnica.
6: Es una logística, claro.
2: Es una logística, porque entonces si te levantas, te ven todo detrás de la cámara.
0: Ajá.
2: Pero si le pones mucho papel para limpiarte bien, lo embarras de la taza del agua.
0: Entonces,
2: pues era como con pedacitos cortos, te limpiabas 3-4 veces.
0: Ah, ok. ¿Cuántos cuadros?
2: Como unos 8.
0: Como 8 cuadros.
2: Pero doblaba la mitad.
0: El doble de lo que dan en la carretera.
2: Pero como es rendidor, pues daba bien.
6: Como el cine.
0: Como el rendidor. O sea,
6: 24 cuadros por segundo.
0: Oye, te voy a decir algo, las cámaras en los baños, bueno, me imagino que se lo explicaron, no se prenden a menos que entren dos personas.
2: Sí, pero a ver, también
0: ahora
2: tenemos
0: crees,
2: la lógica,
0: ¿no?
2: También soy ingeniero en electrónica y un tiempo trabajé en Televisa del Golfo detrás de cámaras, hice la cuestión de monitoreo y dije, a ver, se activan cuando se entran dos, pero definitivamente hay alguien monitoreando.
6: Sí. Que tiene que activarlas.
2: Claro, cuando entran dos. Entonces, hay alguien que está viendo ahí lo que hace, sí o sí.
0: Sí.
2: Entonces dije, a ver, una de esas, no sé, uno va a querer darse un poquito de felicidad o algo y pues ya, mira, este güey está.
0: Bueno, hasta los estreñidos, de por sí, saludos a todos los estreñidos que nos están escuchando ahorita. Si les cuesta trabajo normalmente hacer, ahora imagínate.
6: Una cámara.
2: Había cámara unos que gritaban, por decir, ese Pérez era muy particular su método de hacer del baño, porque literal entraba y empezaba, y de repente, a ver, entonces,
0: o sea, gritaba para que no se escuchara.
2: Y está padre, o sea, cada quien tenía una metodología. Yo llegué a un punto en el que dije, somos seres humanos, tenemos que entender que en otro contexto esto no sucedería. Yo en mi vida viviría con ciertas personas como se vivió ahí, porque eso también es muy cierto. Hay personas que no tienen como la concepción del aseo general y primordial, o sea, humano, ¿eh?
0: Sí.
2: O sea, el lavamanos lleno de mocos, de pelos, de pasta, la taza del baño crayoneada, no jalada, la taza orinada. Y tú, yo decía, yo me crié con tres mujeres, mi madre, mi abuela y mi mamá. Entonces me acuerdo que incluso me decían, si no puedes controlar tu pene, siéntate y orina, porque hay una mujer que va a venir y se va a sentar y no. Es decepcionante que mis nalgas se orinen de tu pipí. Digo, se mojen de tu pipí.
0: Claro.
2: Entonces, como tener esos principios básicos son primordiales, y había gente que no los tenía. Entonces, uno se tiene que fletar y a veces destapar el baño, andar limpiando esas cosas
6: que jurarías no son tuyas. Que sí, ¿no? Jurarías que son cosas obvias.
2: Sí,
6: y o sea, no.
2: Qué cañón. O sea, deja tú el orden, la cama, las cosas que a lo mejor no te incumben.
6: Sí, el baño.
2: Pero las cosas que compartíamos, los trastes a veces los lavaban y los encontrabas con labial o con el pedazo de, no sé, de comida ahí. O sea, como, si así son aquí, que tenemos una cámara.
0: Imagínate en sus casas.
2: Ay, no. Pero bueno, cada quien.
0: Señores, Moisés Peñalosa, gracias, Moisés. Muchas gracias, Manolo, por venir. Gracias,
2: muchas
0: por
2: gracias.
0: Estar
6: verte.
0: Gracias por tu tiempo. Y bueno, son las 11:33. En estos días tendremos que tener a Janet también para poder platicar con ella. Y ya lo haremos. Gracias, que te siga yendo muy
2: gracias
0: bien.
2: Gracias a ustedes.
0: Gracias. Perlas Negras es la misma de Gabito Ballesteros, pero ahora con Natanael.
6: No,
0: o sea, es una nueva mezcla.
6: No, desde el inicio fue juntos.
0: Perlas Negras. O sea, es la misma. Me encanta esta canción. Pero no sabía que la cantaban los dos, creí que era nada más.
6: Y de hecho, Natanael va a estar ahora, es los votos que vamos a regalar, ¿no?
1: En un rato tenemos boletos para Natanael, que va a estar en el GNP.
0: Sí. Me encanta esta canción, nada más que no sabía, creí que nada más era Gabito Ballesteros.
1: Era Together, el featuring.
2: Oye, ¿dónde se participa? Yo quisiera boletitos.
0: ¿Quieres boletos para ir a vernos? Claro.
2: Aló.
0: A lo que quieras, perfecto, gracias. Ya eres parte de esta casa. Esta casa, gracias a Dios, lleva más tiempo.
1: Exacto.
0: Hasta hoy.
1: También hay cámaras.
0: Perlas Negras, 233. Saludos a todos los que vienen manejando.

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2: Guadalupe Gómez, dirigente de Morena en Tamaulipas, señaló que a nivel nacional existe un acuerdo para continuar trabajando con el Verde y el PT, pero advirtió que los escenarios estatales y municipales pueden modificar la forma en que se construya la coalición. La dirigente sostuvo que Morena mantiene abiertas las conversaciones con sus aliados en Tamaulipas y que la decisión no puede tomarse bajo un mismo criterio para todos los estados. También recordó que Morena, PT y Verde han trabajado juntos en procesos anteriores y destacó la Alianza 2024. Desde su perspectiva, tuvo buenos resultados en Tamaulipas. Sin embargo, dejó claro que existen límites para Morena, particularmente cuando se trate de posibles casos de nepotismo. Al hablar del escenario de San Luis Potosí, sostuvo que esa sería la razón por la que Morena no acompañaría al Verde en ese estado. El anuncio hecho por la Secretaría de Finanzas del Gobierno Estatal, que permitirá que los autos americanos nacionalizados durante el decreto puedan cambiar de propietario, será muy importante porque dará certeza a quienes compren un vehículo regularizado y no cuenten con un documento a su nombre, informó Manuel Zúñiga Maldonado, dirigente de ONAPAFA en Tamaulipas. Señaló que algunas personas han acudido a las oficinas fiscales para regularizar esta situación y tener el vehículo a su nombre, pero todavía no entra en vigor el programa, que podría iniciar la próxima semana. Zúñiga Maldonado agregó que esta decisión del gobierno de Tamaulipas dará garantía y tranquilidad a las personas que, por necesidad, compraron un vehículo americano y no lo tienen a su nombre. La planeación de la obra pública en Tamaulipas busca entrar a una nueva etapa, pero el proyecto todavía está en revisión. La diputada local Judith Catalina Méndez Cepeda viajó a Ciudad de México para dar seguimiento a una iniciativa que plantea crear un sistema estatal de infraestructura pública y que lleva alrededor de un año en construcción. La legisladora explicó que parte de su agenda en la capital del país estuvo relacionada con reuniones de trabajo para revisar los alcances de la propuesta y definir cómo podría coordinarse la infraestructura de que proyectan los municipios con las necesidades y planes del gobierno del estado. El planteamiento busca que exista una mayor coordinación entre los distintos niveles de gobierno, aunque todavía falta definir los mecanismos mediante los cuales operaría y qué papel tendría cada autoridad. Méndez Cepeda aseguró que el proyecto ha sido revisado durante meses con distintas áreas de gobierno estatal, pero también con el gobierno federal. La visita a la Ciudad de México no significa que la iniciativa esté lista para convertirse en una nueva estructura estatal. La propia diputada reconoció que el documento continúa bajo revisión y será necesario hacer ajustes antes de definir su versión final. El interés de la propuesta está en cómo se decidirán las propiedades de infraestructura en un estado donde las necesidades cambian considerablemente entre municipios y regiones: agua, drenaje, movilidad, vivienda, pavimentación y servicios públicos forman parte de una lista de pendientes que requieren recursos y coordinación. Para ORT, Areli Treviño.
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0: a jugar más, te voy a regalar un chorro de boletos para que estén pendientes. 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Manolito Fernández, vamos a jugar Basta, ¿no?
1: Así es, señor, vamos a jugar Basta. El Basta de Jordi Nexa, que ya saben que es un Basta peculiar, original I-O-I-U especial.
0: Y fíjense, la gente que juegue con nosotros y que nos mande su foto de que está jugando, oficinas, pónganse buzos de negocios, la gente que tenga forma de estar escribiendo, quien juegue con nosotros, les voy a regalar unos boletos o para Natanael Cano.

0: el 18 de septiembre en el GNP, o para BL, el 18 de septiembre, o para el Festival Arre, o para la experiencia Jordi en Exa en vivo, 3 de septiembre con Flans. Está bien, ¿no? Tenemos 4 boletos, está increíble, ¿no?
1: Hay 4 buenas oportunidades.
0: Ya saben cuál es el teléfono, 5584-111407, 5584-111407, es el WhatsApp, hagan sus hojitas, escriban, o si de plano no tienen que escribir, pues con su teléfono. Ahora, les comento que está una amiga, muy querida, mi querida Mariat Vega, que está aquí con nosotros. Mariat, ¿cómo estás?
2: Hola, amigo, muy bien, ¿y tú? Hola, bien. Manolo, hola, Ana.
1: Qué gusto verte.
0: Que trabajamos un chorro de tiempo juntos y hoy nos viniste a visitar con tu hija.
2: Así es.
0: Qué padre, qué buena onda.
2: Tenía ganas de traerla para que los conociera y viviera el radio.
0: Sí, el radio. Pues bueno, aquí está su hija. 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Pero bueno, Miguel María, ¿qué te parece si te invitamos a jugar con nosotros? Basta, ¿te late?
2: Me dan miedo, pero vamos.
0: Sí, ese basta de este programa. Juanita Salazar, ¿cómo estás, chiquitina?
3: Muy bien, ¿y ustedes?
0: Bien, ¿qué fuiste ayer a Mérida?
3: Mérida.
0: ¿Qué tal te la pasaste?
3: Muy bien, ¿eh? Comimos rico.
0: ¿Dónde comiste? Cuéntales, ¿dónde comiste?
3: En un mercado que se llama Mercado Santiago, con Lupita, y probamos sus panuchos y sus tacos de cochinita y de lechón.
0: ¿Y de lechón? ¿Y qué tal los tacos?
3: No, deliciosos. De lo vayan, mejor, 10 de 10.
0: De lo mejor que hemos probado en nuestras vidas, ¿verdad?
3: De lo mejor.
2: Nosotras vivimos
3: muy recomendable.
2: Casi 7 años allá. Y delicioso. La comida es...
0: Sí, o sea, ¿y alguna vez fueron a comer ahí al Mercado
2: obvio,
0: de Santiago?
2: Deli.
0: Si alguien va a ir a Mérida, vaya al Mercado de Santiago y busque La Lupita, que es una taquería de los tacos de lechón y de cochinita y reales.
2: Maldita se me hizo agua la boca, sí.
1: Odio mi gordura, que no puedo comer esas cosas.
0: No manches, qué delicia, ¿verdad?
2: Sí, qué bueno que comieron.
0: Oigan, bueno, vamos a jugar Basta, y que toda la gente juega allá afuera. Te explico rápido, mi querida Mariat, porque pues ya Oana y Manolo, obviamente ya lo sabemos, somos parte de este programa. La primera es categoría grosería o vituperio. Vituperio es una grosería light. Tonto, bobo, eso es un vituperio. Okay. Grosería, pues ya sabemos lo que es. Segundo, sinónimo de nepe. Voltea las sílabas y sabrás qué es.
2: Sí,
0: ok, sinónimo de nepe. Tres, taquito de. Tiene que ser un taco que exista real.
2: Okay.
0: Así que googleemos y que exista, ¿verdad, amigo?
1: Exactamente, o sea, si lo ponemos aquí en Google y no existe, pierdes. Y además el serpentario es el poder absoluto y su decisión es inapelable.
2: Ok, entonces, qué miedo.
0: Sí. Cuarto, posición sexual. Si, como hay pocos nombres de posiciones sexuales como conocidos por todos, esta es la única que puedes inventar. Pero si la inventas, la tienes que explicar bien. Y solo así, si es bien explicada, entonces, y tiene lógica, te dan los puntos. Siguiente, celebridad con chisme. Tiene que ser una celebridad, pero que esté en el, ¿cómo dices tú, amigos? Me gusta mucho cómo lo dices, en el círculo nacional.
1: Sí, o sea, en el medio nacional. O sea, que salgan en el TV Notas, en el TV Novelas. O sea, no. El chisme es de Brad Pitt, no. A menos que Brad Pitt haya tenido que ver con África Zavala.
2: Exacto.
1: No cuenta Brad Pitt.
0: Exacto. Y la siguiente es flor, fruto, semilla o sembrado hidropónico. O sea, de esos que siembran cosas raras ahí en su azotea.
2: Ok.
0: Ya entendiste, ¿no?
2: Ya entendí.
0: Perfecto. ¿Estamos listos? Todo el mundo a jugar, jugando allá afuera, ya saben, primero grosería o vituperio, segundo sinónimo de nepe, tercero taquito de, cuarto posición sexual, quinto celebridad con chisme en el ámbito nacional y sexto flor, fruto, semilla o sembrado hidropónico.
1: Que la hoja está en el ex Twitter de XFM.
0: Ah, ¿sí?
1: Ahí está puesta la hoja para que ustedes la tengan por si la quieren.
0: Ay, Frida, andas con todo.
1: No, hombre, qué bárbaro.
0: Tus antecesores no hacían eso, ¿eh?
1: O sea, ese punch.
0: Bien flojos eran bien.
1: Ese punch que te dio Harry Styles, qué bárbaro.
0: Sí. Oigan, bueno, ¿listos? 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El Gamer G ya va a ser a partir de mañana, al 30 de agosto. 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Y que comience la batalla de aquí este.
2: También.
0: Aquí también están listos. Basta. Tú vas a cantar, a contar las letras. ¿Lista?
2: Ok.
0: Yo te paro. ¿Lista?
2: Ok. Una, dos, tres. A.
0: Basta.
2: B.
0: Perfecto. Vámonos con B. Todos, venga a jugar.
4: Amigos, qué emocionante.
0: ¡Ah, silencio!
4: Nos vamos a ver el próximo jueves 3 de septiembre en el teatro. Joss, ¿tú estabas lista para este evento?
5: Sí, estoy muy lista.
4: Muy bien, ¿ya sabemos qué nos vamos a poner?
5: No, lentejuelas.
0: ¡Bien, lentejuelas, pedo!
4: Pues bueno, amigo, ¿tú estás emocionado?
6: Sí.
7: No controles tu forma de vestir.
0: ¿Por qué?
4: Ah, pues claro, claro, claro. Claro. Oigan, por si no lo sabían, falleció Tim Curry. O sea, falleció.
0: Basta, ahí. Basta uno, basta dos, basta tres, basta cuatro, basta cinco, basta seis, basta siete, basta ocho, basta nueve, basta diez. ¡Arriba las plumas, Johnny Rosado, Mariano, Giovanna, no sean tramposos! ¡Qué bruto! ¡Estuvo rapidísimo!
2: No,
0: este sí me fluyó
2: no
0: muy bien.
2: ¡No manches! No me dio tiempo de nada.
0: Oigan, creo que nunca habíamos hecho la B, ¿no?
4: ¿No?
2: No.
0: Lo hice con ese jiribilla. Dije, ay, ojalá que agarre a Mariano con la B. Ok, todo el mundo listos para jugar, listos, público, vayan poniendo qué pusieron y manden, por favor, sus fotos para ver qué pusieron. ¡Ay!
2: Yo estaba nerviosa, oigan.
0: Yo también.
8: Yo también estoy nervioso.
2: No.
0: Grosería o vituperio. Yo puse buey.
2: ¿Buey?
0: Claro, ese buey. Pero es que dice, la gente dice güey con G, pero en realidad no está bien dicho.
1: Viene
0: es
1: del como, buey,
2: viene del
1: buey,
2: del animal. Del burro.
0: Ajá.
2: Yo puse.
0: O sea, acuérdense que si nadie más, que si ¿no? nadie más lo dijo, tiene 100 puntos. Si una persona lo dijo, se divide en 50. Si más de dos lo dijimos aquí, ustedes que me escuchan en el radio, que nos escuchan en el radio, tienen entonces 25. Ok, Mariat, grosería o vituperio con B.
2: Bruto.
0: Muy bien, muy bien. Es un buen vituperio. ¿Alguien más dijo bruto?
1: No.
0: No. O Ana, con B.
2: Burro.
0: ¡Burro! ¡Burro! Muy bien. Manolo.
1: Baboso.
0: ¡Perfecto! Todos tuvimos 100. Sinónimo de nepe con B. Bastón. Ahí te va mi bastón. ¿Cómo ves el tamaño de mi bastón? ¿Vas a querer mi bastón?
1: Tontón.
0: O se lo echo. O lo tiro a la calle. ¿Estamos de acuerdo que bastón?
1: Y si es en Navidad, olvídate.
0: No manches,
1: sí queda
0: ¿vas
1: mejor
0: a querer este bastón navideño?
1: Ajá,
0: este bastón. ¿Quieres que te
2: endulce?
0: ¿Quieres que te endulce este? ¿A poco no sabe a caramelo? ¡No! Ok, sinónimo en EP con B.
2: Yo nada, oigan.
0: ¿Nada?
2: ¿Qué fresa?
0: ¿Qué pasó, chiquita?
2: ¿Qué fresa salí? No se me ocurrió nada.
0: No te preocupes, cuando llega a venir a jugar esta Renata, sí. Igual así le pasa, pero con todas las categorías.
1: Exactamente, sí queda en cero.
0: O Ana.
2: Burrote. Sí. Sí.
0: Sí.
2: Pues chivo, sí, a ver.
0: A ver, haz tres oraciones.
2: A los que tienen un pene grande enorme, les dicen burro.
1: ¿Puedes decir
2: ¿no?
1: nepe?
0: Sí,
2: bueno,
0: sí, sí.
2: Nepe.
0: Pero una cosa es. Una cosa es como les dicen a ellos y otra cosa es como
2: bueno,
0: dicen al
2: pero
0: artefacto.
2: Es como decir, méteme el burrote.
0: Madre santa, o sea, te dije que. Es peligrosísimo esto. A ver.
1: De hecho dice burrito. O sea, el burrito.
2: A el ver, burrito.
1: De no, carne.
0: No, ahí no me hace sentido. A ver, haz otra oración. No. Serpentario, digan por favor si esto funciona o no funciona. Tony, pónganse buzos. Escuchen. Otra oración.
2: Ok, otra oración.
0: Un burrote, como dijiste al principio.
2: Ponte. No, a ver.
0: Ah, ¿verdad?
2: Arrímame el burrote. Pues sí.
0: No lo sé. No,
1: ¿qué todo es el
0: mundo
1: serpentario?
0: Dice que no. No, no manches, es que hablaste de un género, o sea, hablaste más bien del que lo tiene, no del asunto.
1: Sí.
0: No.
2: Bueno.
0: No, muy mal, la verdad, muy mal. A mí me dio muchísima pena lo que hiciste, o sea, de pena ajena, cañón. Mira, la gente lo que dice, a ver, la gente dice, barra, si hubieras puesto barra, dice no hubiera funcionado. Dice Jordi, grosería, boba, sinónimo de nepe, bicho. Ahí te va el bicho. Sí, todavía lo sentiría más, ¿no?
8: ¡Sí! ¿Quieres mi bicho?
0: Es actual.
8: ¡Sí!
0: Es de más
2: siento
0: actual.
2: Que sería como muy.
0: Mira, aquí mandan hoja, dice Jordi. Si un EP, la bestia. ¡Bien!
1: Bestia, sí.
0: Muy bien.
1: Sí.
0: Bien. El que puso bestia, muy bien. Okay.
2: Bueno, ¿y Manolo y tú?
0: Manolo.
1: Baboso. El baboso.
0: Sí, es ¿sí? que sí. Sí, el baboso,
1: ¿sí?
0: Ni hay que hacer oración.
1: Ni voy a investigar.
2: No, tanta.
0: No, por favor, ¿no? Muy bien, amigos, 100.
2: ¿Y tú?
0: Ok, yo ya había dicho bastón.
2: Sí, cierto,
0: voy con taquito de, con B puse el tradicional, rico y nutritivo, proteico, taco de bistec.
1: Claro.
2: Muy bien.
1: Como dicen en mi casa.
2: Yo puse taquito de birria.
1: Sí, 100%.
0: ¿Hay tacos de birria?
1: Sí.
0: ¿Pero que la birria no es caldosa?
1: No, no, es como la... Sí, o sea, sí,
2: también
1: sí, sí, 100%.
2: Carnita, ¿no?
1: También sí, hay quesabirrias, sí, ajá, ¿no? Sí. Uf, qué rico.
0: A ver, la gente aquí... Bueno, a ver, tú, Ana, ¿qué pusiste con B?
3: De boloñesa.
0: Chamamila.
3: Sí.
0: Pues, pero,
3: a ver, mira, la carne de boloñesa la puedes poner en un taco y se
1: picadillo.
3: Puede comer.
1: Se llama
0: no,
1: picadillo.
0: Se llama tacos de picadillo. En México, la gente normal, decimos picadillo.
3: Bueno, o sea, en no, mi casa... Hacen la carne boloñesa y a veces, cuando se acaba la pasta, la usamos como taquitos dorados de boloñesa.
0: No manches, qué nice. A ver, sí, que les quede claro. Sí, Oana es una niña rica. Sí. O sea, a ver, no es mala tu intención. Mía. Vamos a buscarlo. A ver.
3: Sí. ¿Ya dice, ven?
0: Tacos de boloñesa.
1: Tacos de boloñesa.
0: ¿Y dónde
1: tacos
0: venden
1: de boloñesa?
0: Eso?
1: Taquitos llenos de sabor y amor. Tacos de boloñesa. Tacos de boloñesa, una fusión irresistible. Tacos de boloñesa, mini
0: Uy,
1: tacos
0: Juana,
1: de boloñesa.
0: Lo hiciste otra vez.
2: Hay que probarlo.
0: Lo lograste.
3: Síganme, es
1: que,
3: síganme.
1: Pero es que realmente
3: recetas.
1: Es que realmente es de picadillo.
0: ¿Sí? Sí, es picadillo.
3: Es boloñesa.
2: Sin la zanahoria y la papa.
1: Exactamente.
0: A ver, Manolo, ¿de qué? ¿Taquitos de?
1: Barbacoa.
0: Muy bien. Aquí la persona que estoy leyendo también puso barbacoa. Muy bien. A ver, la gente mandó tacos de... taquitos de brocheta pusieron. Pero no creo que los vendan como taquitos de brocheta, ¿no?
1: No, pues la brocheta.
0: Te haces unos tacos con la brocheta.
1: Sí, sí.
0: Pero de hecho
1: no.
0: Que lo vendan así. No lo sé, Rick.
1: A brocheta.
0: De abrocheta. Okay. 100. Sí. Oye, vamos con todo, ¿eh? Posición sexual. Yo hice una muy sencilla y muy fácil y muy. Quizás no conocida, pero muy usada. La posición de borrador. Posición de borrador, muy sencillo.
9: Tengo miedo.
0: Ella está acostada boca arriba, como un misionero básico. Fíjense cómo voy a ser muy cuidadoso con la invitadita aquí.
9: Sí, sí.
0: Como un misionero normal, boca arriba, ella, sin problema al lado. Y tú haces ver que en su zona pélvica está escrito algo que no quieres volver a ver. Entonces, de una manera muy sencilla, tu hombre sobre ella. Pones el borrador, en este caso, introduces el borrador y a borrar. ¿Cómo borras? Arriba, abajo, arriba, abajo, arriba, abajo, arriba, abajo, arriba, abajo. Pero luego hay pizarrones. Que ya están bien madreados. No estoy hablando de la compañera. Pero hay borradores que dices, por más que le haces, ya no borran. Entonces, ¿qué tienes que hacer cuando ya no borras? Le das más duro.
1: Le das
0: ¿no?
1: más duro. Sí. Sí.
0: Posiciones, házmelo de borrador.
1: Yo creo que sí.
0: Házmelo de borrador. Ni está pelando el serpentario, pero estamos todos de acuerdo que está bien. Házmelo de borrador.
1: Sí, 100%.
0: Perfecto, házmelo de borrador. Miquela María.
2: Yo...
0: Con B.
2: Bananero.
0: Perfecto, ¿cómo es bananero?
2: No, sí.
0: No, pues invéntatelo, mi vida, ahorita, porque esto no es un juego, o sea, esto no es. No estamos jugando en tu casa. O sea, estás al aire en 32 estados de la República Mexicana.
2: Me van a decir que no es válido.
0: ¿Quién sabe?
2: Bananero.
0: Inténtalo. No te caigas,
2: o sea,
0: antes de la
2: banana. ¿Cómo son
0: antes?
2: Los bananeros? Entonces, pues, para bajar la banana, pues
1: la
2: cuelgas. Para bajar la banana.
0: A nadie le va a gustar que te cuelgues del
2: pues
0: banano.
2: Pues no, pero ese puede ser
0: la. A nadie. ¿Te gustaría que te cuelguen de tu banano?
1: Que te cuelgues del banano,
0: no,
1: me encanta
0: tampoco.
1: Ese término. Dice el cepetario.
0: Por más que lo tengas dominico y te prometa
2: cero.
0: Que te lo van a dejar como plátano macho, yo no le entro.
2: Entonces,
0: ¿te estás explicando? ¿Te están dando ideas? ¿Ponte musa?
2: ya. Ok, no es válido, ya me dijeron que.
0: Ok, no es válido, perfecto. Ay, qué miedo.
3: No puse. No
0: ay,
3: me dieron
0: qué lindo.
3: Tiempo.
1: No le puso.
0: Oye, digo,
1: sea...
0: ay, qué miedo. No le puse.
1: Gracias,
0: ay, gracias a Dios.
2: Suerte.
0: Oh, no tienes idea frente a lo que te estaba. O sea, tú no. No te ibas a espantar tú. Me preocupa tu invitado.
3: Pero puedo agregar una cosa.
0: No, mil gracias.
1: No.
0: No, a ver, aquí la. A ver,
1: el burrote.
0: El burrote, Juan Romero.
1: El burrote.
0: Y me adentro y me sacan salpullido. Porque me están rozando. Manolo Fernández con B, posición sexual.
1: Voy a decir una que no voy a necesitar ni explicarla. De basurita.
2: Ah,
1: tú te tiras y yo.
2: Ok.
0: La recojo. Me gusta, está muy creativo. Creo que tiene muy bien. Tiene su 100, muy
2: sí,
0: bien.
2: Eso,
0: la gente puso de batidora. Creo que.
1: Dame la batidora.
0: Que tiene buena, podrá hacer buena explicación.
1: Cuchicuchi.
0: La gente puso de burrito al precipicio. Me gusta, bien creativos. La gente puso de becerro al precipicio. Muy bien, hay muchos. Celebridad con chisme. Híjoles, perdón, pero tenía que terminar rápido porque te pusiste bien loco.
2: Sí.
0: Yo dije Belinda. Pues ya con B, rápido, Belinda. ¿Tienen tiempo? Les digo 6,000 chismes
2: sí,
0: de Belinda.
2: Sí, exacto. Yo también puse Belinda.
0: Ok, 50 tiene... es mejor
1: sí,
0: eso
1: sí.
0: que nada.
1: Sí, sí,
0: ¿qué
1: sí.
0: pusiste?
3: No puse, pero el burro Van Ranking podría ser opción.
1: Pero no lo puse.
0: Sí, pero
1: fue
0: no lo
1: honesta.
0: Pusiste.
1: Fue honesta,
0: pero
1: muy
0: no
1: bien tú por honesta.
0: Sí, pero ¿a poco hubieras... O sea, ¿estabas intentando que te dieran los puntos?
3: No, pero hay que decir algo.
0: Es que esta es muy buena vendedora.
3: O sea,
0: una de las mejores vendedoras que he conocido. O sea, siempre
3: si
0: trata
3: no
0: de venderlo.
3: Te comen. Es
0: pues
3: mejor
0: sí.
3: decir.
0: Pues sí,
3: pero...
1: te comen con el burro.
0: Dentro, salpullido, duele.
1: Bárbara Islas.
0: ¿Qué chisme tiene Bárbara Islas?
1: Desafortunadamente, ahorita tiene un chisme de una persona que la está acosando y ya llegó a un nivel muy cañón. Ella está pidiendo ayuda. Así, por favor, ya déjame de acosar.
0: Sí.
1: La espía, tal. Pone cosas en sus redes, le escribe
0: sí.
1: a su gente. Sí.
0: Y Bárbara Islas también tuvo con esta.
1: Con Gala.
0: Con Gala
1: sí, lo del beso.
2: Sí,
1: sí,
2: es verdad.
0: Sí, de acuerdo. Muy bien, amigo.
1: Qué guapa. Vi Bárbara. Estuvo este domingo apoyando a Ernesto La Guardia en la casa.
2: Sí, sí.
1: Qué guapa
2: sí.
1: se
0: es
1: ve.
0: Guapísimo.
1: Te amo, Barbie.
0: Última. Flor, fruto, semilla. O sembrado hidropónico. Yo puse banana. Es un fruto.
1: ¡El banano!
0: ¡El banano!
2: Yo puse betabel, pero...
1: Yo también puse betabel.
2: ¿Sí?
0: Muy
2: ¿sí?
0: bien,
2: no sé
0: 50.
2: Si es. No, yo no puse. De
0: perfecto.
2: Ahí sí ni se me ocurrió.
0: Perfecto, todo el mundo mande ahorita sus hojas y los mejores cuatro les va a dar boletos y ya no nos va a dar tiempo de decir quiénes son los mejores, pero digitalmente, así nos va a dar tiempo. Cálmate, Tony, andas con un muy muy holgado de tiempo. Señores, cuenten. Ok. Mariat, ¿cuánto tuviste?
2: 300.
0: Juana.
3: 200.
0: Qué pena, ¿eh?
3: Sí.
0: Qué penita con los invitados.
3: Es el juego de basta más penoso.
1: Ahí hay un sinónimo.
0: Muy bien. El penoso.
3: El penoso
0: hubiera estado muy bien, fíjate, con P.
2: Me dice, no Manolo se Fernández. Levanta.
1: 550.
2: Ay, cálmate,
0: Manolo.
2: No
0: te puedo creer,
1: sí. Sí, porque Betabel, si no.
0: 550 yo también, empatados. Muy bien.
2: Se nota.
0: ¿Quién ganó de la gente que hizo WhatsApp? Liliana, 3801, terminación, ganaste. Y Ale, 9856. Los otros dos ganadores, ahorita les vamos a escribir directo. Si no te escriben, pues es que no fuiste ganadora, ¿no? Oigan, y aprovecho para decirles, fíjense, el diálogo entre dos culturas también se expresa a través del color y de las formas compartidas. Visiten la instalación artística, el Croissant, es una propuesta interactiva creada por las ilustradoras Agathe Singer y Sofía Castellanos. Esa pieza celebra la amistad entre México y Francia. Muy bien por el Palacio Hierro. Yo quiero ver ahorita, pero quiero ver en estos días estas exposiciones, estas propuestas, estas instalaciones que están haciendo el Palacio Hierro, porque siempre hacen las cosas bien y quiero ver esta unión de Francia y México. Déjense envolver por esta experiencia en el Palacio de Hierro Perisur y Coyoacán de agosto 27, o sea, de hoy, ¿no? Hoy es mañana, de agosto 27 al 30. Oigan, ya nos tenemos que despedir de voladísima. No se pierdan la nueva entrevista que subimos ayer con
1: Miguel Rodarte,
0: el Tigre de Santa Julia, en mi canal de YouTube. Está buenísima, se van a reír. Habló de cosas que nunca había hablado, que todo mundo creía saber, pero él nunca las había tocado, ¿no?
1: Exactamente, y mañana vamos a regalar más boletos para Jordi Nexa en vivo, la experiencia, 3 de septiembre en el Teatro María Teresa Montoya, completamente gratis. Aquí les vamos a estar regalando y en redes sociales también.
0: Sí, estén pendientes de las redes de EXA, ¿verdad?
1: Sí.
0: Ahí también están regalando para que nos conozcamos a la experiencia de Jordi en EXA en vivo con Flans. Va a ser mi concierto.
1: ¿Va a ir Frida?
0: ¿Mande?
1: ¿Va a ir Frida?
0: Sí, claro que sí. Y hasta Diego. Perfecto. Muy bien. Señores, nos escuchamos. Gracias, Manolito. Gracias a todos.
1: Gracias, hasta
0: nos
1: mañana.
0: Nos escuchamos mañana. Bye.
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2: Vecinos y comerciantes de las calles Michoacán 16, 17 y 18 en el sector de Arcadias y el acceso a San Luisito denuncian un problema de aguas negras que aseguran lleva semanas agravándose sin una solución por parte de Comapa. El conflicto comenzó, según los habitantes, después de que trabajadores de Comapa acudieran a destapar una alcantarilla conectada a un canal pluvial. Desde entonces, las aguas residuales comenzaron a escapar hacia el cauce, generando malos olores, presencia de moscas y preocupación entre quienes viven y trabajan en la zona. José Contreras, vecino del sector, señaló que ya cuenta con un reporte ante Comapa, pero la respuesta no ha llegado. El problema también golpea a los negocios de comidas instalados en el área. René Salvador Vargas, comerciante con 10 años de trabajo en el lugar, aseguró que los olores han comenzado a afectar la actividad comercial y los obligan a incrementar las labores de limpieza. El presidente de la Unión Nacional de Padres de Familia, Israel Sánchez Martínez, señaló que la organización no fue convocada de manera institucional a los foros de consulta sobre la regulación del uso de celulares en las escuelas, pese a que la presidenta Claudia Sheinbaum había anunciado desde hace meses la realización de encuentros regionales. Sánchez Martínez recordó que la UNPF ya cuenta con experiencia en ese tema, pues participó en la creación de la Ley Curi en Querétaro 2024, normativa que desde 2025 ha demostrado resultados positivos al limitar el uso de celulares en las aulas. El dirigente adelantó que aunque no sean convocados, la UNPF entregará sus aportaciones basadas en la experiencia de Querétaro, con propuestas construidas junto a padres de familia, docentes y directivos escolares. En la víspera de lo que será el regreso a clases para el ciclo escolar 2026-2027, existe una preocupación que permanece presente entre directivos y maestros de las instituciones educativas de nivel básico en general, y es lo relacionado con la población escolar, la cual continúa a la baja de manera permanente. La directora del Jardín de Niños Margarita Maza de Juárez, educadora Luz María Lara Castillo, reconoce que todas las instituciones en todos los niveles están observando este comportamiento que impacta en la aplicación de estrategias para atender a un alumnado con menor número. Advierte que maestros y directivos realizan el mejor de los esfuerzos para lograr una mayor captación de alumnos, pero difícilmente se logran las metas. La directora de esta institución asegura que hace 12 años, cuando llegó a ese jardín de niños, la población escolar era poco más de 200 menores inscritos y actualmente apenas superan una centena de alumnos, lo que habla de una disminución constante que se ha tenido en una década en cuanto a la población escolar. Para ORT, Areli Treviño.
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12: Y estamos ready. Ya estamos en la señal de EXA 94.5. Bienvenidos sean todos, mi gente. Soy Irving Scott del Papi Scott y estoy contento de poder estar contigo a través de la programación del día de hoy, el Garage de EXA. Ya sabes que siempre tenemos lo mejor de lo mejor para ti, para que no le cambies, para que siempre sigas fiel a la señal de EXA 94.5. El día de hoy tenemos gran programación, mi gente, gran programación. Lamentablemente también tenemos tristes noticias que contarte, pero lo vamos a homenajear. Así que quédate con nosotros. Ya sabes que nuestro número de contacto es 834-301-2794 para que te comuniques, me pidas tu rolita favorita en esta hora de programación. Y vamos a empezar la programación del día de hoy con una de las canciones que queda excelente el día de hoy para poder iniciar y darle comienzo ya a la programación musical. Y es una de las canciones que nos había pedido el tremendo Mikey, que claramente vamos a colocar porque aquí te complacemos con la rolita que nos estés solicitando al momento. ¿Quieres escuchar tu canción favorita? Hazlo, mándame tu mensaje, mándame tu audio, 834-301-2794. Mandamos saluditos hasta Río Bravo, Tamaulipas, que andaban por acá unos grandes paisanos, que fanáticos del heavy. Ahorita te ponemos algo, carnal. Ahorita te ponemos algo de heavy metal para que vayas disfrutando allá a través de la señal de internet. Recuerda que puedes sintonizarnos también en internet en www.ort.com.mx o en exafm/plazasvictoria. De esa manera puedes escucharnos a través de la señal de EXA 94.5 y bueno, también en internet. Tremendo abrazo hasta Río Bravo, que por cierto, muchos ya les he comentado, mi hermano es de Río Bravo. No es originario, pero es de Río Bravo. Allá se anda dando sus vueltas, allá anda laborando. Y ya también, así como nuestro camarada que nos mandó su mensaje desde Río Bravo, ya anda por allá laborando en los tremendos cursos que pues muchos maestros quisieran no tener que hacerlos, pero les tocó hacerlos. Así que saludos hasta Río Bravo y a todas las personas que están aquí en Ciudad Victoria, nuestros amigos de Daddy, nuestros amigos de Ubi, que siempre están al pie del cañón. Tremendo Jalil, te mandamos un fuerte abrazo también. Gracias por estar con nosotros. Vamos a continuar, mi gente. Empezamos con la rolita que nos había solicitado el buen Mikey y escuchamos a Muse, esta gran banda británica, con Uprising.

0: Y seguimos, 2:11 p.m, mi gente, 2:11 p.m, y seguimos a través de la señal de Exa 94.5, y preciso de que prestes atención, porque últimamente se hicieron famosas unas batallas aquí en México y en Ciudad Victoria, así es, y de verdad que te digo que no te puedes perder por nada del mundo la siguiente gran batalla de ahora. 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
0: Y continuando con más de las rolitas que quieres escuchar a través de la señal de Exa 94.5, te complacemos hasta Río Bravo, mi gran amigo. Vamos a escuchar algo de Metallica, así que súbele, porque estás por escuchar Enter Sandman.

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5: Y estamos de vuelta, gente, estamos de vuelta a través de la señal de Exa. Seguimos en línea, mi gente. ¿Y qué crees? El día de hoy tenemos los últimos boletos para que vayas a disfrutar de la película de Coyote contra Acme. Esta es una película de estreno exclusivo, mi gente. Estreno exclusivo. Nadie más la va a poder ver el día de hoy. Solamente ustedes, que son fieles radioescuchas de Exa 94.5. Así que, ¿tú quieres ganar tus boletos? Pues, ponme atención. Voy a colocar el tráiler de esta película, la que te acabo de comentar, de Coyote contra Acme, para que tú puedas ganarte tus boletos mientras suena este tráiler. ¿Qué es lo que tienes que hacer? Mandarme vía audio tu personaje favorito de los Looney Tunes. Así de sencillo, las primeras personas que manden ese audio se estarán llevando los últimos boletos. Así que si no ganaste el día de ayer, esta es tu oportunidad. Así que vamos a escuchar el tráiler y después escuchamos a los ganadores.

0: balines metálicos, alimento para aves. Alimento para aves gratis, todo marca Acme. Esto, amigos, es una producción de la Warner Brothers para la televisión.
1: Ha colocado una carga enorme de dinamita en la carretera esperando hacer cachitos a su némesis, pero cuando apachurra el detonador, ¿es el detonador lo que explota? ¿Alguna vez ha jalado el hilo de su paracaídas y solamente han salido un montón de trastos? La culpa no es de usted, pero debe haber alguien a quien culpar.
0: ¡Idea!
2: La cara del tipo que ha retado a la corporación más grande del mundo.
3: Nos demandan por cada producto Acme.
4: Acme niega todos los cargos. Es para ti. Lo único que tienes que hacer es irte. No tiene gracia. Las caricaturas deben ser graciosas.
5: ¡Qué emoción! Todos te verán. Demuestra quién eres.
6: Productos peligrosos en manos de caricaturas durante décadas.
7: Díganme si hay alguien en el mundo entero a quien le importa qué le pasa al coyote, aunque sea coquito.
8: Sí, a mí.
6: Es una de las personas más trabajadoras que he conocido. Él nunca pensaría si quieren rendirse.
8: Creo que debería ser una inspiración para todos.
4: No quiero que solo se asuste, sino que lo arruines.
9: ¡Detinada!
10: ¡Detinada! ¡Dependemos de ustedes! ¡Adiós!
11: Vengo por el empleo de modelo sin pantalones.
0: Coyote contra Acme.
4: ¿Tú qué viste?
12: Creo que vi algo.
4: ¿Crees que viste algo? No te pago para que creas, sino para ver.
12: ¡Que sí! ¡Que sí! ¡Vi algo!
4: ¿Y qué viste? ¿O qué creíste?

0: Ahí escuchamos el tráiler oficial de la película de Coyote contra Acme, esta gran película que es en formato de estreno exclusivo, una película que iba a ser enterrada en el olvido y que afortunadamente pudo ser rescatada. Y ahora tú vas a ser testigo de esta increíble película de estreno exclusivo, Coyote contra Acme. El día de hoy te vas a disfrutar de esta gran película en Cinépolis. Así que en unos minutos más escucharemos a las personas que fueron los primeros en mandar sus audios y que se llevan los boletos. Así que vamos a continuar con más de la programación musical. Es momento de que te comente el dato triste del día de hoy.
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0: Pues resulta, resalta y acontece, mi gente, que lamentablemente el día de hoy el gran actor Tim Curry acaba de fallecer. ¿Cómo pasan las cosas, mi gente? El día de ayer falleció Dolly Parton y ahora fallece el gran actor Tim Curry. Quien lo conocerás por películas como The Rocky, The Horror Picture Show, la película, en su tremendo papel que hizo en la película de It, además de haber aparecido en otras obras como en Home Alone 2, Perdido en Nueva York, cuando estaba interpretando al Chapete, al muchacho que ayudaba a cargar las maletas. Y pues bueno, un sinfín de películas, así como la de Clue, The Legend, Muppet Treasure Island, un sinfín de películas y apariciones en otras series. De verdad que su muerte deja pues un legado cinematográfico muy grande y que muchos van a lamentar. Y el día de hoy le vamos a hacer un homenaje con una de las canciones en las que él apareció, y digamos que fue en su debut como actor dentro de la película The Rocky Horror Picture Show. Así que conmemorando su larga vida y su gran carrera artística, vamos a escuchar el tema perteneciente a esta gran película titulado Sweet Transvesti.
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0: Es momento de que hagamos una pequeña pausa, pero antes de eso, mi gente, recuerden que ya está aquí en Victoria la fiesta Cinépolis. 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
0: Y hemos regresado, mi gente. 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
0: Y es momento de que escuchemos a los ganadores. ¿A quién escuchamos, producción? Ok, es un audio antes de escuchar a los ganadores. Te escuchamos.
11: ¿Qué onda, Irving? Saludos, buenas tardes. Aquí nada más paso a saludarlos. Ya vamos rumbo al gimnasio a darme un ratito. Bonita tarde para todos.
0: Bonita tarde, mi querido Jalil, bonita tarde. Y échale duro a los fierros para que te pongas bien, bien Papi Scott. Te pongas bien Papi Scott. Vamos a escuchar ahora sí los ganadores que se llevaron los boletos el día de hoy. Los primeros en mandar su audio fueron las siguientes personas. Quizás te ganaron con segundos, quizás te ganaron con minutos. No te preocupes, tenemos más sorpresas. Así que quédate atento a la señal de Exa 94.5. Escuchamos.
11: Buenas tardes, Irving. Mi personaje favorito es el demonio de Tasmania y ocupo 3 boletos.

0: Mi personaje favorito es el Coyote y el Gallo Claudio. Y ocupo dos boletos, por favor.
1: ¿Qué tal, mi querido Scott? Mi personaje favorito es el demonio de Tasmania. Y el de mi hija es el Gallo Claudio.
2: ¿Qué onda, Irving? Mi personaje favorito es nada más y nada menos que el Pollito Piolín, el cual nunca lo atrapan.
3: Y ahí acabamos de escuchar a los ganadores que el día de hoy se llevaron sus boletos. Fueron los afortunados en mandar su mensaje al momento indicado. Así es, al momento indicado pudieron mandar su mensaje para ser los ganadores seleccionados para poder disfrutar de esta gran película Coyote contra Acme el día de hoy. Esta es una película en estreno exclusivo para los radioescuchas de EXA 94.5. Nadie más va a poder comprar boletos el día de hoy para poder ver esta gran película Coyote contra Acme. Así que, felicidades, ustedes son los ganadores. Ya producción les ha estado mandando su mensaje correspondiente a las personas que ganaron y que mandaron su mensaje debidamente. Boletos, híjole mano, ya se acabaron. Ya, efectivamente, ya se me acabaron, mi niño, mi niña. Pero a las 4 de la tarde probablemente puedas participar con Lalito González para que no dejen la sintonía de EXA 94.5 y puedan seguir participando con grandes cosas que tendremos para todos ustedes. Muchas felicidades a los ganadores que se van el día de hoy junto a los ganadores que empezaron desde el lunes fuerte ganando boletos para ver esta gran película Coyote contra Acme. Gran película de estreno exclusivo el día de hoy. Cinépolis, la capital del cine.

0: Irvi, te quería pedir una rolilla, la de Time Warp, también allí de la película del show de terror de Rocky, mano, para seguir ahí con el tributo. Ayer Dolly Parton, hoy el payaso eso, se están yendo en tres. ¿Quién sigue mañana? ¿El qué pasó? ¿El payaso Quincy?
1: ¿Cómo que el payaso? ¿Quién sabe? Pero tienes razón, siempre se van de a tres, mi gente, siempre se van de a tres. Ya estaremos notificando el día de mañana lamentables noticias de si fallece otro artista, otra persona que pertenezca a la farándula, al espectáculo. Que esperemos que no, ¿verdad? Que no. Esperemos que no, nunca es lo que uno desea. Pero nosotros los mantendremos informados. Claro que te ponemos esa rolita. Ya casi finalizamos el programa del día de hoy, mi gente. Ya, de hecho, creo que va a ser la última canción. Va a ser la última canción. Pero aquí también escuchamos a quién nos mandó su audio, al buen Mikey, ¿verdad? ¿Dónde tenemos al Mikey? Por favor, búscame el audio que nos mandó el Mikey. Vamos, ¿ya lo tenemos? Ok, te escuchamos, Mikey, te escuchamos.
2: Oye, Irving, ¿le puedes mandar un saludito a Isra? Porque luego se me encela el muchacho. ¡Oli!
1: ¿Qué pasó, Idra? Mira, tu amigo te quiere, tu amigo te aprecia, escúchalo.
2: Oye, Irving, ¿le puedes mandar un saludito a Isra? Porque luego se me encela el muchacho. ¡Oli!
1: Ahí tuvimos al tremendo Mikey que se comunicó con nosotros para mandarle saluditos al buen Isra. Isra, ¿le vas a responder o todavía andas enojado? Andas enojado, ¿verdad? Porque no le has mandado saludos a tu gran amigo Mikey. Le mandamos saluditos a todo el Team Venenos que siempre están al radio escucha. A la radio escucha del programa del Garage. Y mi gente, gracias por estarnos sintonizando siempre día a día. Y es que tenemos grandes sorpresas para ti. 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
1: Y ahora es momento de despedirnos, mi gente. Muchas gracias por haber estado en sintonía del Garage de Exa. Soy Irving Scott, el Papi Scott, y te vamos a estar esperando a ti que ganaste boletos para la gran película de Coyote contra Acme el día de hoy en Cinépolis. Así que muchas felicidades. Excelente día tengan todos ustedes. Yo me despido y te dejo con la canción que nos pidió nuestro gran amigo Arnoldo, Time War. Excelente tarde de ombligo de semana. Bye bye.
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1: La atención médica de primer nivel busca ganar terreno en Tamaulipas con la instalación de más de 500 puntos destinados a acercar los servicios de salud a la población y atender padecimientos antes de que se conviertan en complicaciones mayores. El gobernador Américo Villarreal Anaya explicó que esta estrategia forma parte de una nueva iniciativa impulsada por la presidenta Claudia Sheinbaum para fortalecer los consultorios del Sistema Universal de Salud, con atención enfocada principalmente en los problemas médicos más frecuentes. La estrategia contempla personal capacitado para atender desde infecciones respiratorias y gastrointestinales hasta casos de deshidratación en menores, además de dar seguimiento a enfermedades crónicas como hipertensión, diabetes y alteraciones en los niveles de colesterol. Villarreal Anaya destacó que la estrategia busca complementar y no sustituir el fortalecimiento de hospitales generales y de especialidad, pero la otra parte de la estrategia estará fuera de los grandes hospitales con mayor presencia territorial y atención preventiva. El coordinador estatal de la UNAPAFA en Tamaulipas, Benito Villela Sáenz, afirmó que la organización mantiene un compromiso de transparencia con sus afiliados, informándoles sobre la situación legal que implica poseer un vehículo de procedencia americana. No estamos exentos a una acción de ese tipo, reiteró, aunque al mismo tiempo manifestó su confianza en el hecho de que, según dijo, el actual gobierno federal se caracteriza por tener una alta sensibilidad social y por ser empático y solidario con quienes poseen este tipo de unidades. El dirigente subrayó que la organización no ofrece falsas expectativas, sino que informa a los interesados sobre lo que realmente existe, un padrón nacional que se levanta para presentarse ante la Secretaría de Hacienda y Crédito Público con el objetivo de lograr la nacionalización de vehículos bajo un esquema fiscal más justo, pero que hasta ahora no se ha logrado ese propósito. El secretario de Organización del PRI Tamaulipas, Horacio Reina de la Garza, confirmó su interés en contender por la alcaldía de Victoria en el próximo proceso electoral. El ex regidor recordó que su trayectoria política incluye experiencia municipal y que su vocación ha sido construir una carrera de largo plazo. El priista señaló que la capital enfrenta problemas graves en servicios básicos como drenaje, alumbrado y agua potable, lo que refuerza la necesidad de una administración con capacidad probada. Sobre la posibilidad de alianzas, Horacio Reina extendió su mano franca a militantes y simpatizantes de todos los partidos, afirmando que se ocupa de todas las fuerzas políticas para construir un proyecto competitivo.
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1: La presidenta de México, Claudia Sheinbaum Pardo, cerrará la puerta para participar por un puesto de elección popular a todo aquel mexicano con doble nacionalidad. Y aunque no lo dijo de manera abierta, el fin de ello es evitar que en el uso y ejercicio del poder, un presidente del país o gobernador abuse o cometa actos corruptos y termine huyendo, protegiéndose en su doble nacionalidad. La idea de reforma a la Carta Magna, que es para impedir ciudadanía extranjera de funcionarios por elección, dijo la mandataria nacional, será enviada al Poder Legislativo para su estudio y eventual aprobación. Y se cuestionó, ¿por qué vas a tener doble nacionalidad si representas al pueblo de México? ¿Por qué nacionalidad de otro país? Y tiene razón, por lo menos en cuanto a que han existido gobernadores, alcaldes y otros funcionarios que presuntamente abusaron del poder que representaron y hasta saquearon al erario estatal y municipal. Y se encuentran radicando en el vecino país del norte, precisamente porque cuentan con la doble nacionalidad. El caso más reciente en Tamaulipas es el exgobernador Francisco García Cabeza de Vaca, pero existen otros, como el exalcalde de Reynosa, Gerardo Higareda Adam, y otros más que el tiempo ha ido borrando de la memoria de los tamaulipecos. Y aunque la Constitución no prohíbe actualmente la participación de personas con doble nacionalidad para contender por un puesto de elección popular, existen antecedentes de políticos que sí renunciaron a su doble ciudadanía y una vez que concluyeron su encargo y cumpliendo con la tramitología migratoria, la recuperaron. Pero ahora, con la reforma anunciada, quedará instituida la prohibición a participar en una elección si no es solamente mexicano, es decir, sin una doble nacionalidad. Claro que muy seguramente habrá resistencia a esta determinación presidencial, porque en México, sobre todo en la frontera norte, no son pocos los políticos mexicanos que gozan de la doble nacionalidad, pero que radican en este país, aunque por las noches crucen los puentes internacionales para pernoctar en los Estados Unidos. Y por supuesto que muchos de ellos participan en las contiendas electorales y cada quien tiene su sueño de gobernar su municipio, el estado o legislar por su gente. El tema de la iniciativa ya lo puso la presidenta Sheinbaum sobre la mesa en su mañanera, así que júrelo que solo será cuestión de tiempo para que sea aprobada por la mayoría guinda y sus aliados en ambas cámaras. Así que aquellos con doble nacionalidad vayan buscándole por otro lado.
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excelente tarde. Gracias por acompañarnos a través de la señal de EXA. Te saluda Lalo González a esta hora de la tarde, 4:04. Ya miércoles 26 de agosto. Vamos finalizando este mes, arrancando la próxima semana. Nuevas metas, nuevos bríos, arrancando también nuevas metas y sobre todo empezando ya a estar pues todos unidos, porque se viene la temporada más bonita, que es septiembre. Empezamos octubre, noviembre, diciembre, ya las 4 temporadas más hermosas del año se vienen ya y queremos estar junto contigo celebrando cada temporada. Por lo pronto, hoy vamos a ir a ver la película Coyote contra Acme. Esta gran película que ha tenido un marketing de primer nivel. Profeco se ha sumado, también otras instituciones que protegen al consumidor. Ha habido mucho movimiento en redes sobre esta gran película que hoy la vamos a ver en este estreno exclusivo. La película Coyote contra Acme se estrena el día de mañana. Mañana ya estará a la venta los boletos en taquilla y demás, pero el día de hoy vamos a ir a verla de manera exclusiva para ti, para que nos acompañes y estés con nosotros a las 8:30 de la noche. Felicidades a cada uno de los ganadores que participó en Tú Armas el Playlist, en el Garage de EXA con Irving Scott. Gracias de verdad. Más al ratito nos estaremos viendo. Por lo pronto vamos a comenzar con la música. ¿Qué te parece si escuchamos a Selena Gomez junto con Rima? Esto se llama Kill Down.

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1: Oigan, qué situación tan más complicada lo que se vivió ayer en la Casa de los Famosos. Es tendencia nacional la palabra Janet García, es tendencia la palabra Galilea, la palabra Casa de los Famosos, la palabra humillación. ¿Por qué humillación? Si te has perdido esto de la Casa de los Famosos, te doy contexto. En primer lugar, la Casa de los Muebles, así debería de llamarse, a todos los participantes que ahí están en estos momentos jugando o intentando salvar este reality, un reality en el que se le pone mucho dinero, mucho empeño desde meses antes, y es el reality más importante de Televisa actualmente. Cuando los participantes firmaron para poder entrar a la Casa de los Famosos, ya sabían lo que iban a hacer. Tal vez no pelearse, pero sí dar contenido. Bueno, una de ellas fue Janet García, la chica del clima, muy conocida por haber dado el clima muchos años en las televisoras regionales y de Televisa México. Pues ella entró a este reality. Ella desde el principio dijo que no se iba a pelear con nadie, que no se iba a enganchar, pero que ella iba a estar haciendo contenido diferente, y lo estuvo haciendo. Lamentablemente, en la Casa de los Famosos, aunque juren y perjuren que no quieren violencia, ya les llamaron la atención la semana pasada diciéndoles que son unos muebles, diciéndoles que necesita ver más contenido. Y aunque ellos mismos dijeron no queremos violencia, la realidad es otra. Actualmente Janet García está en tendencia debido a que muchos aseguran que la producción la sacó y no tanto la gente. ¿Por qué? Porque minutos antes de que ella saliera de la Casa de los Famosos y Galilea le dijera que ella ya se había ido, bueno, pues la hermana de Janet escribió en el ex, antes Twitter, que salía Janet y que ya le habían informado a la familia para que fuera por ella. Y después borró la publicación y sale Janet, y aquí te das cuenta que no es como te lo manejan en la Casa de los Famosos, de que el público manda, el público vota. Siempre meten mano en este tipo de realities, lo que conlleva a la humillación que le hicieron, porque ni siquiera la dejaron que se vistiera, la dejaron que se maquillara, la dejaron que se pusiera bonita, nada de eso, solamente vámonos rápido y a lo que sigue y vámonos y se acabó. Y no la dejaron de verdad ni despedirse. Por ello muchos están enojados con la producción y están decepcionados de esta cuarta temporada, que si de por sí está de flojera, ahora con esto pues la gente menos va a confiar en la Casa de los Famosos. ¿Tú qué opinas al respecto? Te leo en los comentarios. Mándame WhatsApp 834-301-2794. La verdad es que ha sido una casa desangelada, sin nada de contenido, y no queremos violencia, como bien lo piden. Pero al menos, oye, ahí tienes a la licenciada Karina de perdido que haga contenido, pues preguntándole cosas a los que están ahí. Tenemos a Ernesto La Guardia, que puede hablar de sus telenovelas, anécdotas. Tenemos también a Cynthia Clitbo, que puede platicar de millones de anécdotas que ha tenido en el mundo de la farándula. No lo hacen, están dormidos todo el día. Imagínate tú siendo un productor y teniendo gente así que no te levante el evento. Qué coraje, ¿no? Qué coraje ha de sentir la productora, la televisora, y todavía les estás pagando. Todavía les estás pagando. Qué cosas. Lo que se vuelve viral en la nota del día.
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1: Te leo en los comentarios. ¿Qué ha habido? Le mandamos saludos a Kenia. Dice Kenia: Lalo, a mí me aburre la casa de los famosos. Yo veo Hexatlón, estoy viendo Masterchef, estoy ahí viendo esos realities. La casa me aburrió por completo. Ya no le hallo sentido. Por acá dice José Guadalupe: hola José, ¿cómo estás? Lalo, a mí no me gusta la casa de los famosos, no me llama la atención esta temporada, está muy desangelada, no tiene sentido verla. Por acá otro comentario, Marta, saludos para Marta, la familia Díaz, dice: Lalo, ¿por qué en la mañana Jesse Cervantes defiende a la casa de los famosos y tú en la tarde no? A ver, Martita. A ver, Martita, ¿cómo te explico? Martis, lo que sucede aquí es que si a mí me invitaran de panelista a la casa de los famosos, evidentemente defendería el proyecto. Jesse Cervantes ya lo han visto en la casa de los famosos como panelista y pues evidentemente tiene ahí que estar bien, ¿verdad?, con la producción. Por eso en la mañana en su programa todo por encimita, pero acá en la tarde no tenemos compromisos con nadie y podemos decir lo que vemos, lo que sentimos y lo que está pidiendo el público, que es contenido, más acción. Nos llega otro mensaje de Raimundo: Lalo, no me gusta la casa de los famosos. Por acá Irma dice que no la ve, que mejor ve Masterchef. Por acá dice Roberto: no hombre, ¿para qué ver esas cosas? Televisión basura. Dice por acá: Lalo, saludos para ti, mándame saludos. Saludos para Anaí. Dice Anaí que tampoco le gusta la casa de los famosos. Dice: Lalo, no demerites el título de licenciado, porque Karina Torres no es licenciada. Exactamente, discúlpame, voy a corregir. Karina Torres, eso es todo, sin el título, por favor, sin el título. Dice Lalo, por acá me comenta Natalia: le hicieron la gatada a Janet, yo la apoyaba y ahora todo el fandom anda usando el hashtag de la competencia, que exactamente como dice Natalia, la granja VIP viene con todo, está Kuno, está Niurka, están muchos famosos en la granja VIP de TV Azteca, que apenas va a comenzar. Creo que quedan 2 domingos para que comience la granja. Yo voy a preferir ver la granja porque los ponen a hacer algo, los levantan a las 5 de la mañana, se bañan con agua fría, están todo el día haciendo algo en este reality de la granja. En la casa de los famosos no hace nada más que puras actividades de los patrocinadores y ya, pero no hay contenido realmente. En la granja, aunque no haya contenido, sacan contenido porque los ponen a hacer algo. Si no has visto la granja, te invito a que le des un voto de confianza. Va a iniciar por Azteca. Ahí los ponen a que limpien la popó de los marranos, a que ordeñen a las vacas, a que cuiden a los borregos. O sea, realmente ese programa de la granja que apenas va a iniciar, a mí me gusta más porque están con los animales, cuidándolos, ordeñándolos, aprendiendo algo diferente, algo que ellos nunca en la vida van a hacer porque son famosos. Aquí esto es lo que me gusta de la granja. Aquí si hacen algo en la casa, chafona, de verdad, chafona. Vero me comenta lo siguiente: Lalo, yo empecé a ver la casa, Karina me caía muy bien, pero después de ver los comentarios que hace y con el S. Pérez, oye, yo no puedo ver a ese señor, de verdad, al S. Pérez, nefasto, nefasto ese señor. Andan muy alzados creyendo que la gente los apoya o porque es amiga de Wendy. Exactamente, Vero, opino lo mismo que tú, Vero. A mí la licenciada, perdón, Karina Torres, corrijo, Karina Torres se me cayó del pedestal porque pensé que sí iba a dar contenido. Dice Lalo, el programa está diferente, ya eso habíamos comentado, exactamente, ya habíamos comentado al respecto. Saludos para Alan, dice Lalo, la casa está muy aburrida. Saludos para Alan Cortés, es como para personas que no están a gusto con ellas mismas, exactamente. Saludos para Fer: Lalo, prefiero una batalla de aura. que la casa de los famosos. Dice Lalo, yo no veo la casa de los famosos, no me llama nada la atención. Saludos para Claudia Ríos. Hola Claudia, ¿cómo estás? Te mandamos un abrazo. Dice Lalo, ¿qué ha habido? Aquí escuchándote. No me gusta la casa de los famosos. Un abrazo para ti. Gracias. Le mandamos saludos a Ricardo, Ricardo número 5, que nos manda WhatsApp. Pues es que sí, la verdad es que no tiene sentido. A ver, déjame escuchar el siguiente comentario de Fide. Hola Fide, ¿cómo estás? Mejor vamos a ver La Granja ahora que inicie. Hola.
2: Lalo. Buenas tardes. Te encargo la rolita de Karim León, mi ruca, por favor. Gracias.
1: Claro que sí, arrancamos con el playlist. Dice Lalo, Adrián Marcelo, puro mueble, como le tenían miedo a la funa. Exactamente, exactamente. Era otro tipo de contenido. Dice Nava, la casa está de flojera, hay que ser honestos. Las únicas estrellas ahí son Cintia y Ernesto La Guardia. Los demás, pues no los topa nadie. Concuerdo contigo, Nava. Saludos al Entenao, escuchándonos. Gracias, Entenao. Vámonos a la música, escuchamos a Karim León.
2: Lalo. Buenas tardes. Te encargo la rolita de Karim León, mi ruca, por favor. Gracias.

0: Saludamos a toda la banda que está comentando con nosotros. Gracias, de verdad. Gracias por comentar acerca de la Casa de los Famosos. No funcionó este proyecto. Ya va un mes, una semana aproximadamente, y el barco se está hundiendo. ¿Habrá acaso un milagro? ¿Habrá acaso algo que salve este barco? Por otro lado, Yair, el ex académico, Yair está en contra de la producción y siento que va a ser el próximo en salir, porque Yair ha dicho que él no va a pelearse con nadie, que él nada más va a ayudar en lo que se requiera, pero que él no piensa estarse peleando generando este tipo de contenido. Ojalá y no lo saquen, es uno de los favoritos, pero sí me queda claro que cada uno de los participantes no fue a hacer su chamba, fueron a descansar, fueron únicamente a pasarla bien y a no dar nada, nada de contenido, ni siquiera para redes sociales. Escuchamos el siguiente comentario. Oli, ¿cómo estás? ¿Qué ha habido?
1: Sí, mi querida Marta, a Jesse obviamente le pagan, ha estado ahí muchas veces, a él le conviene que tenga... que tenga más difusión, pues porque a él le conviene, obviamente. Y a Lalo pues no le dan nada. Y en verdad sí, no tiene nada interesante la Casa de los Famosos esta vez. A mí de repente me gusta ver, por ejemplo, el domingo, pero más que nada por... más que nada por Cynthia Clitbo, por Ernesto La Guardia, Yair, que son los más conocidos. A los demás pues casi no se conocen mucho.
0: Gracias por tu comentario, te mandamos un abrazo y tienes toda la razón, de verdad. Es que los demás no sabemos quiénes son, no sabemos. Marina, te mandamos un abrazo, Marina. Sí, no sabemos quién es Luis, no sabemos quién es Gema, no sabemos quién es la pelirroja, ni siquiera me acuerdo cuál es su nombre. Y otros más que están ahí, que dices tú, oye, ¿realmente son famosos? ¿Realmente son ellos famosos? Así la situación, qué cosas, qué desesperante ver y estar en esa producción y ver que nadie quiere cooperar, nadie quiere hacer contenido. ¿Qué ha habido?
2: Yo digo que Exa Victoria se arme una Casa de los Famosos, que metan a Lalo Pinole y sus personajes y nos den el contenido que necesitamos.
0: Oye, te aseguro, y no es por soberbia ni nada, pero te aseguro que si estuviera en un reality de esos, haría el personaje de Lalo Pinole y le sacaría los trapitos a todos los que están ahí para conocer el chismechito. Te lo aseguro, te lo aseguro. Otro de los que también para mí no aportan es Memo Chutz. O sea, fíjate, él es un periodista de deportes. Es para que él estuviera hablando de los deportes, de secretos de jugadores. Eso queremos, esa carnita, ese chismechito. Si hubieran llevado mejor a Pepe Vélez a la Casa de los Famosos, no, hombre, a Pepe no lo paran. Pepe habla y habla y habla hasta por los codos. Y créeme que Pepe Vélez hubiera dado más contenido que Memo Chutz. Tenemos a Aldo, que bueno, si da contenido el Aldo. Si hubieran llevado mejor a Irving Scott ahí se nos encuera, o hace algo, baila de perdido. Pero hubiera dado más contenido el Irving Scott, honestamente. Faltó eso, le tienen miedo a la funa, le tienen miedo al qué dirán allá afuera y están como estatuas, honestamente. Hola.
3: Lalo, y es que también ya chole, siempre hacen los realities de gente, gente famosa, deberían de hacerle como el Big Brother de los primeritos que hicieron de gente que no es famosa, la gente común. Yo digo que eso cambiaría las cosas, deben de hacerle así.
0: Ándale, pudiera ser, y con eso, mira, tienen todo asegurado. Le mandamos saludos a Leo Palomares, que va camino a un torneo allá en el planetario. Hola, Leo, saludos para ti, para Eli, para Leo Palomares, que va a estar en un torneo allá en el planetario. Que gane el mejor, obviamente va a ganar Leo. Ahí nos cuentas cómo te fue de rato, Leo. Saludos para ti, Oli, ¿qué ha habido? Ay, camarada, eliminaste el audio. Espérame, ¿qué onda? Te escucho, te escucho.
4: Oye, Lalo, no, hombre, qué desagradable ese Aldo. Es un tinaco de esos de los negros, en serio. No, no, no, qué desagradable persona, la
0: Saludos
4: verdad.
0: Para Joseph. No es nada educado, Joseph, nada educado. A mí se me hace muy soberbio. No es de mis favoritos, honestamente. Mi favorito hasta el momento, aunque no genere mucho contenido, es Ernesto La Guardia. El único, pero de ahí fue en fuera. No, no lo sé, camarada.
5: Pues sí, Lalo, como que los que son famosos, pues ya son famosos, ya les valen y le echan ganas. Y los que no, pues no los conoce uno. Yo digo que sí, estoy de acuerdo en que pongan a Irving, a ti, Lalo Pinole y al señor Pepe Vélez. Con eso se arma.
0: Ándale, que metan al Irving Scott. El Irving, ustedes no conocen a Irving en persona. Fuera del aire, Irving Scott te cocina bien rico. Te sabe hacer unos huevos revueltos. No, hombre, pídanle a Irving. Oye, Irving, prepárame unos huevecitos revueltos. No, el Irving cocina muy bien. Otra cosa es que el Irving, tú le puedes platicar algo y él no lo anda comentando. Es buen camarada, se queda calladillo. Es bueno, es bueno. O sea, sabe guardar secretos. Así que puedes confiar en Irving Scott. Así que sí, pudiera ser la carta fuerte. Pudiera ser esa carta fuerte. ¿Qué ha habido?
6: Imagínate, la casa de los famosos Victoria, encabezando la lista, Lalo González, Irving Scott, Pepe Vélez, Wisin, y hay uno que otro de los de enfrente para que se agarren a catorrazos.
0: ¿Te imaginas? Ay, no, no. Dijiste un personaje que cero que ver, camarada. Capaz si nos agarra moquetazos dentro de la casa, mejor no. Quítame ese personaje, por favor. Eliminado, sentenciado desde el primer día. ¿Qué ha habido?
7: Irving, ¿me revuelves los huevos, dices? Así le pregunto, ¿o qué la lista?
0: ¡No! Que prepare el huevito bien rico, huevito revuelto, con chorizo, con tomate. Ay, camarada, de veras con ustedes, no entienden, no entienden. Un zape para ti. Vámonos a la música, escuchemos a Rake, Baja California, en Exa.

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0: Hablemos de Miley Cyrus, hablemos también de Dolly Parton. Miley Cyrus le escribió unas conmovedoras palabras a Dolly Parton. Dolly Parton formó parte de la vida de Miley Cyrus. Le decía tía Ella fue muy amiga de su papá cuando hizo la serie de Hannah Montana. Dolly Parton era la tía de ella en la serie y siempre la sacaba de apuros. Honestamente, Dolly Parton tenía una participación estelar, una participación impecable, ya que siempre ella buscaba la manera de hacer las cosas muy alocadas, muy a su estilo. Se ganó el corazón de muchos fanáticos, ahí la conocieron varios y pues ayer lamentablemente se da a conocer esta noticia en la cual fallece Dolly Parton a la edad de 80 años. Pues pareciera que aquí se cumple lo que llamamos acá en México la cruz. Faltan todavía dos entonces. Cuando muere un famoso, una persona muy popular en el mundo, siempre se dice que van a morir.

hoy lamentablemente se dio a conocer esta noticia en donde este actor, que pues ya venía presentando problemas, ya venía delicado de salud, Tim Curry, falleció también a la edad de 80 años. Ajá, hoy por la mañana se da a conocer esta noticia en donde el actor Tim Curry fallece a la edad de 80 años. Oye, Lalo, pero no me acuerdo quién era el actor Tim Curry. No te preocupes, aquí te hacemos memoria. El actor Tim Curry fue muy popular por interpretar el payaso, eso sí, ese temible payaso que te decía todos flotan menos tú. Ese payaso, ese terrorificante payaso, era interpretado por el actor Tim Curry. Lamentablemente hoy se da a conocer esta noticia. El mundo del espectáculo continúa de luto por la muerte de Dolly Parton y ahora por la muerte de Tim Curry. Y aquí muchos en redes sociales han especulado, principalmente los de Latinoamérica, que todavía faltan dos también por morir hasta que se complete la cruz. Ya murió Dolly Parton, ya murió Tim Curry. ¿Quiénes más faltan? Ojalá ya nadie y aquí se acabe todo. Pero algunos son muy creyentes de esto y ojalá ya nadie más de la farándula se nos vaya. Por otro lado, tenemos que hablar del mega concierto que ofreció ayer Katy Perry en la feria. Y aquí hago el llamado a la Feria Tamaulipas. ¡Ey, sí, tú, Feria Tamaulipas! ¿Me estás escuchando? Organizadores de la Feria Tamaulipas. Chequen lo que hizo la feria de San Luis Potosí, la FENAPO. Una feria estatal, una feria en la que le invierten para traer artistas internacionales como lo es Katy Perry. Aquí el llamado que le hacemos a los organizadores de la Feria Tamaulipas, no les pedimos que traigan a un cantante internacional, es mucho para ustedes. Pero sí les pedimos que ya no repitan a los mismos cantantes de siempre ahora para octubre. En octubre inicia la feria aquí en Ciudad Victoria, la feria de nosotros. Ojalá nos sorprendan con otros artistas. Ojalá traigan al Teatro del Pueblo, no al Palenque, al Teatro del Pueblo, artistas en donde muchos de otras partes se animen a venir aquí a Ciudad Victoria y Ciudad Victoria sea el epicentro de la música, el epicentro de buenos artistas, como lo hace San Luis Potosí, que ayer Katy Perry logró juntar más de 300,000 personas en la feria de San Luis Potosí. No le pedimos que traigan un artista internacional, si se pudiera, qué padre. Pero al menos no repitan a los artistas o inviertan en artistas realmente. Queremos ver a Belinda desde hace tiempo, queremos ver a Kenia Oz, queremos ver a Maná, queremos ver a muchos más. Escríbeme, mándame audio, ¿a qué artista de la feria te gustaría ver? ¿A qué artista de la feria te gustaría ver? Por favor, mándame audio en este momento para que los organizadores de la feria nos escuchen y realmente puedan traer a otros artistas y que no sea la feria de hace un año, de hace dos años, de hace tres años, en donde vienen haciendo lo mismo, lo mismo, lo mismo. Oye, merecemos algo como San Luis Potosí. Somos vecinos casi. Merecemos algo como una feria así de ese nivel como lo es San Luis Potosí. Ojalá los organizadores, ojalá atiendan este llamado. Un llamado de muchas personas que opinan lo mismo y puedan traernos artistas diferentes a el Teatro del Pueblo. Al Teatro del Pueblo, no al Palenque. Teatro del Pueblo, porque ahí el pueblo es quien va. El pueblo es quien baila. El pueblo es quien hace la feria. Ojalá sea así. Katy Perry arrasó allá en la Feria de San Luis. Sería genial que viniera un artista así aquí a Ciudad Victoria.

0: Arrasaríamos, arrasaríamos por completo. ¿Acaso va a venir otra vez Cumbia Kings? ¿Acaso va a venir otra vez Morat? ¿Acaso va a venir otra vez Pesado? ¿Acaso va a venir otra vez Intocable? Y podemos seguir con la lista. Ya no queremos eso. ¿Matiz otra vez va a volver a venir? Ya no queremos eso. Queremos artistas diferentes. Así las cosas en el mundo de la farándula.
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0: Te escuchamos. ¿Qué ha habido? Dinos qué artista te gustaría ver en el Teatro del Pueblo aquí en la Feria de Ciudad Victoria.
2: Lalo, me gustaría que trajeran a Capsai.
0: Muy bien, un artista mega, mega internacional. Se vale soñar, se vale soñar. Katsai, artista de K-pop. Hola.
3: Lalo, que traigan a Los Ángeles Azules y a Belinda con el éxito del mundial.
0: Los Ángeles Azules ya vinieron. En este caso, Belinda, muy bien.
4: Sí, Lalo, que traigan a Maná.
0: ¿A Maná? Estaría genial o cerrar con Maná o abrir con Maná o nos lo dejan en medio a Maná de los días de la feria. Estaría increíble. No en el centro de espectáculos, no. En el Teatro del Pueblo. Mon Laferte. Oye, estaría genial. A ver, Jesse, mándame audio. Mon Laferte estaría genial para poder cantar a todo volumen. El cantante Camilo, como bien lo dice Clau. A ver, por acá, ¿qué ha habido?
5: Lalo, que nos traigan, por favor, Alejandro Fernández.
0: Oye, sí, pudiera ser otro de los artistas con los que cierre la feria aquí en Ciudad Victoria, en el Teatro del Pueblo. ¿Qué ha habido?
6: Lalo, que se tragan el Top Banda Tour 90. El Tour Banda 90. El Recodo, Banda Machos, Recoditos.
0: Ellos que vienen en conjunto. Fíjate, también es una buena idea. Imagínate cuánta gente no vendría. Y aquí agarras diferentes públicos. Estaría genial.
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0: ¿Cuál?
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0: ¡Ya, ya! ¿Qué ha habido?
8: Lalo. Dice Allison que traigan a Cártel de Santa.
0: Ahí está, para toda la banda que le gusta el Babo. ¿Te imaginas el Babo aquí en el Teatro del Pueblo? Pues sí causaría revuelo, ¿por qué no?
9: Oye, Lalo, pues no estaría mal, mira, que trajeran a Plastilina Mosh.
0: Ahí está.
9: Trajeran a Belinda, trajeran a Natalia Lafourcade. Que trajeran a Kinky.
0: Mon Laferte.
9: Que trajeran a DLD. Que trajeran... No, sin fin de artistas.
10: No vayas a la feria, Lalito, no vayas a la feria. Van a venir los mismos.
0: No vayas siempre a pasar corajes. A Manuel Turizo. Oye, ¿te imaginas? Manuel Turizo aquí en Ciudad Victoria. Maluma también. Estaría genial que viniera a la feria. ¿Qué ha habido, Pedro?
11: Lalo, que se traigan a los BTS, Banda Tierra Sagrada.
0: ¡No, hombre! ¿Qué ha habido?
12: Estaría padre que se trajeran a Rammstein. ¡Chao, chao!
0: Oye, no, hablamos ya de grandes ligas.
13: ¡Ay, no, Lalo! Manuel Turizo, nada más me imagino a Wendy diciéndolo.
0: ¡Manuel Turizo! Pero ahí está. Esperemos el comité organizador haya escuchado esto para ver si al menos nos pueden traer a Belinda, nos pueden traer a Mon Laferte, nos pueden traer a Maluma, Manuel Turizo. Artistas que abarroten la feria, que se vea abarrotada. Y por último, no sobrecarguen la feria con música regional. No sobrecarguen la feria con artistas gruperos regionales. No la sobrecarguen, porque al final del día hay para todos. Público hay para todos. Esto hablando de el Teatro del Pueblo. Ojalá, ojalá y puedan hacer esa medición. ¿Qué ha habido?
14: Lalo, que traigan a Café Tacuba, hombre.
0: Siempre. Oye, Café Tacuba, ¿te imaginas el conciertazo que daría Café Tacuba? Me gusta.
14: Lalo, que traigan a Café Tacuba, hombre. Siempre traen puro mugrero.
0: Los de Moenia, ya vinieron los de Moenia a una feria pasada. Podría ser a Siddhartha también, Enrique Bumburi, como bien lo comentan. ¿Ya ves? No, sí, nada más hay que escarbarle. Hay muchos artistas mexicanos y uno que otro extranjero que pudiera pisar Ciudad Victoria. Y que los hoteles se llenen y que haya economía en nuestra capital. Eso necesitamos cuando venga la feria. Ya viene, ahora en octubre. Hay que estar atentos. Ojalá, ojalá. Y no saturen de grupero ni de regional. Que haya un equilibrio entre todos los géneros. Ojalá y sea así. Que nos sorprendan, por favor. Que nos sorprendan cuando hagan esa rueda de prensa. Que nos sorprendan con los grandes artistas. Vámonos, vámonos. Vamos a escuchar a Café Tacuba. Me agrada, fíjate, para que venga aquí a Ciudad Victoria. Esto que escuchamos de Café Tacuba se llama Eres.

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6: Hola, ¿qué tal, amables amigos? Con el gusto de saludarlos. Ya estamos a mitad de semana, miércoles, y a esta hora, como es costumbre, enlazados en todas nuestras estaciones de Organización Radiofónica Tamaulipeca, con mucho entusiasmo para traerles la información de lo que en historia ya está escrito. Pero también hay agenda, la cual hemos seleccionado para traerles en este espacio. Así que quédense con nosotros. Esto es ORT Noticias en los Deportes. Comenzamos con información de la Leagues Cup. Bueno, es la noticia de lo que sucedió el día de ayer, por lo pronto, en esta jornada de martes, donde los equipos mexicanos dejaron fuera, eliminando, porque esta fase de cuartos de final es así, a eliminación directa a los equipos de la MLS. Primero, los Esmeraldas de León derrotaron 3-0 al Rizzo Lake, esto en el Commerce City de la ciudad de Utah, en este estado norteamericano, y donde en el Dick Sporting Goods Park ganó el equipo Esmeralda con goles de Didier Cambindo al 21 y al 72 y de Sebastián Vegas al 66, goleada. Por otro lado, los Rayados del Monterrey hicieron su chamba también, y a pesar de que estaban batallando con el Chicago Fire en Bridgeview, allá en Illinois, en el Toyota Park, Víctor Guzmán, el Pocho, con un gol al 45+4, luego empataría Philip Sinker-Jagnell al 59 y Orbelín Pineda al 83 marcaría el gol de la diferencia y avanza el equipo de Rayados. Ya están instalados tanto León y Monterrey en las semifinales. Falta conocer los otros dos invitados a esta fase. Toluca contra el Austin FC, esto en la capital tejana, será a las 6:30 de la tarde, y más tarde, a las 8:45, tiempo del centro de México, las Águilas del América visitan al Columbus Crew. Vamos con información de lo que sigue en complemento para el día de mañana, dentro de la actividad de la jornada, partidos pendientes de la fecha 1 del fútbol español. Celta de Vigo mañana contra los Osasuna a las 12:30 y el Barcelona enfrentará a la 1 de la tarde al Athletic de Bilbao. Información de la MLS, de los resultados de la más reciente actividad celebrada allá en Estados Unidos. Orlando City derrota 2-1 al Rizzo Lake. El equipo del Cincinnati empata 1 con Seattle Sounders. Nashville derrota 3-2 al Columbus Crew, que será hoy el rival de las Águilas del América. Whitecaps golea 5-0 al Dallas. San Diego FC también goleó 3-0 al Colorado. Victoria muy abultada del Minnesota 5-1 ante el San Jose Earthquakes. Y el San Luis City dio cuenta del Dynamo de Houston 2-1. Por su parte, New York Red Bull y el Chicago Fire empataron a 1, entre otros de los resultados celebrados en la MLS. Vamos con la Liga Nacional de Baloncesto Profesional. Buenas noticias, porque se dividió en triunfos la serie, celebrándose en Tampico, en el campus de la Universidad Autónoma de Tamaulipas, campus de la UAT, allá en el sur de nuestra entidad, y donde el equipo de correbásquet de la UAT derrotó 78-74 a los líderes, los Soles de Mexicali. Por otro lado, Astros derrotó 88-79 al equipo del Calor. Fresnillo también ganó a Freseros 87-84. Entre los resultados, el próximo rival de Corre Victoria, de Corre Básquet, será Panteras de Aguascalientes, allá en Aguascalientes. En los deportes, José Vélez Azar.
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17: ¿Qué ha habido? ¿Qué ha habido? ¿Qué ha habido? ¿Qué ha habido? ¿Qué ha habido? ¡Excelente tarde! ¿Cómo estás? Arrancando Tu Armas el Playlist, segunda hora, en este miércoles 26 de agosto. Hoy es miércoles del recuerdo. Pídeme esa rolita del recuerdo, mándame audio en este momento, dime qué rola del recuerdo quieres escuchar y con mucho gusto aquí la vamos a colocar en Tu Armas el Playlist. Mándame audio, hoy es miércoles del recuerdo. Tenemos también historia de Lalo Pinole. Tenemos que escuchar la siguiente historia, tenemos que escuchar la siguiente historia. Más al ratito. Por lo pronto vamos a comenzar con Mi Historia Entre Tus Dedos. ¡Qué bonita canción! Vámonos con Gianluca. Esta rolita comienza así. Y empezamos a armar el playlist de música del recuerdo. Mándame ya tu audio. Canciones del recuerdo, canciones, rolitas del recuerdo. Arrancamos y al terminar, Historia de Lalo Pinole.

Una historia más de Lalo Pinole. Les mando su besito en el Uyuyusi. Gracias por estar escuchando EXA, panelistas. Gracias por estarnos sintonizando. Quiero que me ayuden a aconsejar a la siguiente pajarita, que al parecer no está tomando buenas decisiones. Vamos a leer la siguiente historia que nos ha llegado.

Lalo Pinole, en esta tarde quiero decirte que estoy algo confundida. Llevo ya 8 años con mi pareja, mi actual esposo. Tenemos un hijo de apenas 2 años. Y actualmente estoy sintiendo cositas, así le pone. Actualmente estoy sintiendo cositas por mi jefe. Te platico qué ha pasado. Pido no me juzguen, por favor. Yo trabajo en unas oficinas en donde nos encargamos de llevar a cabo diferentes procesos para el campo. Y aquí mi jefe, él es originario de Reynosa. Él está soltero, no tiene pareja, no está casado. Últimamente me ha coqueteado bastante. Yo al principio me saqué de onda, no sabía cómo reaccionar, pero me la paso muy bien con mi jefe. Me río.

0: casa, mi esposo, pues siempre está como que enojado, siempre está como amargado, ya no tiene esa misma chispa que tenía antes. Y haciendo esta comparativa, pues me la paso mejor con mi jefe. Mi jefe ha intentado varias veces robarme un beso. Me invitó a comer a un lugar de aquí de Victoria, ahí por el Libramiento. Y pues fuimos a comer. Y se me acerca y se me acerca. Y yo le digo, oye, ¿nos pueden ver? Pues me terminó dando un beso. Yo se lo correspondí. Me percaté que nadie alrededor pudiera, pues me viera, ¿verdad? Porque pues sí me hubiera dado pena. La situación aquí es que yo no le he dicho a mi jefe que estoy casada. No le he dicho a mi jefe que tengo un hijo. Cuando él me preguntó que si yo estaba casada o algo, yo le dije que no, que estaba soltera. Fue mi primer error, pero honestamente me gusta demasiado él. No sé qué hacer, estoy confundida. Mi actual esposo ya no, pues ya no es el mismo, ya como que se apagó. Y con él me la paso muy bien, con mi jefe. Mi jefe me propuso que me fuera a vivir con él a Reynosa. Yo la verdad estoy pensando en irme con él a Reynosa y dejarle a mi hijo a mi esposo. Sé que suena feo, no quiero que me juzguen, pero me gusta más cómo me la paso con mi jefe que con mi esposo y mi hijo. Mi hijo pues apenas tiene 2 años, sé que está chiquito, pero es muy latoso. No lo aguanto, hay días en los que no lo aguanto, por más que hablo con él, está muy chiflado. Es lo que me comenta la pajarita, lo que me pone en el mensaje. Ay, ay, ay, es todo lo que me puso. A ver, pajarita, yo sí te voy a ubicar. Yo te pregunto, ¿por qué decidiste tener una familia y después ya como que me harta esa familia que tengo? ¿Ya no los tolero? Adiós. ¿Qué clase de persona, ya no hablo si eres mujer o hombre, qué clase de persona en la vida tiene así el corazón para desprenderse de las personas que te aman? De las personas que esperan algo de ti. De verdad, ubícate, pajarita, porque vas a perder una valiosa familia por irte a vivir un momento que al pasar de los años va a terminar pasando lo mismo. Ese jefe que tú ves ahorita con mucha alegría, con mucha energía, al rato se le va a acabar. Piensa bien las cosas, de verdad. Ahora, ¿no puedes abandonar a tu hijo? No, es que lo dices con palabras demasiado frías. Yo te pregunto, ¿realmente lo quieres abandonar? La pajarita me está escribiendo. Me dice, Lalo, pues es que yo al principio pensé que las cosas con mi pareja actual, con mi esposo, pues iban a seguir igual. Pero conforme fue pasando el tiempo, él se fue amargando. Y con mi hijo, pues la verdad, sí lo quiero mucho. Es mi sangre, es mi primer hijo. Pero yo prefiero mi felicidad a estar atada a, así lo pone, a un huerquillo. Así lo pone la pajarita. Ay, sí me pone a pensar, pajarita, me pongo a meditar y me pongo en los zapatos de tu esposo, porque, oye, ¿no puedes abandonar a un hijo por seguir un pelao? No puedes. Y no porque seas mamá, simplemente porque desde el momento en el que tú decidiste casarte, tener una familia, tener una vida, y tener un hijo, ya ahí estabas haciendo el compromiso. No es que ahora ya me harté, ya no quiero nada. ¿Y sabes qué es lo peor del caso? Que este tipo de situaciones son más común en parejas jóvenes. Que ya sabes que ya no quiero nada, me harto. ¡Vámonos! Oye, espérate. Ya tienes a alguien en tu vida. Panelistas, sí voy a pedir que me ayuden a ubicar a la pajarita, por favor, porque ahora sí escuchamos y juzgamos. Ahora sí, de verdad, porque aquí sí la pajarita necesita un ubicatex, pero fuertísimo. Vamos a escuchar, ahora sí, escuchamos y juzgamos. Pajarita, tú mandaste la historia, espero soportes lo que te van a decir los panelistas. Adelante.
1: Buenas tardes, Lalo.
2: Pero conforme fue pasando el tiempo,
1: esta vez omitiré, voy a omitir mi comentario, porque creo que no lo merece. No lo merece desde el momento que dejas a un hijo. Lo siento y discúlpenme.
0: Gracias, panelista. Adelante.
3: Lalo, yo no entiendo la pajarita. Dice que no quiero que me juzguen, entonces ¿para qué pides un consejo si de entrada, ella sabe que lo que está haciendo está mal? Mejor no pidas consejos. Otra, ¿para qué te ganchas? ¿Para qué te casas si no quieres tener responsabilidades? Mejor no te hubieras casado, no hubieras tenido familia. Tan bonita que es la vida, pasarse metiendo líos, pero nos encanta meternos en broncas. No. Está muy mal esa pajarita, muy mal, pero bueno, allá ella.
0: Pajarita, espero de verdad tomes en cuenta lo que te están diciendo los panelistas, porque lo que estás haciendo o lo que piensas hacer, después te vas a arrepentir. Después la vida cobra factura. Esta decisión cobrará factura. Y muy feo, ¿eh? Y de una manera en la que ni te lo esperas. Adelante.
4: Pues se nota que esa persona, la pajarita, como que no tiene corazón. Y como dices tú, ya se hartó tan rápido. No sabe ni lo que quiere. Y pues, qué pobre familia. No, pues mejor que así se deje por el del esposo, mejor. Que deje la familia sola, porque esa persona sin corazón no va a hacer nada.
0: No vale absolutamente nada, pajarita, lo siento, pero hay una canción que ahorita viene a mi memoria que se llama Moneda sin valor. Creo que si tomas la decisión de irte, de dejar a tu hijo por un pelao, por un pelado que nada más te va a dar 3-4 meses de felicidad, ponle tú, un año tal vez, y después, monotonía, rutina, terminarás otra vez en lo mismo, pero quién sabe si él te aguanta, honestamente. Aquí entra esta canción, eres moneda sin valor, como dice esta canción. Vamos a escuchar otro comentario.
5: Pues yo diría que sí, que se vaya con su jefe, porque personas así como ella, pues no merece tener familia.
0: Ahí está, pajarita, querías escuchar un consejo, querías escuchar algo a tu favor, aquí está este, pórmelo.
5: Pues yo diría que sí, que se vaya con su jefe, porque personas así como ella, pues no merece tener familia.
0: Honestamente no, pajarita, no sé por qué decidiste casarte, juntarte, tener hijos y al final todo lo ibas a abandonar, a tirar a la borda. ¿Otro comentario?
6: Qué bárbaro, Lalo, en serio, cada vez estoy más sorprendido de las mujeres. Cada vez estoy más sorprendido de las mujeres. Yo creo que cada vez más historias reflejan la infidelidad entre las mujeres. Pues, ¿qué te puedo decir, Lalo? Es parte de hacer una familia. Ahora todo está en la comunicación. Ella debe de comunicarle a su pareja, a su esposo, ¿sabes qué? yo siento la necesidad de esto y esto y aquello, yo quiero que me ayudes con el niño que está muy chico, siento que llego muy agotada, sin fin de cosas. Para eso es el matrimonio, para ayudársela. Si ella en realidad no está preparada para eso, pues que lo hable y mejor deje las cosas de una vez, porque a final de cuentas le puede salir una pareja más, otra pareja más, otro jefe y otro jefe. Al cabo los jefes van y vienen.
0: Ahora, la situación aquí también es, la pajarita jamás le ha dicho a su jefe que tiene un hijo, que está casada. Y así, pajarita, ¿quieres irte a Reynosa así con esa mentira? ¿Hasta cuándo vas a sostener la mentira? Es que ¿en qué cabeza cabe? ¿Te das cuenta que cada decisión que estás tomando te hunde más o no estás consciente de ello? De verdad que a mí me da coraje. En serio me da coraje. ¿Qué ha habido?
7: Que le haga un favor al marido y sobre todo al niño y que se vaya. Una persona así no merece tener el título de madre, la verdad. Y pues como dice el dicho, lo que mal acaba, pues mal termina. Que se vaya para allá y que vea cómo el pelado a los 3-4 meses pues le va a andar coqueteando a otra mujer por ahí o así, ¿verdad? Entonces, no, hombre, mejor que se vaya para que vea lo que va a dejar, lo que va a perder.
0: Totalmente de acuerdo. Lo mejor que puedes hacer es dejar a la familia, pero si habla con tu esposo, al menos si hay dignidad y si tienes todavía esa valentía, habla con tu esposo, dile, ¿sabes qué? Me voy a ir, lo siento, aquí te dejo al niño, se acabó. Al menos habla con tu esposo. De verdad, al menos ten la valentía de decirle a tu esposo lo que vas a hacer. Al menos. ¿Qué ha habido? Recupérame el audio.
8: Están generalizando el panelista anterior a todas las mujeres. No todas somos como esa persona. Y sí, en efecto, ya que se vaya, que le rumbe, que sea feliz y que los años le cobren factura del error que va a cometer.
0: Repíteme el audio porque acaba de decir algo tan, tan cierto. Repítemelo.
8: Están generalizando el panelista anterior a todas las mujeres. No todas somos como esa persona. Y sí, en efecto, ya que se vaya, que le rumbe, que sea feliz y que los años le cobren factura del error que va a cometer.
9: Te voy a contar algo muy íntimo. Eso mismo que quiere hacer la muchacha le pasó a un tío. Se fue, dejó a los hijos, los abandonó y ahorita mi tío está en cama. No se puede valer por sí solo. Sus hijos ya crecieron. Una es doctora y el otro es nutriólogo. No lo quieren ni ver y lo niegan solo porque los abandonó. Así que pues que se cuide del karma porque la vida da muchas vueltas. Y abandonar un hijo, yo creo que te salas tu vida.
0: Ahí tenemos esa historia. Ya ves, pajarita, es una historia real que nos cuenta nuestro panelista. Gracias, panelista, porque abriste tu corazón. Ay, no. Pajarita, la pajarita me está escribiendo cosas sin sentido. ¿Por qué? Porque me pone, Lalo Pinole, yo esperaba que me comprendieran, yo esperaba que alguien al menos me pudiera decir un buen consejo. Es lo que me escribe. Y otras cosas. Pajarita, te están dando buenos consejos. Te están aconsejando bien, honestamente. Lo que pasa es que tú estás empeñada en hacer lo que tú quieras. y piensas que lo que estás haciendo está bien. No, no está bien. No está bien dejar a un hijo de 2 años. No está bien dejar a tu esposo. No está bien irte con una persona que apenas acabas de conocer hace 5 meses y tirar 8 años a la basura de matrimonio, abandonar a un hijo, y todo por irte con un pelao a Reynosa porque te la pasas mejor con él que con tu esposo, porque él te hace reír y tu esposo no. A lo mejor no lo estás escuchando bien, pero de verdad no tiene ni pie ni cabeza lo que tú estás por hacer, porque sé que lo vas a hacer. Así que todos los panelistas te han de verdad dado el mejor consejo. ¿Escuchamos otro comentario?
10: ¿Y qué tal que ella no quería tener hijos, pero no se cuidó y pues salió embarazada? Ahora, si se la pasa mejor con el jefe y en su casa no tiene la atención que merece, pues que se vaya y que sea feliz. Así como hay madres solteras, también pueden existir los padres solteros.
0: Gracias, panelista. Como dato y contexto, la pajarita sí nos dijo desde el principio que sí pensaba casarse, sí pensaba tener hijos. Así que de ahí en fuera, pues tuvieron al bebé, que ahora tiene 2 años, el niño. Pero ya se atravesó este nuevo jefe y le movió el tapete. Y deja tú, el jefe no sabe que ella tiene un hijo, el jefe no sabe que ella está casada, porque nunca se lo confesó al jefe. Pajarita, ¿qué va a pasar cuando tu jefe se entere? ¿Qué va a pasar? ¿Qué le vas a decir? ¿Qué vas a hacer cuando te diga ya no quiero nada contigo porque me mentiste? ¿No has pensado eso? No has pensado eso, de verdad. Es sin pies ni cabeza.
10: Cuando le diga eso de que tiene un hijo, se va a quedar como el perro de las 2 tortas, la mensa.
11: Esa que acaba de contestar es una típica feminista. Además de aclarar una cosa, no nada contigo.
12: Pues mira, Lalo, a la pajarita, un buen consejo es que defina bien qué es lo que quiere y que haga las cosas correctamente. Que se divorcie de la persona con la que está, que sea sincera y que se vaya con la persona que siente que la va a hacer feliz. Pero toda acción tiene una reacción y toda toma de decisiones tiene sus consecuencias. Entonces, solamente que tenga bien claro qué son los pros y qué son los contras. Pero la verdad, tener un hijo es lo más maravilloso del mundo. Claro que son, los niños lloran, claro que gritan, claro que patalean, pero es parte de, son niños. Pero la idea es que uno como madre pues tiene que estar siempre ahí con ellos. Entonces es muy difícil esta situación, pero ojalá que piense bien lo que va a hacer. Pero ahí los que menos deben de estar dañados son es el niño en este caso, ¿no? ¿Qué culpa tiene que ella ande ahí de caliente?
0: La pajarita me ha escrito y ya vi que nos bloqueó prácticamente. Lo último que puso fue, yo esperaba buenos consejos o yo esperaba que al menos alguien pudiera entenderme. No sé qué quería la pajarita de verdad. Bueno, sí sé. Quería que le solapáramos todo lo que ella está a punto de hacer. Así de sencillo. Me puso también que ya no va a escuchar este programa porque esperaba que le aconsejara o que le dijera algo diferente. Ay, ay, ay. Cuando tú no quieres abrir los ojos, no habrá nadie más que lo haga por ti. Cuando tú no quieres abrir los ojos, cualquier persona que llegue a tu vida va a ser muy difícil que te convenza de hacer algo. Tú ya tienes tus decisiones claras y decisivas. Es evidente que te vas a ir a Reynosa con tu jefe. Es evidente que vas a dejar a tu hijo. Es evidente que vas a abandonar a tu esposo. Ya la vida se encargará de que tú misma abras los ojos. Te deseamos lo mejor y que ojalá Dios, la vida, te ayuden a comprender. Y sobre todo, puedas entender o sentir ese amor de mamá y no dejes a tu hijo de 2 años. Porque después, cuando quieras regresar, cuando quieras que él te perdone, no va a ser así, pajarita. No va a ser así.
13: Ojalá y el karma le cobre 70 veces 7 lo que ha hecho y a su esposo le multiplique por 7 y 70 todo lo que va a tener que hacer.
0: Pienso mucho en el esposo, pienso mucho en su hijo de 2 años. Fíjate, dejar una criaturita de 2 años porque conociste a otro hombre. En 5 meses te enamoraste de él. En 5 meses te habló bonito. Vámonos a Reynosa a vivir. El hombre no sabe que ella tiene un hijo. El hombre ni siquiera sabe que está casada. Desde ahí empezamos mal. Son historias reales, son historias que pasan aquí en Ciudad Victoria, que lamentablemente no siempre los pajaritos terminan abriendo los ojos. No siempre los pajaritos terminan abriendo los ojos, como pasó ahorita. Ella dice que ningún consejo le ayudó, ella dice que nadie la entendió. Vuela alto, pajarita. Vuela alto.
8: No, hombre, Lalo, y en 3 meses la van a dejar. Así como se la llevó en 5 meses bien rápido, en 3 meses la van a dejar y se va a quedar sin nada.
0: Son historias reales, son historias que contamos aquí en Lalo Pinole. Ya borramos el chat, ya queda ahí todo. Ah, sí duele. Duele a veces conocer este tipo de historias.

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1: 5:38 5:38 Vaya historias que leemos aquí en Lalo Pinole. De verdad que agradecemos a los pajaritos que nos manden sus historias. Yo sé que en ocasiones no vamos a escuchar lo que nosotros queremos, pero este espacio está dedicado para que nosotros, al menos, no somos expertos, para nada, no somos expertos, pero damos buenos consejos. Cada uno de los panelistas, cada uno de los que opinan, da buen consejo. Y le dieron buenos consejos a la pajarita. Obviamente la pajarita quería escuchar algo como para decir, ¿saben qué? Estoy bien. Apóyenme con lo que estoy haciendo. Evidentemente no estás bien. Y qué bueno que los pajaritos, qué bueno que las pajaritas nos mandan su historia. Pero no siempre vamos a estar de acuerdo con la decisión que llegues a tomar. Porque se supone que envías tu historia para que nosotros te aconsejemos. Y desde el principio pusiste en el mensaje, necesito un consejo, estoy confundida. Si desde el primer momento pones eso, pues evidentemente vamos a aconsejarte, vamos a darte buenos consejos para que tú puedas abrir los ojos, o no tanto abrir los ojos, solamente tener varios caminos y ya tú sabes por qué camino te vas. Ya sabes que este camino te lleva a la tristeza, sabes que este camino te va a llevar a la paz. Ya tú escucharás, analizarás, pero si desde el principio no estás dispuesta a escuchar, ni siquiera a voltear a ver la otra cara de la moneda, ahí estamos muy mal. Ahí estamos muy mal, de verdad. Y lo peor del caso es que, pues lo pone así tal cual en el mensaje. Ningún mensaje me ayudó. Ningún mensaje me ayudó. Pues no, porque nadie iba a estar. ¡Nadie! Absolutamente nadie va a estar de acuerdo con esto. O sea, es que de verdad no, pero bueno, agradecemos a los pajaritos que envíen sus historias. El teléfono está abierto, para eso es, para recibir tu historia. Son historias anónimas, borramos el chat, ahí queda todo. Pero sí, en ocasiones nos quedamos, oye, pues que les voy a ser honesto, hay veces en los que llego a mi casa. Tengo una situación. Yo llego a mi casa, pongo mis dos pies

0: y entro a mi casa. Pero en ocasiones ya estoy por dormirme y me pongo a pensar en las historias que nos llegan de la Lopinole y digo, no manches, qué mala onda, cómo es posible, cómo hace eso, de verdad, porque sí me quedo sorprendido de a veces las historias que leemos aquí y de las decisiones. Y solamente para finalizar diré lo siguiente: cada decisión que tomamos en nuestra vida tiene un impacto. Cada decisión que tomamos en nuestra vida impactará de manera positiva o negativa. Así de sencillo. No nos quejemos después, ay, ¿por qué me va tan mal? Checa las decisiones que has tomado y ahí te darás cuenta. Ahí te darás cuenta. Pero bueno, a veces la vida la puso aquí, la vida la puso en nuestras manos. Pudimos al menos decirle entre todos, oye, ¿sabes qué? Estás mal. Que una persona te diga que estás mal, ah, bueno. Pero ya más de 50 personas, 60 personas que nos llegaron ahorita los audios, oye, ¿estás bien mal? Pues reflexiona, ¿no? Reflexiona. Pero bueno, son historias que pasan aquí en Ciudad Victoria. Vámonos, vámonos rápidamente a la pausa. No le cambies, quédate en Exa.
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0: ¿Qué ha habido? ¡Oli! Vamos a empezar el segmento de... segmento cursi, ¿cuál es esto? No, vamos a iniciar con la rolita del recuerdo. Mándame tu audio. Tengo peticiones que llegaron antes de la historia de Lalo Pinole. Vámonos a las peticiones. A ver, por acá te escucho. Oli, ¿qué rolita del recuerdo quieres?
1: Te mando mucho saludito. ¿Me puedes poner la canción de Billie Jean de Michael Jackson?
0: Perfecto, vamos a comenzar con Michael Jackson, Billie Jean, con mucho gusto. Pídeme esa rolita del recuerdo. Y aquí te la ponemos en Exa.
1: Te mando mucho saludito. ¿Me puedes poner la canción de Billie Jean de Michael Jackson?